0: Atención, atención. Se reportan risas incontrolables en el tráfico de Los Ángeles. Risas sobre ruedas. 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
1: Es 9:80 AM, la mera mera. Llegó el momento de chistear, compa Lupe.
2: ¿Qué pasó, pues, Marita?
1: Y nos vamos a trasladar derechito a la Ciudad de México, a la Capirucha, a la poderosa Ciudad de México.
2: ¡Chale, chale, chale!
1: La tierra de los microbuses asesinos, las quesadillas sin queso y el tráfico eterno con ese perfume fino de smoke con garnacha recién hechecita, hijo.
2: Se escucha bien, barrio.
1: Cálmate, hijo.
2: Chale, chale, chale, manita.
1: Pues ahí va el Charlie. Peinado para atrás, con gel de la baratita, con la camisa prestada del primo y unos tenis que ya

0: se escuchaba que la mamá de la morra decía:
1: ¡Ay, viejo, no seas tan duro con el muchacho! ¡Ándale, que ahí ya llegó! ¡Atiéndelo!
0: El suegro nomás estaba tronando los dedos, compa Lupe. Como preparado para...
2: ¿A golpearlo?
0: Pues, iba a pedir la mano de la novia, pues, de la hija, ¿cómo?
2: ¿Y por qué iba a hacer eso, Marita? ¿Una tortilla más para la mesa?
0: Entonces el valedor que dice...
1: ¡Qué húbole, señor! ¡Mucho gusto! ¡Mi nombre es Charlie! Me presento aquí enfrente de usted. Y pues la meritita, ¿verdad? Yo vengo a pedirle la mano de su hija.

0: pues gano 700 a la semana. Pues si bien me va, pues gano 700 a la semana.
1: Chale, valedor. Eso no te alcanza ni para el papel de baño, hijo.
0: Agacha la cabeza al Charlie y sale bien agüitado de allí. Se encuentra así en la yardecita de atrás con la tal Kimberly. Y la morra bien clavada le pregunta.
2: Ay, mi Charlie, ¿entonces qué te dijo mi papá, mi amor?
1: Te voy a decir la neta. La mera, mera neta del planeta. Me dijo que cagas mucho.

0: M, la mera, mera. Amigos de Mayra Berenice en vivo, nos vamos a chistear, compa Lupe.
1: Échale, pues.
0: Este se llama el bebé
2: agu, agu, agu,
0: que habló al nacer, compa Lupe.
1: ¿En serio?
0: Pues no le hizo ni agu, agu, agu. No hubo chance. En la colonia todos estaban sorprendidos porque acababa de nacer un niño rarísimo. El chamaco no lloró, no gritó. El condenado salió hablando como un señor de 80 años. El abuelo rezando, la enfermera persinándose. El papá quería salir corriendo del hospital. Y el chamaco con esa voz seria empezó a decir fechas, tragedias y puras desgracias. A los 2 minutos de haber nacido el bebé, comenzó a hablar y dijo:
3: ¿Qué onda? ¿Cómo están? Yo nací nomás para vivir 4 días. Y mi madre morirá a los 6 días.
0: Ay.
3: Y mi padre va a morir a los 15 días.
0: Y tómala, a los 4 días el niño murió. Luego de 6 días, la mamá murió. Y pues el padre se quedó loco porque el que seguía era él. Así que vendió todo lo que tenía y gastó todo el billete. Y 15 días después, que muere el vecino.
4: ¡Ande, canigo!
5: ¡Que no le digan!

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1: 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Todo el que hable en este momento aquí al programa de Mayra, el hermanito Ángel, le va a regalar la lectura de cartas totalmente gratis. Línea abierta.
2: ¿Quién está aquí? Bueno,
3: Julio García.
1: Julio, hermanito, regáleme su fecha de nacimiento, mi señor.
3: Enero 15 de 1963.
1: Carta 1, carta 2, carta 3. Está muy enfermito, no puede caminar casi, hermano, y también tiene como algo en la espalda, hermanito. No puede dormir en las noches. ¿Es así o no es así, hermano?
3: Tiene usted toda la razón.
1: Si es así, en las noches no puede dormir, si tiene ese cansancio, da dolencia en los pies, no puede caminar bien, hermano.
3: Sí, tiene usted toda la razón.
1: Hijito, no me cuelgue que lo va a decir todo en privado. Vamos en este momento con otra llamada, 323-532-3020, 323-532-3020, el hermanito Ángel. Si usted me habla en este momento aquí en el programa de Mayra, yo, el hermanito Ángel, le va a regalar una lectura de cartas totalmente gratis. Línea abierta, vamos con otra llamada.
2: ¿Quién está aquí? Bueno.
4: Margarita.
1: Margarita, hijita de Dios, regáleme su fecha de nacimiento.
4: 15 de agosto de 1985.
1: Carta 1, carta 2, carta 3, hijita, veo mucha enfermedad. Veo que toma medicina y no le sirve para nada, es como tirarla al bote de la basura. Hermanita de Dios, tiene un cansancio, agotamiento, también está viendo borroso, se le cae demasiado el cabello. ¿Es así o no es así?
4: Así es. Así es, se me cae mucho el porrollo, se me cae el cabello horriblemente.
1: La veo muy enferma, hijita. No me vaya a colgar, quédese en la línea que voy a hablar con usted en privado. 323-532-3020. Cualquier pregunta yo se la voy a responder a través de las cartas. 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Vamos con otra llamada.
2: Vamos a las líneas. ¿Quién está aquí? Bueno.
5: Raquel Gómez.
1: Raquel, regáleme su fecha de nacimiento, por favor.
5: Octubre 20 de 1983.
1: Carta 1, carta 2, carta 3. Tiene un hijo que está entregado al licor, también a las drogas. Usted mantiene muy triste. ¿Es así o no es así, hermanita?
5: Sí, estoy muy desesperada. Cada vez lo veo peor. Se desaparece por días y ya... No sé, tengo miedo de que algo más grave le pase.
1: Espéreme ahí en la línea, no me vaya a colgar. Espéreme en la línea que le voy a decir todo en privado. 323-532-3020. 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
2: ¿Con quién tenemos el gusto? Bueno.
6: Bueno, con Carlos.
1: Carlos. González. ¿Carlos qué?
6: González, Carlos González.
1: Regáleme la fecha de nacimiento, Carlos.
6: 16 de mayo de 1970.
1: Carta 1, carta 2, carta 3. Usted está muy triste porque esa mujer que ama se fue y no quiere regresar. ¿Es así o no es así?
6: Sí, tiene razón, maestro. Estoy bastante triste y bastante agüitado porque ella me abandonó.
1: Sí, hermanito, quédese en la línea que le voy a decir cómo puede regresar con usted. 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
2: 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No se confunda, líneas, el 323-532-3020, cartas angelicales o interpretación de las líneas de la palma de su mano. 323-532-3020.

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1: Riero somos. ¿Qué rayos me pasa a mí?
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4: 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Bueno, Mauricio, ¿qué tan importante es visitar a un dentista? Sabemos que muchos de nuestros compatriotas latinos tienen seguro dental y, sin embargo, no lo utilizan ya. Muchos porque, pues, trabajan mucho y no hacen el tiempo, sienten temor de visitar al dentista o piensan que los tratamientos son muy costosos. ¿Podrías explicarnos la importancia de hacer visitas regulares al dentista, en este caso, con California Dental Group?
5: Claro que sí, Francisco. Las visitas regulares, como su nombre lo dice, hay que estar viendo al dentista cada 3 meses, cada 6 meses, una vez al año cuando mucho. ¿Por qué? Porque generalmente vamos cuando ya tenemos dolor, cuando tenemos un problema fuerte, cuando ya tenemos que se nos está acumulando comida, cuando ya vemos sangrado. Pero es importante, es fundamental para poder mantener una buena salud oral que vayamos constantemente al dentista. Lamentablemente esperamos al último momento y ya es cuando sale más caro y generalmente es más doloroso. ¿Por qué? Porque no le ponemos importancia, no le damos importancia a la cuestión preventiva. Todo lo hacemos ya cuando tenemos que curarlo, ya cuando la muela está rota, ya cuando la placa ya queda demasiado floja y se nos cae, ya cuando el diente ya está en mala posición, ya cuando mucha gente llama y dice: fíjese que mis dientes están flojos, fíjese que mis dientes siento como un malestar, siento que me tengo que estar tapando la boca porque creo que a la gente le llega mal olor. Ya eso, ya el problema está avanzado. Entonces lo que debemos de hacer es ir al dentista antes de que los problemas se agraven o se hagan muy fuertes. 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
4: Muy bien. 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
4: 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Excelente información que nos estás proporcionando y sabemos que California Dental Group ofrece varias opciones para aquellos que han perdido dientes. Pero, ¿podrías profundizar más en el tema de los implantes dentales? 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
5: Listo, claro que sí, Francisco. Los implantes dentales son ese tipo de tratamiento donde cualquier prótesis o cualquier diente, cualquier prótesis es cualquier aditamento que sea extra artificial que ve en la boca, va directamente al hueso. Hay diferentes formas en que se agarra el hueso. Lo más importante de todo esto con los implantes es que es un tratamiento que los hace fijos. No se tiene el problema de antes que hay que estarse sacando las prótesis, que hay que estarse la placa limpiándola, que hay que estarla sacando a cada momento, que se sale. Los implantes van fijos. Son tipo de tratamiento que mejora la estética, mejora la función y mejora en general la autoestima de las personas. 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
4: Bueno, pues ya escuchó Mauricio, los implantes es una buena solución a todos los que les falta uno o más dientes, porque los implantes son permanentes, lucen y se sienten como si fueran nuestros propios dientes, y es una gran diferencia que las prótesis removibles o placas dentales, bueno, pueden ser incómodas a veces, Mauricio.
5: Sí, el problema que pasa, Francisco, con este tipo de prótesis, obviamente es un tipo de tratamiento que tiene ya muchísimos años, es que se pegaban prácticamente a la encía, después de un tiempo el hueso protegiéndose hace que se empiecen a aflojar. Mucha gente que nos llama se queja mucho de que tiene que ponerse pegamento 2, 3, 4 veces al día, que no puede salir con su familia porque siente que se le va a caer, no es cómodo. Muchas personas sienten ya que las están siendo agarradas con las mejillas. Nada que ver. Los implantes, como les explicaba hace un momento, van directamente agarrados al hueso. 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
5: Claro que sí, este es un problema que se ha tenido por mucho tiempo en nuestra comunidad latina, Francisco. 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
4: 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Ahora he notado que muchos jóvenes y personas mayores están optando por los alineadores dentales invisibles para corregir sus dientes chuecos. ¿Podrías explicarnos un poco cómo funciona este tratamiento dental? Porque ya está de moda, Mauricio.
5: Los alineadores invisibles, o como se les dice comúnmente, los famosos Invisalign, son unos alineadores que son un tratamiento ortodóntico. Sirve, como el nombre lo dice, para alinear dientes chuecos, en mala posición, mordidas que no estén muy bien. Están muy de moda porque antes, no sé si te recuerda, Francisco, bueno, yo tuve de esos y me daba un dolor de cabeza insoportable, me los tuve que cortar con una tenaza, esos famosos frenos de metal, que además de verse feos...
4: Y que te estiraban tus dientes.
5: Ah, no, esas estiradas cada vez que iba, era una estirada que era emocionante, porque dolía la cabeza, lastimaba la encía...
4: Y te duraba días el dolor.
5: Había que pasar 3-4 días tomando medicamento, da mucha enfermedad periodontal, hace que las encías sangren...
4: Eso se acabó entonces.
5: Eso se acabó. Se acumulaba mucha comida con los frenos invisibles o los famosos retenedores invisibles. Lo bueno es que te lo puedes quitar todos los días, 15, 20 minutos, media hora. Los limpias, te limpias tu boca, te los vuelves a colocar y nada. Son altamente estéticos porque muchas personas ni siquiera se dan cuenta que con la persona que están conversando... tiene uno de esos alineadores invisibles.
4: Entonces es por eso que son tan populares. Imagínense los jóvenes que ahora pueden lavarse sus dientes, quitárselos por unos minutos, descansar y volverlos a usar. Esto también como en las personas mayores, porque los alineadores son prácticamente invisibles, lo que significa que los pacientes pueden sonreír con confianza, o como dice tu eslogan, creando sonrisas, ¿verdad?
5: Creando hermosas sonrisas, claro que sí. Bueno, lo mejor de todo, con este tratamiento, Francisco, disculpa, lo mejor de todo es que los frenos invisibles o los alineadores invisibles tienen un pago mensual, empiezan con un pago mensual de $98.
4: No, pues ya con eso no tengo una sonrisa, tengo una carcajada.
5: Claro que sí.
4: Pero bueno, ustedes pueden tener esa confianza también durante todo el proceso del tratamiento. Además, si son removibles, mucho mejor. Los pacientes pueden disfrutar de una mayor comodidad al comer, cepillarse y usar hilo dental. ¿No es así, Mauricio?
5: Claro. Se limpian los dientes de forma normal, se evita que se acumule comida, es algo increíble. Tenemos nosotros escaneadores especiales, esos aparatos para tomar las medidas. Ya ni siquiera se necesitaba esa pasta que le ponían a uno, que parecía que lo ahogaba, esa pasta blanda, fea, que se iba hasta la garganta. Ya eso ya no, ya eso ya, ya pasó. 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
4: Imagínese cómo han cambiado sin duda alguna y todo para mejorarle a usted. Bueno, pues ya escuchó. Entonces, esto es lo que hace este tratamiento sea tan atractivo. Su discreción, su comodidad, es más rápido que los métodos tradicionales, como los brackets o braces, o requiere menos visitas al dentista. Imagínese usted también, le ahorra tiempo. Pero sin embargo, es importante tener en cuenta que no todos los casos son adecuados para este tratamiento, por lo que es crucial consultar a un ortodoncista calificado para determinar si los alineadores invisibles son la mejor opción para cada situación individual. 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
4: Bueno, en resumen, ir al dentista regularmente no solo puede prevenir problemas dentales futuros, sino que también puede ahorrarle tiempo, dinero y molestias a largo plazo. Es una inversión en su bienestar y calidad de vida que vale la pena hacer. Mauricio, mencionas de que también hay oportunidad de pagos. Eso es importante mencionarlo, a recalcar en eso, porque hay mucha gente que no tiene todo el dinero necesario ahora y no se hacen tratamientos porque dicen, bueno, no tengo el dinero para pagar. 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
4: Bueno, pues ya escuchó. 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Para aquellas personas que nos acaban de sintonizar, estoy hablando con Mauricio de California Dental Group, que semana a semana ustedes lo escuchan aquí en esta emisora, siempre con información, orientación de ayuda dental, ya no tiene que viajar a Tijuana, puede usted recibir un tratamiento inmediato, 7 días a la semana, en fin. ¿Por qué es importante entonces las limpiezas dentales, Mauricio?
5: Nuevamente, las limpiezas dentales son importantes por la prevención. A veces muchas personas empiezan que se le empieza a acumular un poquito de comida o solo se cepillan por cuestiones de trabajo o por lo que sea. Se cepillan solo en la noche o empezaron a ver la película, se quedaron dormidos, ya se quedaron con el diente sucio. Con el tiempo se va acumulando algo que puede empezar como un sangrado insignificante mientras se cepilla, se puede hacer en algo muy fuerte y se puede convertir en un sarro o en un cálculo dental.
4: Imagínese usted, póngase a pensar qué pasa si tiene una caries y no se atiende. O va a ver un dentista y dice, ay, después me hago un enjuague ahorita y ya con eso. No, tenga mucho cuidado porque al final de cuentas, este problema de caries puede provocar hasta la pérdida del diente.
5: Provoca la pérdida del diente, provoca dolores, puede provocar infecciones en todos lados, tanto en la encía como en el hueso. Nuevamente, si se dejan estas cosas sin atender, las consecuencias después son un poquito fuertes tanto en la cuestión dolorosa, en la cuestión emocional como en la cuestión económica, porque después es un tratamiento que se hace mucho más caro.
4: Y camina, ¿verdad?, a otros dientes también.
5: Claro, una caries puede, la situación está que es un conjunto, no solo se puede ver como el problema aislado de un solo diente, la situación que, como tú dices, y es un término excelente, de un diente puede caminar o brincarse al otro diente. ¿Por qué? Porque es un solo conjunto, la boca no la podemos separar como algo individual. Los dientes no tienen nada que ver con la encía o con el hueso, no. Es un conjunto que si uno afecta, empieza a afectar a los demás.
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4: Bueno, pues ya usted decide qué puede obtener ese tratamiento o si usted continúa con los problemas. Así de que ya escuchó bien a nuestro invitado el día de hoy. 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
1: Especial porque regresamos a los micrófonos de la 980 AM, la mera mera, como lo hemos venido haciendo a través de los años, siempre con el afán y con la dedicación para que ustedes pasen un rato agradable, se diviertan siguiendo al equipo de sus amores y siempre con el mayor respeto, primeramente para ustedes, para la organización de los Deckers, para la 980 AM, la mera mera, para el deporte en general, el baloncesto en particular, pero principalmente para ustedes que han hecho que estas transmisiones crezcan y perduren a través de los años. Se los agradecemos de verdad porque esto lo hacemos por ustedes y para ustedes. Y le damos la bienvenida a nombre de toda la gente que hace posible que estas transmisiones lleguen hasta sus hogares. En los estudios de Hollywood está mi tocayo, el marimbero de lujo, el señor José Fernando Galás del Castillo y de la Torre, y del Castillo y de la Torre, pero no es la Torre Latinoamericana, es la Torre nada más. Y el Castillo, pues no es el Castillo de Chapultepec, es un castillo común y corriente. Así es que ahí está el tocayo y compañero. Y en los comentarios, mi colega, amigo y compañero, don Eduardo Blancas, todos les damos la bienvenida. Eduardo, este partido, como todos los partidos de Lakers, es importante, pero este cobra una importancia aún mayor, porque Lakers viene de perder un partido donde se vieron bien por momentos, pero no les alcanzó, simple y sencillamente.
2: De acuerdo completamente, Pepe, un gusto saludarte a ti, al equipo y a toda la audiencia que estamos en este momento reunidos aquí, en esta señal de la KFW 980M, la mera mera. Déjame decirte, Pepe, que a principios de este año, durante la temporada regular, vimos unos Lakers en una situación similar, en donde parecía que no lograban levantar estrategias, comenzaron a explotar las cualidades de jugadores que mantenían con cierta discreción, sobre todo la defensiva, y a la ofensiva prácticamente no lo estaban utilizando. Hablo de, por ejemplo, Smart, hablo también Ayton, y también en este caso de Kennard, ¿no? Que bueno, él ya sabemos que llegó justo para lo que llegó. Ahí hubo un cambio interesante, comenzaron a apretar y comenzaron a levantar, y por eso hoy están donde están. Yo confío en que el día de hoy esa misma filosofía, esa misma reacción los lleve a una victoria que es muy, muy necesaria en este momento, querido Pepe.
1: Desde luego que sí, porque no es lo mismo llegar a jugar el sábado, juegan el tercer partido. Si Lakers logra conseguir una victoria y llegan al Crypto.com Arena con un empate, esto le va a dar una gran potencia, sí. Y el momentum pasaría a ser momentum para Lakers. Tenemos mucho de qué hablar, estamos en la 980 AM, en la previa del partido, el segundo partido de esta serie contra semifinal de la conferencia del oeste entre Lakers y el equipo de Oklahoma City. Estamos en la 980 AM, regresamos enseguida.
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10: Continuamos con la previa. Hay mucho de lo que tenemos que hablar, pero principalmente en este momento, Eduardo, ajá, si me permites, quiero, claro, hablar de algo que para mí fue fundamental para que Lakers no pudiera presionar aún más al equipo de Oklahoma City. Más adelante vamos a hablar más de la táctica, que probablemente va a ser la misma de la que hablamos antes. Uh-huh. La labor de Austin Reeves. Austin Reeves, que es uno de los tres mejores jugadores de Lakers, uh-huh, simplemente falló. 3 de 16 desde la distancia, 0 de 5 en tiros de 3 puntos, 2 de 2 desde la línea, 5 rebotes, 6 asistencias en 36 minutos. Termina con 8 puntos. No puede el segundo mejor jugador del equipo en cuanto a anotaciones, ajá, porque el primero es LeBron, que tuvo 27 puntos, ajá, terminar con 8 puntos. No se puede. Uh-huh. En ese partido, Hachimura tuvo 18, tiró 6, 3 de 6 en triples. Uh-huh. Ayton tuvo doble-doble, 10 puntos, 12 rebotes. Se metió en problemas de faltas temprano en el partido, pero no jugó tan mal. Ahora bien, Ayton, se requiere que Ayton consiga unos 20 puntos y 12 rebotes, eso sería lo ideal. Okay. Además tiene que defender al grandote, uh-huh, principalmente a Holmgren, que es la vitamina de este equipo. Uh-huh. Y Marcus Smart terminó con 12 puntos, es un buen jugador, pero también tuvo 4 de 15. Kennard tuvo 1 de 4 desde la distancia. Uf. Lakers necesita ser más agresivo, uh-huh, tirando hacia la canasta, pero fundamentalmente, y no quiero echarle la culpa a Reeves, viene de una lesión.
1: Exacto.
10: A lo mejor regresó antes de tiempo.
1: Yo creo que, bueno, no podría decir eso, pero sí es una buena teoría. Sobre todo calculando el rendimiento frente a otros juegos que en donde ha dado resultados mucho mejores. Un oblicuo, que es en la cintura, en un costado en la cintura, ese músculo, el oblicuo lastimado, yo creo que es muy fácil que se resienta porque es una parte muy elástica. Es básicamente, la cintura es la principal coyuntura del cuerpo, es la más grande, ¿no? Y si no coyuntura, yo sí le llamo así por el hecho de que es la en donde viene la flexión a la mitad del cuerpo. Entonces, de ahí, por ejemplo, un resorte, un brinco por una pelota, se puede resentir de inmediato, si no resentir, al menos sentir en la cintura el estirón, Pepe.
10: Sí, es cierto, un análisis muy profundo y muy atinado, Eduardo. Te lo agradezco porque la gente va a entender a lo que se refiere todo esto. Otro de los factores, se duda y se sigue dudando, todavía no nos han confirmado que si va a poder jugar Luke Kennard. Y también no nos han dado el reporte, pero yo no creo que Bando vaya a jugar este partido.
1: Yo no lo metería a jugar, sería para mí, en mi opinión, viendo una fotografía completa, sabiendo que Bando es un muchacho del refuerzo, no lo expondría ahora. O sea, viendo la foto completa, me refiero hacia otros juegos más adelante, ante posibles los siguientes juegos. A mí me ha tocado, como deportista alguna vez, entrar a jugar con una fractura. Y es muy doloroso, Pepe, y tu rendimiento ya caliente, ya con la mentalidad del juego, se te olvida. Pero después, las consecuencias, o sea, va a llegar el siguiente juego y vas a rendir igual y lo vas a echar igual de ganas y todo, pero si te llevas un mal golpe, una situación que no debería ser, te puede ir muy mal y ya sacarte de lo que resta de la temporada, yo no lo haría.
10: Y te puede perjudicar por muchísimo tiempo. Además, inclusive te puede hacer que se termine tu carrera.
1: Por lo menos un contrato.
10: Exacto, un contrato. Y qué bueno que hablas del contrato, porque este es el año de contrato para varios jugadores, incluyendo Austin Reeves, uh-huh, que se merece un gran contrato, pero claro, tiene que tener cuidado, sin lugar a dudas. Estamos, uh-huh, en la previa del partido entre Lakers y el equipo de Oklahoma City, que ganó el primer partido, ese es el segundo de la serie, en la 980M, la mera mera.
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0: Continuamos, amigos, aquí en la 980M, en la mera mera, en la previa del partido entre los Lakers y el equipo de Oklahoma City. Y bueno, hablando de todo un poco, el conjunto de los Lakers tienen cuatro partidos consecutivos en estos playoffs anotando menos de 100 puntos y han perdido tres de ellos. Son el único equipo en la historia que ha ganado tres partidos de playoff a pesar de no contar con dos anotadores de 20 puntos por partido, 20 puntos o más por partido, que a su vez habían convertido 100 triples. Y esto hablamos de que no estaba ni Luka ni Reeves, y ahora no va a estar Luka. Pero aún así libraron la difícil aduana que era Houston. Pero acá se encuentran con una aduana mucho más difícil, porque Oklahoma City es el actual campeón y es un equipo que está muy bien reforzado, que tiene una gran banca. En el partido anterior, Eduardo, empezaron con Dort, Holmgren, Hartenstein, Mitchell y Shea. Y luego vinieron Caruso, Wallace, McCain, Jalen Williams y Isaiah Joe. Otros cinco, o sea, Lakers apenas puede lograr jugar con ocho. Normalmente en las postemporadas se juega con ocho. La rotación es de ocho. Pero este equipo se da el lujo de jugar con 10, cinco que vienen de la banca. Los mezcla muy bien el coach de Inod y vaya que le funciona.
1: Sí que le funciona, porque yo creo, Pepe, que aquí el principio que tiene el coach es pulmón. O sea, es un equipo muy joven que el año pasado fue campeón con un promedio de 25 años. O sea, son súper jóvenes, son los muchachitos. Y todos, o la mayoría, es el promedio. Ahora, ponlos a jugar a toda velocidad y comienza a rotarlos, a todos. Y tienen un nivel de juego muy parecido, todos, ¿no? Entonces, ¿qué es lo que está haciendo? Dándole pulmón al equipo. Y no para, y no para, y no para, pues va a llegar el momento en que el equipo de enfrente no va a poder con ese ritmo. A menos que hagas algo al respecto. Tú mencionabas en el juego anterior, Pepe, que tenía que hacer, por ejemplo, Lakers, obligar a bajar el ritmo de este equipo. Pero está muy difícil.
0: Está muy difícil, pero está en las manos de Lakers hacerlo. Porque si Lakers empieza a bajar el ritmo y a, en cierta manera, a sacarlos de su juego, porque sí se puede, entonces tienen que hacer ajustes. Los que están acostumbrados a correr, los que están acostumbrados a llegar rápido, a amagar. Lakers tiene que jugar con una determinación tremenda sin salirse del patrón. Ahora, yo no soy el coach. El señor J.J. Redick y sus asistentes saben mucho más que yo, y ellos obviamente ponen el mejor plan para tratar de ganar.
1: De acuerdo, de acuerdo. Mira, yo que no soy ningún experto, la verdad es que no creo serlo, solamente soy alguien que se divierte mucho viendo el básquetbol. Yo le daría oportunidad, a pesar de, y es una lástima que hayan tenido durante la temporada tan pocas oportunidades de tener minutos en la cancha, pero yo haría el experimento de darle un poquito más a Tiero, a Connect, a La Rabia y a Kleber. O sea, yo haría eso. O sea, ¿por qué? Porque son jugadores jóvenes y muy físicos, son muy fuertes y muy rápidos para jugar y entrones. Que puede ser que comprometan su presencia en la cancha con castigos, pero pues de eso se trata.
0: Correcto, estoy de acuerdo contigo. Tiene que haber alguna variante y vamos a ver de qué se trata. Vamos a ir a nuestra siguiente pausa. Estamos en la 980M, la mera mera.
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0: Estamos de vuelta, amigos, ya casi a punto de que inicie este cotejo. Va a ser interesante. El conjunto de Thunder derrotó a los Lakers por una diferencia promedio de 29.3 puntos por partido este año. Wow. Y bueno, haciendo bien las cosas, han ganado 7 de sus últimos 8 partidos, incluyendo playoffs contra los Lakers, desde que Redick fue contratado como entrenador principal. Y los Lakers fueron uno de 16 rivales a los que le barrieron la temporada. Lo hablábamos en el juego anterior, la temporada regular. En 8 de estos casos, la serie constó de 3 o más partidos únicamente, Eduardo. Okay. Y sí, es una potencia. Es una potencia y me recuerda, hablábamos de los Lakers y la historia. Vamos a hablar más en el medio tiempo de la historia de los Lakers. Pero me recuerda cuando los Lakers ganaron el tripeat. Al inicio de este siglo ganaron 3 títulos consecutivos. Uno de esos títulos llegó cuando solamente perdieron un partido en la postemporada. Ganaron 15 de 16 tenían un gran equipo y una gran banca y estaban muy bien dirigidos. Uh-huh. Y este es el caso de este equipo. Ahora, no va a ser igual porque uh-huh. yo creo que hay equipos que le pueden dar mucha batalla. Ayer vimos a un equipo de San Antonio que le dio una super paliza al conjunto de Minnesota. Después de que Minnesota les había ganado primer partido, les ganaron el partido de ayer por 40 puntos los de San Antonio.
1: Fue una venganza, ¿no? Fue una venganza. O sea, fue un dar un manotazo sobre la mesa y decir, hey, cuidado con lo que haces porque tenemos un plantel imponente, ¿no? Y sí que lo tiene.
0: Sí, ¿no? Y también son muy jóvenes.
1: Claro.
0: Entonces, vamos a ver qué es lo que va a pasar en este partido. Va a ser interesante. Ya van a venir las presentaciones de los dos equipos. Uh-huh. Y vamos a ver, no va a haber cambios. LeBron está apareciendo con Hachimura, Ayton, también aparecerá Reeves y Smart, son los 5 que van a aparecer por el equipo de Lakers. Ayton. Y del otro lado, los 5 que han venido jugando, que son Lugans Dort, que es un gran defensivo.
1: Uf, extraordinario.
0: Y es un poco maloso. Uh-huh. A Jay Mitchell, que le hizo daño a los Lakers. Holmgren, Shea, Hartenstein y Dort, del que hablábamos, los dirige Mark Daigneault. A los Lakers los dirige J.J. Redick. Y los oficiales para el día de hoy, con mucho gusto, el número 10, John Gobo. El número 46, Ben Taylor. Y el número 29, Mark Lindsay, a los cuales, como siempre, les deseamos la mejor de las suertes. Solamente les pedimos un favor, señores. Por favor, sean justos. Ya está todo listo. La arena es el Paycom Center. Lakers repite uniforme, que es el clásico. El amarillo con vivos de color púrpura. Muy hermoso el uniforme de los Lakers. Todos los uniformes de Lakers son muy bonitos,
1: preciosos,
0: de verdad.
1: Sí.
0: Muy bonitos. Y pues a lo mejor dicen, bueno, pues es que a ti te gustan los Lakers. Sí me gustan los Lakers, pero ahí, si estuvieran feos, yo se los diría, porque hay uniformes que sí están feos. Este es el uniforme ícono. Se prepara todo para el salto inicial del partido. Y vamos a ver de qué cuero salen más correas. Lakers tiene que apretar desde el principio. Ahí está el salto. La gana Lakers, la tiene Reeves, se la dan a Smart inmediatamente. Tenemos partido, amigos. Y viene con la pelota ahora Hachimura. Hachimura buscando a LeBron, marcado por Lugans Dort. Viene la pantalla por parte de Ayton. Le entregan la pelota a Smart. El tiro no llega. Recupera la pelota, la tiene Shea. Cuidado con Shea, porque Shea lo controlaron en el partido anterior. Viene la jugada, va a venir el tiro largo por parte desde el lado izquierdo. Tiene muchas armas este equipo. Buscaron a Mitchell del lado izquierdo, no consiguió el triple. Viene Reeves, que debe de ser un factor importante en el partido de hoy. Busca el espacio, le marca Mitchell. Viene la pantalla, la pelota está al lado derecho, el disparo no llega otra vez. Dos tiros consecutivos largos de Lakers que no aparecen. Mitchell con la pelota. Sale a marcarlo Hachimura. Viene la jugada abajo de la canasta. Y la falta de Reeves. Tratando en el switching de marcar a Holmgren. Y es que la manera como juegan juega este equipo en los cambios, en los switches, queda en ventaja siempre Holmgren, porque en el cambio se queda frente a un jugador más bajito que él.
1: Sí, claro, es altísimo.
0: Y viene la primera falta de Reeves. Ahora con la pelota Mitchell, sigue tratando de conducir el exjugador de la Universidad de California en Santa Bárbara. Los primeros dos puntos son para el equipo de Oklahoma City. La pelota con Smart, cruza la media cancha, va a buscar el disparo desde la distancia. Viene la penetración. Trata de entregarle la pelota, muy forzado a Ayton. Ayton no la puede conseguir. Va a venir Holmgren atacando la canasta y le quitaron la pelota. En esta ocasión rebotó la pelota en la mano de Holmgren. Llegó a tiempo Ayton y obligó a que el grandote echara la pelota hacia afuera. Él fue a Gonzaga, fue la segunda selección en el 2022.
1: Okay.
0: Smart con la pelota. Se le entrega a Ayton. El disparo de Ayton no llega. La recupera Holmgren. Inmediatamente se la dan a Shai Gilgeous-Alexander. El pase rápido. Extienden la jugada. Viene el disparo. La pelota pega en el aro. Y ahí llegó
1: Hartenstein.
0: Y consiguió dos puntos. Dominan abajo de la canasta. Son dos torres.
1: Sí.
0: LeBron se la entrega a Reeves. Reeves con la pelota. Busca a Ayton. Ayton llega, no puede, otra vez. Cuatro tiros de Lakers, cuatro que han fallado. Shea con la pelota para Lugans Dort. Viene el disparo, Lugans la lanza, no puede llegar. Viene la jugada, apareciendo bien. Es una falta de Shea. Un caballazo tremendo, tratando de robar la pelota. Un caballazo tremendo sobre Smart.
1: Así es. 4-0 ganando Oklahoma City en el primer cuarto.
0: Falta 9:35 para que termine el primer cuarto. Controlaron a Shea, porque dejar a Shea y el Jus Alexander en 18 puntos ya es un triunfo para Lakers. La tiene Smart, marcado por Shea. Viene la jugada. Busca a LeBron. Se la entregan a LeBron. Va a buscar la pantalla. LeBron en la jugada. Reeves va a llegar abajo de la canasta. Se apoya en tablero, no puede. Viene el tapón por parte de Hartenstein y luego van a pelear por la pelota.
1: Vaya, sí, se hicieron de jaloneos afuera de la cancha.
0: Viene la jugada, 4-0 ganando el conjunto de casa. Mitchell con la pelota, extiende la jugada con Shea. Shea va a buscar la penetración, busca, crea la separación, extiende la jugada. Viene Holmgren, le dieron todo el tiempo del mundo, gracias. Y Holmgren consigue un triple, 36% desde ahí, 7-0 ganando el conjunto de Oklahoma City. Lakers no está carburando.
1: Chito es, Holmgren, altísimo.
0: Es Smart con la pelota, va a buscar la penetración. Hachimura busca el disparo. Por fin, hasta que llovió en Sayula. 7-2 el marcador en favor de Oklahoma City. Luca sigue y comentó que está frustrado,
1: claro,
0: por no poder jugar. No le han dado el visto bueno, no está todavía al 100%. Lugensdorf extiende la jugada con Mitchell, viene abajo de la canasta. Van con Hartenstein, que busca el espacio, crea la separación, 9-2 el marcador. Pase largo para LeBron. Bien, en el rompimiento rápido, 9-4 el marcador en favor de Oklahoma City. Sigue dominando el equipo de Thunder. Shea con la pelota, no ha podido llegar. Busca la penetración. Entrega la pelota a Hartenstein. Y el tiro de Hartenstein, cuando no es Chana, es Juana, ¿eh? Y es Hartenstein el hombre que está anotando, 11-4.
1: Si no es él, es Holmgren.
0: Exactamente. La jugada con LeBron, va a tirar desde la larga distancia. El tiro no llega. Cuatro intentos de tres puntos que no han conseguidos por Lakers. Extiende la jugada, Lugensdorf, el disparo, no puede. La tiene LeBron. La salida es con Reeves, que va a atacar la canasta. Llega abajo de la canasta. Uf. Y otra vez aparece Holmgren.
1: Pero viene
0: el contraataque, 4-2. Shea busca el disparo. No entró, de pura caridad, porque ya estaban solos. Viene otra vez Hachimura. Se la entregan a LeBron. LeBron va a tirar, lanza el disparo. Y no llega otra vez. Siguen sin anotar los Lakers. Viene el contraataque. El disparo largo, la pelota pega en la horquilla, la tiene Reeves. Se la entregan a LeBron, que va a atacar la canasta. Busca el disparo, no puede llegar. Alcanzó a llegar Holmgren, que alega que lo empujaban. Y posiblemente sí lo empujaron, pero fue un choque. Y ahí está Shea Gilgeous-Alexander hablando con el señor John Gobel.
1: Aguante, vara.
0: Se va a venir un tiempo fuera, está ganando Oklahoma City.
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0: Lakers no encuentra la fórmula. Están tirando 2 de 10 desde la distancia, 0 de 4 en triples, mientras que el conjunto de Oklahoma City tienen 5 de 11 y 1 de 7 en triples. Además, tienen 2 balones perdidos, 3 asistencias, 9 rebotes. Lakers tiene 4 rebotes, 2 asistencias y 1 balón perdido. Tienen que aparecer los Lakers y vamos a ver si lo pueden hacer, porque vuelve a ser favorito de los apostadores el equipo de Oklahoma City.
1: Tiene este lo que veo, Pepe, sin ser sin pretender ser un experto, veo la dinámica por parte de Lakers, pero no veo consolidación, es decir, no concluyen la jugada como quisiéramos con la anotación.
0: No han podido llegar, están un poquito precipitados en los tiros y vamos a ver, porque el deporte es extraño a veces. La jugada, Hachimura, el disparo. Adentro el bien, triple de Hachi. Apareciendo bien. Y por fin consiguen 1 de 3. 11-7 el marcador. Cada equipo tiene una falta. Viene la jugada. Mitchell quiere penetrar. Le marcan bien. Extiende la jugada con Shea. Shea va a buscar. Se la dan a Holmgren. Ahora es Lugansdorf. Pierde la pelota. Se la robó Hachimura. La tiene Smart. Tienen que buscar a Hachimura nuevamente. Viene la jugada abajo de la canasta.
1: Ve nada más.
0: Ese debería de ser un goaltending. Llegó ahí Hartenstein. Y sí le van a dar el goaltending, ¿eh?
1: Sí, a ver.
0: Sí le van a dar el goaltending. Oh, sí, es goaltending. Para mí es goaltending. Porque la, okay. no se la dieron.
1: No se la dieron. Iba para arriba la pelota. Si iba para arriba no es, ¿verdad?
0: Si era, no, pero si llega a la cúspide sí es. Va a venir el tiro desde la larga distancia. La pelota no entra. Sale nuevamente y va a ser para el equipo de Oklahoma City. Los tiros de tres no llegan. Te lo digo porque en el partido anterior una jugada similar la dieron como goaltending.
1: Okay. Sí, es verdad.
0: Shea con la pelota. Ya entró el número 22, Cason Wallace. Extienden la jugada. Va a venir el tiro de Holmgren, que es muy seguro en tiros de tres. Y ahí está. Lo está comprobando. Holmgren, que logró 2 de 2 en tiros de tres en el partido anterior. Este hombre no se anda por las ramas, de verdad, ¿eh?
1: No.
0: Viene la jugada, otra vez. Ayton, no han dejado que Ayton llegue abajo de la canasta. LeBron con la pelota. Se la dan a Ayton y viene la doble marcación. Y por fin Ayton metió la lámina y consigue 2 puntos. 14-9 el marcador. 5-28 para que termine el primer cuarto. La tiene Shea. Se escalonan, viene el disparo de Shea y
1: muy bueno,
0: ¿eh? La facilidad que tiene este hombre es increíble. Shea Gilgeous Alexander tuvo 8 de 15 y 0 de 1 en tiros de 3 en el partido anterior. La tiene Ayton, se la dan a Reeves, que no ha podido encontrar la penetración. Hachimura con la pelota, busca a quién pasar. Se la dan a LeBron. LeBron quiere hacer la jugada individual, le marca Lugendorf y se escapó a base de dinámica y coraje. 16-11 el marcador. Va a venir la jugada con Shea, busca la penetración, frena, tira y casi la conseguía. No pudo porque la recupera Ayton, que es lo que tiene que hacer este hombre. Faltan 4:36. Vamos a ver si les alcanza el... Muy bien. Por fin consiguió 2 puntos muy a su estilo. Reeves, 16-13 el marcador. LeBron está rengueando, no me gusta esto, ¿eh? Ya se prepara Kennard para ingresar. También Larray está listo y ya entró Jalen Williams.
1: O sea que sí va a jugar Kennard.
0: Sí, correcto, va a venir el tiro largo. La pelota pega en el aro. La recupera Hachimura. se la entregan a Smart. Smart va a buscar la jugada, se la dan a Ayton, falta canasta, foul y cuenta. Y 16 a 15 el marcador, y vamos a ver si le dieron la falta a Ayton.
1: Me parece que sí, lo veo reclamando.
0: Porque indicó, a ver, el oficial indicó que sí llegaba, ¿eh? Y acá deberían de haberle marcado la falta contra LeBron, no la marcan, y se enoja LeBron. Y sale alegando. Y luego en la siguiente jugada, que llegaba Ayton, sí extendió el brazo y mucho drama de Holmgren. Parecía que le habían caído con una catapulta. 16 a 13 el marcador, la van a revisar, ¿eh? La está protestando el equipo.
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0: Estamos de vuelta, amigos, y bueno, están revisando la jugada alegando que no era falta de Ayton, que además consiguió la canasta. No le han dado la canasta, la están revisando. Hay un choque. Yo creo, va a ser muy difícil, ¿eh? Va a ser muy difícil, porque sí hay contacto, pero yo creo que le hace muy bien al drama a Holmgren también, ¿eh?
1: Sí, claro, es el drama, pero sí hay el empujón también.
0: Sí, hay un choque. Por eso digo, es una cosa de apreciación, a ver qué nos dice el señor Gobo.
1: Se le van a cargar a Ayton, creo yo.
0: En fin. Yo también pienso lo mismo. Vamos a ver qué dice el oficial.
1: Así es.
0: Si le dan la falta, le van a quitar, le van a dar una falta y le van a quitar los dos puntos. Y además,
12: Holmgren grants Ayton's right arm with both hands prior to contact to the face. Therefore, the umpire ruling has been overturned to a defensive foul. It will be LA's basketball free throw line extended.
0: La cambiaron porque el primer contacto lo hizo Holmgren tomando con las manos el brazo de Ayton. Así es que la falta es defensiva.
1: Okay.
0: Y no pierde su reto el señor J.J. Redick.
1: Okay.
0: Y el marcador dice 16 a 13, pero yo creo que sí consiguió la canasta, ¿eh? Pues entonces, sí. Si consigue la canasta, tendrían que darle los dos puntos, uh-huh, aparte del tiro desde la línea.
1: Okay.
0: No, simplemente no se los dieron.
1: Bueno.
0: Está molesto Ayton. 16 a 13 el marcador.
1: Uh-huh.
0: La tiene Reeves. Ya entró Hayes. Viene Reeves con la pelota. El disparo de Reeves y consigue dos puntos. 15 a 16 y la falta. Ahora sí estamos viendo al Reeves que todo el mundo quiere ver. Aquí se puede empatar el marcador. Faltan 4-0-3. Llegaba Reeves. Viene la jugada. Viene el choque por parte de Wallace. Lo midió bien Reeves. para que llegara Wallace y le alcanzara a dar el pechazo. Es una de las cosas que hacen los buenos jugadores. Okay. Miden el movimiento del hombre que viene tras de ellos. Se empata el marcador por primera vez en el partido.
1: Qué bien.
0: LeBron está en la banca, sentadito en su butaca. Viene Shea, marcado por Larry. La pelota es al lado derecho, va a venir el tiro. No, lo dejaron libre, lanza y consigue dos puntos. Apareciendo bien desde el lado izquierdo. Me parece que es Joe el que acaba de ingresar. Ahora viene Reeves con la pelota, le marca Wallace, que es un gran defensivo, le dan la pelota a Hayes. Va a venir el tiro de Hachimura, no, decide ir solo. Aparece y consigue que le cometan la falta. Y Caruso dice, no, dicen que es falta en ataque por parte de Hachimura. De
1: Hachimura, que se quedó muy bien parado hoy Williams.
0: Sí, sabe hacerla, ¿eh?
1: Sí, sí, sí.
0: Jalen Williams. Sí, es una falta de Hachimura. Se fue como burro sin mecate, ¿eh?
1: Pues sí.
0: 18 a 16 el marcador. Shea con la pelota. Va a venir el tiro largo. Cuidado. El rebote. No pudo conseguir el rebote el hombre que lo intentaba. Sí, es Joe, el número 11. Que vaya que le hace daño a los Lakers todo el tiempo. Ahí sea Joe. La pelota la tiene Reeves. Faltan 3-17. Se la dan a Ray. Aquí viene Reeves con la pelota, va a buscar el pase para Kennard, lanza el disparo, Luke, no puede. Hayes no alcanzó a quedarse con la pelota, pero no importa que falle Luke Kennard, ¿eh? O sea, los tiradores de larga distancia tienen que tirar hasta que encuentren su ritmo, Eduardo. Tú y yo lo sabemos.
1: Sí, sí, definitivamente.
0: Viene Caruso, busca la penetración, va a venir otra vez Joe. Se la dan a Shea, que va a llegar abajo de la canasta, se apoya en tablero. Qué manera de buscarle, qué manera de anotar de este hombre.
1: Sí, muy bien.
0: Es una maravilla verlo jugar, ¿eh?
1: Sí.
0: Viene con la pelota Hachimura. Oh, casi le adivinaban el pase a Larry. Larry busca el disparo. Tiene que tirar. Lance, lance, lance.
1: Ah,
0: no pudo.
1: Casi, casi. Ahí
0: Caruso,
1: viene ya.
0: Caruso se quedó con el rebote. Viene la jugada. Se la dan a Shea, que va a buscar la penetración. Viene la doble marcación. Caruso con el disparo. La pelota pega en el aro. Se,
1: y no va por
0: se
1: ella.
0: Tardó en llegar Hayes. Ahora es Wallace. Extienden la jugada. Shea con la pelota. Viene la doble marcación. Kennard busca. Llega. Y
1: bien,
0: otra vez.
1: Rey, ¿eh?
0: Sí, pero cometió falta Kennard.
1: Bueno, como sea, los detuvieron. Pero la, eso es lo que, de lo que yo te hablaba. O sea, es el pulmón, ok, pero además estos jugadores como Larry son jugadores que son muy físicos.
0: Claro.
1: Entonces marcan presencia defensivamente y poco a poco comienza a mermar la ofensiva del contrario.
0: Exactamente. Y eso que el otro equipo también es muy físico.
1: Sí, exacto. Pero entonces les das una galleta de su misma harina.
0: Claro. 20 a 16 el marcador en favor de Oklahoma City. El disparo lo falla desde la línea, un hombre que nunca falla, ¿eh? Gilgeous Alexander promedia 88%. En el partido anterior tuvo 2 de 3 desde la línea.
1: Okay.
0: Jalen Williams no está jugando, uno de los principales jugadores de este equipo. Está lesionado. Pero también Lakers tiene a su mejor jugador en la banca lesionado. El siguiente disparo es bueno. Y se van arriba por 5 puntos. Desde que se empató el marcador, 5 a 0 en favor de Oklahoma City. Larry con la pelota. Se la dan a Kennard. Kennard marcado por Joe. Casi la entregaba. La presión es tremenda. Defensivamente este equipo defiende de una manera extraordinaria. Wallace, el tiro largo. Casi la conseguía. Reeves sobre la marca de Wallace. Caruso con la pelota en el rompimiento rápido. Jalen Williams le dan todo el tiempo del mundo y consigue tres puntos. Nadie sale a marcarlo, Dios mío. Son 8 de distancia. Desde que empataron 8 a 0. ¿Por qué? Porque Lakers no ha podido aparecer. Viene Reeves, se va de punta a punta y pierde otro balón. Y ahora solo Shea, nadie lo va a detener. Y de repente son 10 a 0. Tiene que pedir tiempo fuera J.J. Redick y traer a los que estaban jugando bien. Lastimosamente, Lakers no tiene la banca que tiene el equipo de Oklahoma City. 1-20.
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1: Bueno, aquí estamos ya de vuelta, Pepe.
0: Correcto, y bueno, hubo una falta técnica porque se enojó Jerry Reyes, le alegó ahí al señor Ben Taylor y le dijeron no es permisible. Ya regresó LeBron, vamos a ver si algo puede pasar. LeBron con la pelota, el disparo no funciona, la recupera Jalen Williams, se la dan a Shea, que es el único de los titulares que sigue jugando. Va a buscar la penetración, llega abajo de la canasta, se apoya en tablero, no pudo, la tiene J.J. Redd. Luke se la da a LeBron. LeBron va a llegar abajo de la canasta y por fin un alley-oop con Hayes, 27-18, cuando faltan menos de un minuto para que termine el primer cuarto. Son 9 puntos la diferencia. Shea analizando qué es lo que va a hacer, botando la pelota. La Rey le marca, se la dan a Caruso, vienen abajo de la canasta, extienden la jugada. Otra vez Jalen, esta vez no pudo, se la dan a la Rey. La Rey busca, tiene que tirar, viene la jugada con LeBron, deja pasar a que trataba de defender. LeBron es un, sabe jugar al básquetbol.
1: Es un tigre, este, claro.
0: 27-20, pero una golondrina no hace verano. Segundos para que termine el primer cuarto, que ha estado peleado, pero Lakers tiene que apretar más en defensiva. Viene la penetración, parecía falta, ¿no? ¿Qué marcaron? Debe ser una falta de Shea sobre Smart, ¿eh?
1: Sí, sí.
0: Y ahí hubo carambola porque salieron dos jugadores de Lakers tirados.
1: A la hora de bajar la pelota Smart, yo creo que pisa la pierna del contrario y se le tuerce el tobillo.
0: Ojalá que esté bien, ¿eh? Vino el contacto, no marcaron nada.
1: Ahí.
0: Y también se cayó la Ray, cayeron los dos. Smart está hecho de acero. 7.3 para que termine el primer cuarto. Cada equipo tiene 3 faltas. Lakers está en el bonus, así es que va a ir a la línea Smart. Vamos a ver si le dan el tiro. No le dieron el tiro.
1: No se lo dieron.
0: Porque fue la última. Quedan 7.3. Van a poner la pelota en circulación desde la lateral. Es lo que está indicando ahí el señor Gobble. Se la dan a LeBron. Smart con la pelota, tiene que tirar, busca la jugada, se la dan a Hachimura, el disparo de Hachi, triple. ¿En qué momento llegó? Se termina el primer cuarto y así es como quieres terminar un primer cuarto, con un tiro de esta categoría, ganando el equipo de Oklahoma City 27-23. Todavía falta mucho, amigos, pero esto me gusta.
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0: El coraje que le demuestran algunos de los jugadores de Lakers. 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
3: Bueno, ya entró McCain en la jugada, bien en el ataque. Era...

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1: J.J. Redick voltea hacia la duela como diciendo, ¿qué puedo hacer?
2: Claro.
1: 4-0 el marcador. Nada le sale. ¿Por qué? Porque este equipo defiende muy bien abajo de la canasta. Ya tiene 3 bloqueos. Holmgren le está marcando la Ray y le quitó la pelota, ¿eh? Uh-huh, y va a venir un salto. Vamos a ver.
2: Y los es dos que son altos, pero Chito es...
1: No, es grandísimo.
2: Perdón, te interrumpí, Pepe.
1: No, tienes razón. Pero bien apareció con claro, mucho coraje con y decisión.
2: Fibra, ¿no? Sí, claro. Bien peleado. Bien bajado ese balón,
1: sí,
2: diríamos.
1: Sí, correcto. Muy bien. Y ahora va a saltar contra Holmgren. Holmgren tiene la ventaja porque mide 7-1. La Ray pues, es mucho más bajito que él. Pero vamos a ver. La lógica dice que va a ganar el salto Holmgren, pero... En el deporte no hay lógica, ¿eh?
2: Claro. 6-7, mire la Ray. Que son 2 metros, 2 centímetros.
1: No está activo Bando, ¿eh? Ya confirmado, obviamente. Se nos olvidó comentarlo. Viene el salto, la recupera LeBron. Y se la dan a Smart, que casi la perdía. Y se la iba a quitar el alemán, que juega muy bien Hartenstein, que ha estado en varios equipos, ¿eh? Uh-huh. Sí, y sí. va a entrar Tiero, fíjate lo que tú comentabas fue interesante, sale la Ray y entra Tiero y se la tiene que jugar,
2: claro,
1: buscando distintas opciones y buscando la dinámica y la fuerza de Tiero, la jugada con
2: eso es.
1: Apareció Smart,
2: muy bien,
1: le comete la falta McCain y consigue 2 puntos y va a ir a la línea, 31-25, sonríe Smart, el veterano. Y del otro lado está el novato. La falta fue de McCain.
2: Sí, de McCain.
1: McCain, que está en su segundo año, fue la selección número 16 del 2024 por el equipo de Filadelfia. El disparo adentro y se ponen 26-31. Y Lakers lo que tiene que hacer es defender. Viene Mitchell con la pelota. Se la dan a Hartenstein. Ahora es McCain, le dieron el espacio, cuidado.
2: Caruso
1: amaga, se la dan a McCain nuevamente, que va a buscar el disparo. Llega la penetración, llega abajo de la canasta, no puede.
2: Bien,
1: la
2: Tiero.
1: Recupera Tiero, metiendo bien la lámina. LeBron con la pelota. Se la dan nuevamente a LeBron.
2: Falta, claro.
1: Y hay una falta.
2: Falta
1: la falta es de Holmgren, que dice que no.
2: Chito Holmgren.
1: Dice que no y que está volteando el público. Se pone de acuerdo. Doug Knoll dice que no cometió la falta.
2: Vamos a ver.
1: Llegaba LeBron. Claro que sí le cometió la falta. Claro. Le pegó en el antebrazo.
2: Claro.
1: Cuando llegaba LeBron, le pega primero en el antebrazo y luego toca la
2: pelota. Toca la pelota, claro. Es cierto. Así que reclama lo que quieras, que el video te va a desmentir.
1: Claro. 31-26 y LeBron va a ir a la línea. Se prepara LeBron, lanza el disparo y consiguió la canasta. 31-27 el marcador.
2: Le puso
1: 9-51. LeBron tuvo 27 puntos, 12-17, 3-6 en triples. Y falló el único tiro libre que tuvo en el partido anterior. Viene el siguiente. Adentro. Se ponen otra vez a 3 de distancia. Y viene con la pelota Caruso. Caruso, el más veterano de este equipo, campeón con Lakers en el 2020, campeón con Oklahoma la temporada pasada. Mitchell va a buscar el disparo, va a crear la separación, le quiere marcar Ayton. Viene el movimiento, Caruso el disparo, la pelota pega en el aro, la recupera.
2: Bien, Tiero.
1: Tiero salta como si tuviera resortes, ¿eh?
2: Sí, sí.
1: La pelota, una falta de LeBron. Aquí no hay duda, esas son las faltas de anticipación en el movimiento. Es una falta totalmente accidental, es cierto. Pero así es el básquetbol. Tú anticipas el movimiento del jugador, ya sea en ataque o en defensiva, te frenas y el jugador no va a poder frenarse.
2: Claro.

0: faltas ridículas, pero igual cuentan. Aquí viene la jugada, el ataque y falta
1: de Tier.
0: 33-28 el marcador. LeBron sigue alegando que no cometió esa falta, y ahí va y le alega al señor.
1: No tiene caso. Cuando ya está marcado, ya está cobrado, ¿para qué vas y reclamas?
0: Mitchell llegó y consiguió una gran canasta y ver a la línea.
1: Claro.
0: Cuidado con él. Mitchell tira para 87%. Es raro que falle. Tuvo 18 puntos, 7 de 16, 1 de 5 en triples, 3 de 3 desde la línea. LeBron dice que fue accidental totalmente la falta. Viene el tiro y consigue la canasta.
1: Claro.
0: Y ahora son 6 de distancia.
1: Sam Presti. Smart con la pelota.
0: Correcto.
1: Avanzando, entra a la zona.
0: Jugada, se la dan a LeBron. LeBron quiere hacer la jugada. Smart, el disparo. Viene adentro el triple de Smart. Y se pone en 34-31. Luca, que decíamos, tuvo una conferencia de prensa y indicó, y le preguntaron y dijo que se sentía muy frustrado. Viene la jugada, se la entregan a
1: Pachito. No.
0: No, era Hartenstein y le comete la falta en el switching. Llegaba Smart y comete la falta. Está jugando con una protección en el brazo derecho LeBron, que no quiere perderse ningún partido.
1: Claro.
0: La jugada con Dort, se la dan a Mitchell. Mitchell va a buscar el tiro largo y el triple de McCain. No pueden dejar libre a McCain, es un gran tirador de tres puntos. Y no se va a detener, tira para 39%. La pelota la tiene Smart, casi le quitaban la pelota. Era Mitchell el que lo estaba defendiendo. Viene la jugada y le marcan falta a Smart.
1: Pero
0: sí, porque lo empujó. Mitchell se le metió en el uniforme y para Smart va a ser la segunda falta.
1: Sí, ya es la segunda de Smart. Ah, ok. Bueno, ahí está Mitchell, que la provocó muy bien, y Smart que cae.
0: El gerente general de este equipo, como decías tú, era Sam Presti, al cual veíamos en cámara un par de veces. Y él es el arquitecto que formó este equipo, realmente. Aquí viene la jugada. Aparece Mitchell y otros dos puntitos. Y es que este equipo, cuando quiere, anota. De repente ya están 8 puntos arriba. Viene Reeves, que acaba de regresar. Le hace la pantalla a Ayton. Reeves busca la penetración. Llega abajo de la canasta. Se la dan a Hachimura. Reeves va a tirar de tres. Lanza. Y adentro el triple.
1: Muy bien.
0: Y ojalá que lo sigan encontrando. 39-34 el marcador en favor de Oklahoma City. Ahí está Mitchell nuevamente. Va a lanzar el disparo largo. La pelota pega en el aro. No puede quedarse con ella Hartenstein. Me parece que la tocó en última instancia Smart, es lo que están marcando.
1: ¿En serio? Sí, yo pensé.
0: Es lo que están diciendo.
1: A ver. Ya veremos en la.
0: Muchos silbatazos, muchas cosas que no entendemos. 39-34 el marcador en favor de el conjunto de Oklahoma City. La va a poner en circulación Dort. El marcador. Vamos a ir a la pausa. Faltan 7.
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0: 50 para que termine la primera mitad. 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
1: 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Así las cosas.
2: Se reanuda el partido y viene con la pelota Mitchell, va a buscar. Llegó LeBron cerrando bien la pinza. La tiene Reeves. Marcador 39-34. Reeves marcado por Mitchell. Le hacen la pantalla. Reeves consigue la separación. Ahora es Ayton el que tiene la pelota. La va a buscar Hachimura. Se la dan a Reeves. Reeves busca la penetración. Se la vuelve a nadar a Ayton, pero la pierde. Llega la doble marcación. McCain busca. Llega. Está encontrando a Jelly. No puede. La recupera Ayton. Entrega para Reeves. Ayton es muy lento para este equipo. Viene Reeves con la pelota. Se la entregan a Kennard, marcado por McCain. Kennard va con LeBron. LeBron en la jugada. Le marca Dort. Viene Ayton abajo de la canasta. No puede conseguir la anotación. Se pasa y estaba solo. 39-34, 6:52 para que termine la primera mitad. Mitchell con la pelota. Va a buscar la penetración. Llega cuchareando y consigue dos puntos.
1: Muy bueno.
2: 41-34, 7 puntos. Están jugando con la banca. Está Shea en la banca. Y vienen jugadores de la banca y le dan otra vitamina al equipo.
1: Claro.
2: Reeves con la pelota. LeBron, a LeBron le marca Dort. La viene en la pantalla. Se la dan a LeBron. LeBron va a lanzar. Kennard lanza el disparo. Adentro bien, el triple. Bien. Por fin apareció Kennard. 41-37 el marcador. Viene Mitchell. Alguien tiene que defender a Mitchell. Viene la jugada con Kennard. Kennard quiere defender a Mitchell. Se la dan a Lugans Dort. Ahora es Jalen. Conecta con Mitchell. Mitchell va a buscar la penetración. Crea la separación. Suelta el disparo y consigue bueno. Otros dos puntos. Nadie lo puede detener a Mitchell. El mismo Shea no lo puede creer. Mitchell fue la selección número 1038 en el 2024 por el equipo de los Knicks. Los Knicks que están también en la postemporada. Uh-huh. Reeves abajo de la canasta, se le fue a todos.
1: Muy bien,
2: le cometieron la falta, no va a contar la canasta. Uh-huh. 43-39 el marcador. Son cuatro de distancia. Se escapaba Reeves, le comete la falta a Jalen Williams. No sé si le dieron la canasta, me parece que no se la dieron. Pero la verdad que qué bien está jugando Mitchell, ¿eh?
1: Sí.
2: Y cómo celebra Shea, ¿no? Dice, no lo puedo creer. Mitchell, no lo pueden detener. Está jugando como un gran crack.
1: Increíble, la verdad que lo está haciendo muy bien. En la línea de cobranza, ahí está Reeves.
2: Vamos a ver. Viene Reeves, lanza el disparo, consigue bueno. La... Llegaron a... Sí le dieron los dos puntos, ¿eh? 43 sí. A 40 el marcador. Qué bueno. Vamos a ver, aquí viene la jugada. Ya regresó Shea a la duela. Uh-huh. Y hay una falta. Y dicen que la falta es de quién, de Hachimura.
1: De Smart en contra de Chito.
2: No, me parece que es Hachimura.
1: Hachimura, ¿verdad? Sí.
2: Que está alegando que él no cometió la falta, pero bueno. Y JJ Redick sigue alegando. No puede seguir alegando mucho porque otra técnica y lo saca, ¿no?
1: Uf.
2: 43-40, Hachimura. Es el de la falta. La pelota la va a poner en circulación Wallace. Se la dan a Shea. Viene la doble marcación sobre Shea. Aparece bien la mano salvadora de Hayes. Kennard con la pelota. Busca a quien dársela. Ahora es Hayes el que lleva la pelota. Se enreda un poco. Kennard se aprovecha. Utiliza el cuerpo y se pone 43-42. Kennard está encontrando el ritmo. Smart está marcando. El disparo no llega. La recupera Hartenstein. Va a buscar el disparo. Lanza el disparo y consigue dos puntos. Y es lo que te digo. Cuando necesitan puntos, aparece Juan Pedro o Pablo o quien sea y consigue puntos. Sí, viene la jugada. Sí. Se la entregan a Hayes. Ahora es Reeves llega abajo de la canasta, se apoya en tablero y consigue dos puntos. La otra vez 45-44 el marcador, 4-42 para que termine el partido en su primera mitad. Reeves tiene 13 puntos, 5 de 9, 1 de 2 en tiros de 3. Aquí viene la jugada y me parece que es una falta de Shea. Me parece que es una falta de Shea y para Shea va a ser la tercera.
1: Ok, muy bien, muy importante darle seguimiento a esa situación. Shea Gilgeous-Alexander, así es, tres faltas. Ya lleva 13 puntos.
2: Son tres, ¿no?
1: Ya lleva 8 puntos. Sí, tres faltas, sí.
2: Uf. Sí, la falta del torito, esa fue. Sí. O la del chivo loco. Porque bajó la cabeza y se fue sobre el jugador. Sale Holmgren. 45-44 el marcador. Lakers tiene que seguir jugando como hasta ahora. 4-31 la tiene Smart. Va a cruzar la media cancha. Busca la pantalla, le marca Caruso. Caruso, buen defensivo. Smart sigue con la pelota. Ahora es Wallace el que marca. Smart llega abajo de la canasta, lanza la pelota, recupera su propio rebote y se va arriba Lakers por primera vez. 46-45 el marcador en favor de Lakers. Faltan 4-0-6. 12-4 en los últimos dos minutos y fracción. Va a venir la jugada, viene el tiro. La pelota llega y consigue dos puntos. Y es Joe el que la consigue. No le duró mucho el gusto a Lakers.
1: Van tres veces que hace la misma jugada Joe, de hacer una finta. Se va el defensivo de Bruces, se hace a un lado y tira y mete tres puntos. Tres veces lo ha hecho.
2: La pelota la lleva Smart. Se la dan a Kennard. Lanza el disparo. ¡Triple de Kennard! Y es lo que decíamos. Los buenos tiradores encuentran la ruta. 49-47 el marcador en favor de Lakers. Viene Caruso con la pelota, 3:28 para que termine la primera mitad. Regresó Shea, va a venir el tiro. Joe con la pelota, extiende la jugada con Wallace, que va a buscar la penetración. Y todos anotan. Se empareja el marcador. Kennard con la pelota, se la entregan a Smart. Smart busca. Llega la jugada, se la dan a Kennard. Kennard va a buscar la jugada. Se la dan a Hayes. Hayes para Reeves, que va a tirar. Reeves, jugada individual. Encuentra Hachimura, viene el disparo. Adentro el triple de Hachi. 52-43. El hada madrina de los tres puntos. De repente le está sonriendo a Lakers. Viene la jugada con Shea. El disparo largo de Shea. Pega en la horquilla. La está recuperando el equipo de Lakers. Va a venir el tiro de Kennard. No puede. Llega abajo de la canasta. Se la dan a Hachimura. Ahora es Reeves que hace la finta. Parecía que iba a penetrar. Tiene tiempo todavía. Lo que decíamos, tienen que usar el reloj. Reeves con la pelota. Ahora viene Smart, lanza el disparo. La pelota pega en la horquilla, se queda viendo a la pelota. La recupera Shea, que va a atacar la canasta. Viene abajo de la canasta y le cometieron la falta, pero no consiguió la anotación.
1: Muy bien, Hayes.
2: 52-49 el marcador en favor del equipo de los Lakers. Y se va a venir una pausa, amigos. Está caliente el partido. Lakers tiene que seguir poniendo el pie en la
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3: Somos el lugar perfecto para comenzar. Benjamin Moore, Catalina Pains, The Leader in Color.
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2: Estamos de vuelta, amigos, y bueno, de repente Lakers encontró el ritmo, ojalá que sigan con ese ritmo, y lo que están haciendo es extender las jugadas lo máximo para quitarle la velocidad en el contragolpe al conjunto de casa, y debido a ello y a la buena puntería están ganando el partido hasta ahorita, pero falta mucho todavía, apenas estamos casi llegando a la mitad. ¿Cómo va el segundo cuarto, Eduardo? Cuando tengas...
5: Claro, claro. El segundo cuarto lo está ganando Lakers 29-22. En verdad que aceleraron pues el ritmo. Como lo mencionabas tú en tu mirada experta, Pepe, decías, tienen que establecer ellos el ritmo del juego. Y para el segundo cuarto lo han hecho. No necesariamente haciendo que el otro baje, sino que ellos... acelerando, es la impresión que tengo, no sé qué opinión me des.
2: Sí, cambiando el ritmo del partido, que es la clave, ¿no? En estas últimas jugadas han utilizado el reloj de tiro más, obligando que vengan las rotaciones, y ese tipo de situaciones a veces confunde a la defensiva de Oklahoma City, que son muy buenos, pero también hay que tomar en cuenta que los tiros de tres puntos pues le han sonreído a Lakers en esta segunda parte. Y esos tiros de tres puntos le han ayudado a Lakers a estar arriba en el marcador.
5: Me estoy completamente de acuerdo. Bien, ahora sí que como decimos, en las canchas de mi colonia, bien bajado ese balón.
2: Rui Hachimura tiene en tiros de tres puntos 20 de 35, 57%. El resto del equipo 33%. Se ha convertido en el mejor. Siempre ha sido buen tirador de tres puntos. Hoy por hoy es el mejor tirador de tres puntos de Lakers.
5: Ah, sí, efectivamente. Aquí estamos pues viendo ya la cobranza.
2: Y va a venir a tirar desde la línea
5: Gilgeous-Alexander.
2: En tiros de tres puntos, Lakers tiene 7 de 15, 4 de 19 para el equipo de casa. ¿Falló el disparo? Increíble, ¿eh?
5: Sí, sí.
2: Increíble, es el segundo que está fallando. Se prepara Shai Gilgeous-Alexander. El siguiente es bueno. Se ponen 52-50 el marcador. Viene Smart con la pelota. Va a cruzar la media cancha. Le marca Wallace. Se la dan a Hayes. Ahora es Reeves. Otra vez Smart. LeBron está de un lado. Hachimura del otro. Va a tirar. El disparo de Smart. La pelota pega en el aro. Viene la jugada con Mitchell. Están los titulares de ambos equipos en la duela. Shai Gilgeous-Alexander va a buscar la penetración, consigue la separación y se empata el marcador. Sabe hacer estas jugadas este hombre. El canadiense es muy, muy bueno. Por algo es el MVP, el más valioso.
5: Claro.
2: Vienen tres faltas. Lakers no ha cometido ninguna falta en este cuarto. Viene la jugada. LeBron busca a quién pasar. Viene la jugada nuevamente. LeBron. ¡Bien la jugada!
5: Bien,
2: el alley-oop. Utilizando a Hayes para conseguir dos puntos, 54-52. No está jugando Holmgren, ¿eh? Viene la jugada con Wallace. Le entregan la pelota a Caruso. El disparo de Caruso es triple y se van arriba nuevamente. Cuidado con Caruso porque sí sabe tirar de tres puntos. Falta menos de un minuto para que termine la primera mitad. Viene la jugada en la marcación de Wallace. Muy buen defensivo Wallace, viene de la banca. Muy buen defensivo Caruso, también viene de la banca. Ahora va a entrar Joe y va a salir Shai Gilgeous-Alexander. Sale rengueando, ¿eh? Qué raro que lo saquen, tal vez porque no quieren que comete la cuarta falta.
5: De seguro le están administrando las faltas, ¿no?
2: Para sí, estoy de acuerdo contigo. Viene la jugada, Reeves abajo de la canasta, LeBron. Extraordinaria la comunicación que tienen estos dos. 56-55 el marcador. 45 segundos para que termine la primera mitad. Mitchell con la pelota, va a buscar la penetración. Le entregan la pelota a Joe. La finta dos veces. Hartenstein con el disparo y otra vez se van arriba. Y lo que pasa es que Hartenstein es bueno, no es tan bueno como Holmgren, pero también sabe jugar la posición.
5: Claro, y aprovecha la estatura.
2: Tiene Reeves, viene el relevo en la defensiva. LeBron espera la pantalla. Viene la jugada, el disparo de Hayes. 58-57, 15.9 para que termine la primera mitad. Es muy importante que Lakers defienda y no permitan que se vayan arriba en el marcador, porque eso sería una vitamina enorme para Lakers, si Lakers puede irse arriba en el marcador después de la primera mitad. Está llegando Mitchell, lanza el disparo, no puede, la tiene Hayes. Se termina la primera mitad, está arriba Lakers, 58-57. Qué buen segundo cuarto de Lakers, y ojalá que sigan así, que sigan poniendo el pie en el acelerador. Todavía falta mucho, amigos. Vamos a continuar en el medio tiempo hablando de la historia de los Lakers, que es muy interesante. 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
2: Gracias, amigos, por continuar con nosotros aquí en la 980M, en la mera mera. Estamos en el segmento de medio tiempo del partido entre Lakers y el equipo de Oklahoma City. Y Eduardo, vamos a continuar con la historia de lo que ha sido Lakers, pues que tiene muchísimo, tenemos mucho de qué hablar de este equipo. Y nos quedamos en que se fueron de del Great Western Forum. La temporada 1999-2000 fue el principio de una nueva era en la historia de los Lakers. El equipo contrató, lo recuerdo perfectamente, a Phil Jackson, líder de los Chicago Bulls, de Michael Jordan, y estrenaron en la nueva arena, el Staples Center, que ahora se llama Crypto.com Arena, que está ubicado en el centro de Los Ángeles, una ubicación increíble que ha ido cambiando y ha ido creciendo conforme ha pasado el tiempo. Tras una temporada brillante, ganaron 67, perdieron 15, Shaquille O'Neal fue el MVP de la temporada y el MVP del Juego de las Estrellas. Los Lakers llegaron a los playoffs más fuertes que nunca en los últimos años. Sufrieron para eliminar a Sacramento, gran serie, ganaron 3 y perdieron 2, aunque en las finales de conferencia no tuvieron problemas en batir a Phoenix Suns. En las finales de conferencia, los Lakers derrotaron en una intensa serie al equipo de Portland Trail Blazers 4-3, una serie tremenda. Lakers iba perdiendo y consiguieron regresar en el séptimo partido. El equipo remontó la mayor desventaja efectuada en el último cuarto en la historia de playoffs, superando récords que ellos mismos ostentaban desde 1973, compartido con Warriors y con los Bulls. Para llegar a sus primeras finales desde 1991, tras superar finalmente 89-84, cuando ganaron el último cuarto 31-13.
5: Ándale, pues la verdad que interesante historia, qué camino. Tras eliminar a los Blazers, los Lakers se enfrentaron ante Indiana Pacers en las finales del 2000. Las primeras desde 1991, Pepe. El equipo venció en 6 partidos, ganando el primer anillo desde el año 1988. O'Neal fue nombrado con su primer MVP de las finales, logrando su tercer MVP en esa temporada. En los siguientes playoffs, los Lakers eliminaron a Portland, Sacramento y San Antonio sin perder ningún partido, llegando a un estado de forma magnífica a las finales de la NBA, que le enfrentaban a los Philadelphia 76ers de Allen Iverson. Tras empezar perdiendo, remontaron para llevarse un 4-1, logrando el back-to-back. Con promedios de 33 puntos y 15.8 rebotes por partido, O'Neal fue nombrado de nuevo MVP de las finales. En la temporada 2001-2002 se consumó el three-peat. Los Lakers se convertían en el primer equipo en lograr 16 victorias en los primeros 17 partidos de la liga desde los Bulls de la 1996-97.
2: Vamos a ir a nuestra primera pausa.
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2: Estamos de vuelta, amigos, el segmento de Medio Tiempo traído a ustedes aquí para que se la pasen bien en la 980M, la mera mera, con la historia de los Lakers en este partido entre Lakers y el equipo de Oklahoma City. Muy interesante, Eduardo. A mí, de verdad, yo tuve la oportunidad de vivir esto y cada vez que los recuerdo, pues se me pone la carne de gallina porque son bonitos recuerdos. Hubo cambios después de eso. Ron Harper, que había estado con el equipo, Horace Grant, Aaron Lewis, Greg Foster, fueron reemplazados por Lindsey Hunter, Samaki Walker y Mitch Richmond. Uh-huh. Los Lakers llegaron a los playoffs como el tercer mejor equipo del oeste. Eliminaron a Portland por tercera vez consecutiva, hicieron lo propio con los Spurs y en la final de conferencia esperaban a los Kings. Tras ir perdiendo 2-1 en la serie, el cuarto partido pudo sentenciar la eliminatoria y cambiar la historia de los Kings. Pero Robert Horry salvó a los Lakers con un triple histórico, 100-99, para empatar la eliminatoria 2. En el quinto partido, una canasta de Mike Bibby en extremis devolvía la ilusión a los de Sacramento, durándoles poco, ya que los dos siguientes encuentros fueron victorias de los Lakers y con ellos su pase a las finales.
5: Claro, en ellas se encontrarían con los New Jersey Nets de Jason Kidd, haciendo su primera aparición en unas finales. Los californianos solventaron la eliminatoria por la vía rápida, barriendo a su rival 4-0 y consiguiendo el three-peat, el tercer anillo consecutivo. O'Neal fue galardonado con su tercer y último MVP de las finales, siendo junto a Michael Jordan el único jugador en conseguirlo de forma consecutiva 3 veces.
2: Así es, una gran época, el inicio del nuevo siglo. Uh-huh. Le daba a Lakers el famoso three-peat, algo que no ha sido conseguido por muchos equipos y que hasta la fecha pues no lo han podido conseguir. En esta ocasión el equipo de Oklahoma City piensa y quiere ganar su segundo campeonato consecutivo, algo que tampoco es muy sencillo. Estamos llegando al final de nuestro segmento de Medio Tiempo aquí en la 980 AM, la mera mera.
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2: Estamos de vuelta, amigos. Ya se reinicia el partido y rápidamente anota 2 puntos el equipo de Oklahoma City. Viene con la pelota Smart. Va a buscar a LeBron. Ahora es Reeves, marcado de cerca por Mitchell. Hachimura, el disparo. El triple de Hachimura. Está encendido el japonés. 61-59, el marcador en favor de Lakers. Viene con la pelota Mitchell. Mitchell va a buscar a Shea, marcado por Reeves. Shea busca la penetración, llega abajo de la canasta, le cometen la falta y va a ir a la línea. Están los 5 titulares de cada equipo. Por Lakers, LeBron, Reeves, Hachimura, Smart y Ayton, que no ha aparecido Ayton.
5: Pues no.
2: Y por otro lado está Shea, está Lugansdorf, Holmgren, Hartenstein y Mitchell. El disparo consigue el primero. 61-60 el marcador. Se puede empatar el marcador. Hachimura. En tiros de 3 puntos. En los playoffs tiene 57%. Una marca en la franquicia de Lakers.
5: Considerable.
2: No es fácil hacerlo.
5: Claro.
2: Se prepara Shea. Consigue el siguiente disparo. Se empató el marcador nuevamente. Viene la jugada con Smart. Smart bota la pelota, va a cruzar la media cancha. Se la dan a Reeves, marcado por Mitchell. Pide la pantalla, va a llegar abajo de la canasta. Lanza el disparo y consigue 2 puntos. Y la finta que hace Reeves cuando llega, hace finta con la cadera y esto le permite que se abra un espacio para llegar y conseguir la anotación. Mitchell con la pelota, extiende la jugada. Dors con la pelota. Ahora Shea, marcado por LeBron. Llega la jugada. Dors va a lanzar el disparo. La pelota pega en el aro. Hay una falta. ¿Y de quién es la falta?
5: Hay que ver.
2: Se cayeron todos. ¿Es de Smart o es de Shea?
5: Creo que es de Shea.
2: Si es de Shea, va a ser la número 4.
5: A ver.
2: No, Smart está enojado. Estaba plantado,
5: claro,
2: me parece.
5: Claro, sí estaba.
2: Sí, se la dieron a Shea. Es la número 4 para Shea.
5: Okay.
2: Uy, aquí hay otra más. Y esta es de Shea. Y le pegó durísimo, pero durísimo a Reeves. Y si es de Shea,
5: ajá,
2: va a ser o la 4ª o la 5ª. Vamos a ver. Y la van a revisar porque puede ser falta flagrante. Sería la número 5 para Shea.
5: Vaya.
2: 63-61 el marcador. Caruso va a ingresar. La están revisando. 10:34 para que termine el partido en el tercer cuarto. La van a revisar nuevamente. Le jaló el brazo, ¿eh? Le jaló el brazo. Se engancharon los dos.
5: Y le hace una llave. ¡Uy! Le hizo. Le volteó el brazo, ¿eh?
2: Y bueno, hay una protesta. Vamos a ver si la van a revisar por flagrante o por protesta. Vamos a ver qué es lo que nos dice el señor John Gobble. Vamos a una pausa de un minuto. Regresamos enseguida. Estamos en la 980M, la mera mera.
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24: After review, there is a clamp by Gilgeous Alexander. There's the impact and the follow through when he brings his arm back. There is a potential for injury as a result of the contact initiated by Gilgeous Alexander. Therefore, the foul has been upgraded to a flagrant foul, penalty one. The challenge is unsuccessful.
2: Y bueno, la había protestado el señor Dagnold, pero dicen que es una falta flagrante de tipo 1 y se la están dando a Shel Gilgeous Alexander, que tiene 4 faltas y bueno, va a ir a la línea a tirar el señor Reeves, y ojalá que esté bien Reeves.
5: Ojalá que sí. ¿Pero no acumula con estas 5? ¿O se llega
2: debería,
5: a 4?
2: Debería de ser la quinta falta, pero a lo mejor la otra no fue falta.
5: No había sido,
2: exactamente.
5: Qué caray. Según yo, ya estaba aquí marcada. Pero
2: yo
5: bueno.
2: También pensé que estaba marcada, pero pues vamos a ver ahora a Leque si sabe aprovechar este tipo de situaciones. Y pues es una falta flagrante de tipo 1. Y como dijo el señor Goble, con idea de lastimar, dijo. Sí. Pero bueno, en la postemporada los oficiales también tienen manga más ancha.
5: Sí, sí.
2: Vamos a ver qué es lo que va a pasar.
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2: Sí, la jugada fue durísima por parte de Shea, y sí se manchó en la jugada, sí. Porque, como dices tú, le hizo
5: Codo de gallina,
2: y no se vale.
5: ¿Por qué codo de gallina?
2: Porque le retuerce la mano al revés.
5: Exacto, o sea, las gallinas tienen las rodillas al revés. Entonces, bueno, como la rodilla de la gallina, el codo de gallina, ¿no?
2: También los burros tienen las rodillas al revés. ¿No es cierto?
5: No, sí.
2: Los dos disparos de Reeves son buenos.
5: Ajá.
2: Se ponen 65-60. Es que me acordé.
5: No, pues sí.
2: Porque a veces le dicen a alguien, tienes piernas de burro. Y en el tercer disparo es bueno también. 66-61 el marcador. Le dieron falta técnica a Caruso por estar alegando. Vamos a ver, Lakers tiene que aprovechar esto. Dejan en la duela a Shea. Viene la jugada, la tiene Reeves. No, sacaron a Shea. Es interesante. LeBron marcado por Lugendorf. LeBron quiere hacer la jugada. Lanza el disparo. No pudo conseguirla. Llegó tarde también Ayton. Ayton tiene que aparecer. Y a Holden tienen que seguir marcándole. Vienen, extienden la jugada. La pelota la tiene Mitchell, que ha sido el hombre más batallador. Extiende la jugada, llega, busca. Va a venir el disparo largo. La pelota pega en el aro. extienden la jugada nuevamente. Lugan Dors lo dejaron solo, no, y consigue 3 puntos. Y cuidado, se enracha este hombre. Sí, sí. Se pone en 66-64, tira para 34%. La tiene Smart, quiere hacer la jugada individual. Le marca Mitchell la jugada. LeBron tiene la pelota. Va a venir el disparo, la pelota no llega, pega en la horquilla, la recupera Lugan Dors. Viene el contragolpe, ya regresaron los Lakers. Hartenstein con la pelota, se la dan a Mitchell, que es el director de la orquesta. Mitchell va a buscar la penetración, baja al hombro, se la dan a Hartenstein. Ahora va a buscar a Lugan Dors, se la dan a Bote Pronto. Apareciendo bien, bien muy Smart. Bien, apareció Smart, cerrando bien la pinza. Ahora es Reeves, el hombre que quiere penetrar. Busca la jugada. La pelota abajo de la canasta. Llega a Ayton. Y ya, consigue ya. 2 puntos. No le dieron la canasta, lo empujaron. Dice, no contó la canasta, ¿eh?
5: Uf.
2: Dice triple. Que lo empujaron.
5: Y sí, ¿eh? Ahí está el empujón.
2: Oh, que le están marcando goaltending. Porque la pelota ya estaba en el aro. Uh-huh. Y dice que lo empujaron. Que él no llegaba y sigue alegando y sí lo empujaron, pero si no la marcaron, no la marcaron, ¿qué van a hacer?
5: Claro, claro. Bueno, van ganando los Lakers 66-64 en el tercer cuarto, al que le resta 9 minutos y 7 segundos. Y corriendo.
2: Muy apretado, es 66-64. Lakers tiene que seguir jugando de la misma manera que estaban haciendo. Mitchell le da la pelota a Holmgren. Holmgren va a buscar la penetración, le marca a Ayton. Se echa para atrás, viene la jugada y no pueden. Lugan Dors quería el rebote, no lo pudo conseguir.
5: Así es, continuamos 66-64. Este larguirucho que buscaba la pelota, como dice Pepe, no lo consigue. Holmgren.
2: Reeves con la pelota. Ahora es Wallace el hombre que está tratando de defender. Reeves, el disparo. La pelota llega belleza. Y consiguió canasta de 3 puntos. Uh-huh. 69-64 el marcador. Ya encontró su ritmo. La tiene Mitchell, marcado por Reeves. Le hacen la pantalla, va a buscar la penetración. Suelta el disparo, no puede. Kennard no pudo quedarse con la pelota. Va a venir el disparo de Mitchell. Es Holmgren que llega tranquilito. No llegaron a marcarlo. 69-66 el marcador. Si lo dejan solo va a anotar siempre, claro, claro. Wallace marcando a Reeves. Pide la pantalla. Se la dan a Hachimura. Hachimura para Ayton. Cuidado, Ayton con Reeves. Reeves quiere hacer la jugada individual. No pudo llegar LeBron, demasiado precipitado, pero Lakers está aguantando bien. Viene la jugada individual, se la dan a Mitchell. Llega abajo de la canasta, consigue 2 puntos, no se cerraron bien y va a pedir tiempo fuera. JJ Redick, 69-68 el marcador. Faltan 7:45 para que termine el tercer cuarto. 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
2: Bueno, vamos a ver, Lakers no puede quitar el pie del acelerador.
5: No.
2: LeBron ha estado jugando bien, pero tienen que seguir buscándolo.
5: Claro.
2: Y bueno, Hachimura, que debe de seguir intentando los tiros de tres,
5: sí,
2: porque le ha sonreído la suerte a los Lakers.
5: Claro.
2: Pero tienen que defender, deben de defender a Mitchell y sobre todo cerrarse abajo de la canasta para impedir que llegue Holmgren a anotar de una manera sencilla.
5: Claro.
2: 9 de 19 en tiros de 3 puntos para Lakers. El día de hoy tienen 9 de 19, tuvieron 10 en el primer partido. La tiene Hachimura, se la dan a Reeves. Ahora es Luke Kennard. Luke Kennard marcado por Mitchell. Es LeBron con la pelota. Viene Kennard, va a buscar la jugada. Viene el tiro de Hachimura. El tiro, la pelota no llega. La tiene Ayton. Le pelean la pelota y va a ser salto entre Ayton,
5: claro,
2: y Dort,
5: sí, claro.
2: DeAndre Ayton tiene 2 puntos y 6 rebotes. No es el mejor partido de DeAndre Ayton. No tiene bloqueos, tiene 3 faltas.
5: Okay.
2: No, perdón, no tiene faltas.
5: Mira, creo que hoy lo valioso por parte de Ayton es el lugar donde se está ubicando la defensiva, ¿eh?
2: Claro, estorbando por
5: sí,
2: lo menos.
5: Por lo menos.
2: Va a venir el salto. Vamos a ver quién va a ganar este salto. No siempre el más alto gana, ¿eh? Ahí le dicen, echa la mano para allá. Viene la jugada, la tiene Kennard. Se la entregan a Hachimura. Ahora es de Reeves, el disparo de Reeves. La pelota pega en el aro, no la consigue. Viene el contragolpe. Abajo de la canasta, no pudieron.
5: Bien.
2: Es falta.
5: Fue.
2: Es falta sobre Wallace.
5: Uh-huh.
2: Llegó Reeves y comete la infracción. Para Austin Reeves va a ser la tercera falta.
5: Lo atropelló, ¿no?
2: Lakers cometió 3 faltas contra 1, moviendo muy bien la pelota Mitchell, ¿eh?
5: Sí,
2: y ahora
5: sí.
2: Reeves va a tener que salir con 3 faltas. Viene el primer disparo y se empata el marcador nuevamente. Ya está ganando este cuarto el equipo de casa.
5: Uh-huh.
2: Lakers apareció bien, pero ya

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1: Es Holmgren. Holmgren llega, dicen que la falta llegó antes del disparo.
2: Okay.
1: Vamos a ver si es cierto. Y la falta es un empujón y quieren están alegando que sea una falta flagrante. Vamos a ver qué es lo que decidieron. Y en el disparo sí le dieron en los dos puntos, ¿eh?
2: Okay.
1: 73-71 el marcador. Fue jugada de tres puntos. Dos puntos arriba el equipo de Oklahoma City. LeBron con la pelota, la marca es de Lugansdorf. Lugansdorf dice que LeBron utiliza los brazos. ¿Qué físico tiene Lugansdorf?
2: Sí.
1: 6'4", 222 libras de pura fibra, ¿eh? Para enfrentarse a LeBron no es fácil, ¿eh?
2: No.
1: Tienes que estar.
2: Sí, debe ser.
1: Fuerte y vivaracho, ¿eh?
2: Sí, fuerte, audaz y valiente.
1: Viene la pelota y la pierde LeBron. Balón perdido debido a la defensiva de Lugansdorf. Cuidado, es el segundo juego de esta serie. Ganó Oklahoma City el primero. Viene la jugada con Mitchell. Busca a Hartenstein. Otra vez es Mitchell. Va a tirar. Viene la penetración. Llega abajo de la canasta. Reversible. No puede. Y dicen que es falta de Ayton. Mitchell los trae mal y va a ir a la línea. Ayton sigue alegando. ¿Y qué es lo que está alegando Hartenstein?
2: Pues dice que lo jalaron de no sé dónde.
1: LeBron alega que no hay falta. Esto está muy complicado, ¿eh? 73-71. Me parece que lo que marcaron fue falta. Uh-huh. Dagnall está alegando. Y va a venir el tiro desde la línea. Lugansdorf es de los malosos, Lugansdorf, pero es buen jugador,
2: ¿eh? Muy bueno, muy fuerte, muy.
1: Viene el disparo y consiguen el punto. Se van arriba por tres puntos. Y es que están alegando que la última jugada era la pelota la había echado para afuera Dort.
2: Y sí, ¿eh?
1: 74-71 el marcador. Están arriba por tres, pueden ser cuatro. Viene el siguiente disparo y adentro la pelota y es Mitchell nuevamente. O sea, están arriba por cuatro puntos, ya están ganando este cuarto. La tiene LeBron. Ayton le hace la pantalla. LeBron nuevamente con la pelota. Se la dan a Reeves. Se queda a marcarlo Wallace. Reeves con la pelota, quiere escaparse, lanza el disparo y le cometen falta. Y la falta va a ser de Holmgren. No, dicen que no hay falta. Dicen que no hay falta. Simplemente desvió la pelota a Holmgren. No marcaron nada, ¿eh?
2: No.
1: La pelota la tiene Reeves. Reeves con la pelota. Le marca Wallace. Se quiere escapar Reeves. Llega hasta abajo de la canasta. Se la dan. Extiende la jugada. LeBron va a lanzar el disparo. La pelota pega en el aro. No llegó. La recupera Wallace. Viene en el contragolpe. Cuidado con Holmgren. Otra vez Wallace. Se la dan a. La perdieron. Viene LeBron. Se la entregan a Kennard. Kennard debe de intentar los disparos,
2: claro,
1: de tres.
2: Claro, desde ahí era, ¿eh?
1: La jugada abajo de la canasta con Hachimura. Se la dan a Ayton. Llega abajo de la canasta y no puede.
2: Oye, pero hay falta.
1: Y le cometieron falta. Falta dura, pero impiden la canasta. Y es de Hartenstein. Hartenstein es otro de los duritos, ¿eh?
2: Sí, la verdad que sí, pero está bien tronado. Es un
1: 7 pies, 267 libras de pura fibra. Bien. 4 puntos de ventaja para los de Oklahoma City. A Lakers le cuesta mucho trabajo llegar. Se prepara Ayton, lanza el disparo y falla. Y así no puedes hacerlo, ¿eh? No. Poco el amor y desperdiciarlo en celos. Ayton tiene 2 puntos. Está tirando para 57% desde la distancia en la postemporada y está preocupado. Y acá permiten todo tipo de adornos y cosas. Y ya va a entrar el verdugo de los Lakers, McCain. Se va a Hartenstein. Los cambios que hace este técnico son increíbles, de verdad. Smart reemplazó

0: Reeves.
1: Ok.
0: Va a venir el disparo, consigue el extra, se ponen a tres de distancia. Y ahora viene Mitchell, y ahora cuidado con Mitchell y McCain, porque los dos manejan bien el ataque. A McCain le va a marcar Luke Kennard. La pelota la tiene Jalen Williams, ahora es Holmgren. Holmgren, marcado por Hachimura, quiere hacer la jugada individual. Se voltea, lanza el disparo, la recupera Ayton, se la dan a Smart. Ahora ya regresaron los cinco de Oklahoma City. Smart tiene la pelota, va a buscar la penetración, no puede. Llega abajo de la canasta y...
1: hay falta.
0: Falta de Smart. Y para Smart va a ser la número 4. Falló Smart y le cayó encima al jugador. Sí, va a ser la número 4 para Smart. Cuando buscaba la penetración, falla y luego... le cae encima al jugador que trataba de quedarse con la pelota.
1: Ok.
0: Muy estrictos.
1: Sí.
0: Los oficiales. Y ahí está alegando Smart que por qué le marcaron. Oklahoma City cometió 4 faltas. Pero ya está en el bonus el equipo de Oklahoma City. Viene el disparo. Falló desde la línea. Era Mitchell al que le cayó encima. Falla desde la línea. Entró Hayes por Ayton. Hayes jugó hasta ahorita 10 minutos, tiene 6 puntos, 2 rebotes, 2 asistencias. Se prepara para el siguiente tiro. Mitchell, sale Smart. Tiene que salir porque tiene 4 faltas.
1: Qué caray.
0: El disparo es bueno, se pone arriba por 4. Lakers hace rato que no anota. Viene Reeves con la pelota. Smart descansando. La jugada con Hayes. Hayes busca el enroque con LeBron. Le marca Caruso. Extiende la jugada. LeBron va a lanzar el disparo. La pelota pega en el aro. La tiene Hayes. Se la entrega a LeBron, pero muy precipitado. Le quitaron la pelota. Sí, Hayes tenía que haber ido a la canasta. Tenía que haber ido a la canasta. Mitchell va a buscar la jugada. Va a venir el disparo. La pelota llega y 3 puntitos más. ¿Y quién fue? McCain. Y son 7 de distancia. 79-72. J.J. Redick voltea y dice, ¿qué hago? ¿Qué puedo hacer? Por más que trato, no los pueden hacer. Aquí hay una falta de Hayes. Increíble. Una pantalla ilegal de Hayes. De verdad, increíble. 79-72. Y sellaron a Mitchell. Pero se va a levantar,
1: Claro. No, realmente no, no es más teatro que nada. Pero bueno, la falta está.
0: Y va a ir a la línea. Y celebra toda la banca de Oklahoma City. Y es que es gente de la banca, insisto. Mitchell está jugando por el titular que está lesionado.
1: Okay.
0: Y está jugando muy bien.
1: Muy bien.
0: Viene McCain, juega bien. Viene Caruso, juega también muy bien. Jalen Williams aparece. Joe. Tienen muy buena banca. Es un equipo que pues hace muy bien las cosas. Y el público de verdad aquí es admirable. Dieron otro tipo de camisetas y todo el mundo se pone en la camiseta. LeBron está descansando. 4-0-4 para que termine el tercer cuarto, que está ganando el equipo de Oklahoma City. Viene con la pelota Wallace, otro que llegó desde la banca. Excelente defensivo. Se la dan a Jalen Williams. Jalen Williams va a buscar. Rebote pronto para McCain. El disparo la tiene Hachimura, se la dan a Reeves. Reeves para Hachimura. Hachimura lleva la pelota, va a buscar a quién pasar. Tiene que ser, estar muy atento, le dan la pelota a Reeves. Reeves va a buscar la penetración, suelta el disparo, llega y consigue bien, 2 puntos. 79-74. Viene Caruso con la pelota, va a venir el disparo. Viene Wallace, busca la jugada, se la entregan a McCain, que va a llegar, lanza el disparo y consigue 2 puntos. No los pueden defender, se las hace. Tiro por viaje, 81-74. A Lakers le cuesta mucho trabajo conseguir una canasta e inmediatamente se la devuelven. La tiene Luke Kennard. Kennard busca a quién pasar, quiere crear la separación. Uf, perdía la pelota, se la dan a la Ray. Viene Reeves abajo de la canasta. Se enredó y le quitaron la pelota.
1: No puede ser.
0: Viene la jugada con Wallace. Extienden la jugada. Jalen, el disparo, triple, y se ponen 10 puntos arriba. 84-74 el marcador. Y acá todo mundo aparece, todo mundo aparece. 2:53 y la gente aplaude, sí, y sí, felices de la vida, claro, la gente de la banca también.
1: Aparece hasta la tribuna, hombre.
0: Le quitaron la pelota, ¿de qué manera le quitaron la pelota?
1: Como quitarle un dulce a un niño.
0: Sí, a Reeves, ¿eh? Y es que Jalen tira bien de tres puntos. ¿Y cuándo se la van a prender? Y es jugada de cuatro puntos porque le cometieron falta. Va a venir el disparo desde la línea. Se prepara y ahora son 11 de ventaja. Y Lakers entró en una sequía tremenda. La tiene Hayes. Va a cruzar la media cancha. Tiene que esperar. Se la dan a Luke Kennard. Otra vez Hayes. Marcado por Jalen. Hayes en el contacto con Reeves. La pelota la tiene Kennard. Tiene que tirar. No puede. Viene la doble marcación. Se la dan a... No puede llegar la Ray. No pudo. Viene Caruso. Se la dan a McCain. McCain va a buscar el disparo. Va a crear la separación. Llega abajo de la canasta. Y no pudo esta vez, pero recupera el rebote el equipo de Oklahoma City por parte de Thomas.
1: Vaya.
0: 85-74. 11 puntos de ventaja. No puede conseguir absolutamente nada. No sé qué marcaron aquí, ¿eh? Porque si es falta, es falta de la Ray. Sí, va a ir a la línea Holgren.
1: Sí, sí lo fue.
0: 85-74, pueden ser 87-74. Y poco a poco siguen sacando ventaja. Y sin Shai Gilgeous-Alexander, que es lo peor. Va a venir el disparo. Holgren es buen tirador desde ahí. Falló, pues mira, el primero. Él tira para 79%.
1: Wow, muy alto.
0: Son 11 de ventaja y pueden ser 12. Un partido que estaba ganando Lakers por un punto, pero el tercer cuarto ha sido del equipo de Oklahoma City. Ya claro, regresó claro. Smart con sus cuatro faltas. Se prepara Holgren, se concentra, lanza el disparo y está adentro. Son 12 de ventaja.
1: Para Oklahoma City.
0: Correctamente. Y ahora viene Smart con la pelota. También regresó LeBron. Salió la Ray, que no ha sido un factor. Se lo dan a Smart. Ahora es Hayes. Hayes con la pelota. Smart. ¿Y qué le marcaron? ¿Falta? Falta el número 3, McCain.
1: A McCain, efectivamente.
0: Vamos a ver. Tienen que atacar a McCain. McCain tiene 2 años en la liga, no tiene tanta experiencia. Es muy buen jugador. Faltan 2 minutos. Ya que tiene que anotar. Está en la línea ya. Smart viene el disparo y consigue el primero. Se ponen a 11 de distancia. LeBron se ve muy pensativo. Shai Gilgeous-Alexander con sus 4 faltas se queda en la banca. Y celebra lo que hizo Jalen Williams. Ya regresó Hartenstein, que va a reemplazar a Holgren.
1: Ok. Torre por torre.
0: El que más minutos ha jugado es Mitchell, ¿eh? Viene la jugada. El disparo es bueno. Se ponen a 10 de distancia. Y otra vez viene el ataque con Mitchell, que va a buscar la penetración. La jugada, viene McCain, suelta el disparo y otro triple de McCain. Si no lo marcan, los va a seguir haciendo. Son 13 de ventaja y ahora el hada madrina de los 3 puntos le sonríe al equipo de Oklahoma City. Smart con la pelota, va a buscar la penetración. Se la dan a Hayes. Es Smart, que a bayoneta calada consigue 2 puntos.
1: No sé cómo estuvo ese intercambio de balón, estuvo interesantísimo, pero anota.
0: Y otra vez viene Mitchell. Mitchell va a buscar la penetración. Viene la marca de Reeves. Hartenstein con la pelota. Se la dan a Caruso, que va a buscar la penetración. Va a llegar abajo de la canasta. Voltea, lanza y consigue 2 puntos. Caruso no es un gran ofensivo, pero aquí todo le sale bien.
1: En la pintura lo hace muy bien.
0: 13 puntos de ventaja. Lakers se ve cansado, ¿eh? Smart con la pelota. Va a buscar la penetración. Sigue con la pelota. Llega abajo de la canasta. No puede. La recupera Smart. ¿Qué quiso hacer? No sé. Y la pelota sale por milagro. Son 14 segundos más para Lakers con 50.9 para que termine el tercer cuarto. Okay. La va a poner en circulación Reeves. Smart sigue alegando con el oficial que lo están jalando. LeBron busca la jugada. ¡Ay!
1: ¡Uy, no!
0: Increíble.
1: Bueno, le roban el balón
0: la jugada. A los Lakers. Mitchell se la dan a Caruso, que va a llegar abajo de la canasta. No pudo. La tiene Reeves. Se salvaron, ¿eh?
1: La había robado LeBron James.
0: La jugada con LeBron llega abajo de la canasta.
1: Oh, wow.
0: Y consigue dos puntos milagrosamente.
1: Y por la espalda le gana la pelota a Caruso.
0: Viene con la pelota Mitchell. Es Mitchell. Llega, penetra. La reversible no pueden. Es falta de Hayes.
1: Oh, yo creo que no era, pero bueno.
0: Falta de Hayes y faltan 22 segundos. Pierden por 11. Los Lakers se ven cansadísimos. No sé cómo lo veas tú.
1: No, no me llevo esa impresión, pero sí los veo desconcentrados. Definitivamente no están haciendo bien trabajo defensivo. Es lo que veo.
0: Totalmente de acuerdo contigo.
1: Y de lo que dices de que se ven cansados, algunos, no de todos.
0: Ahí está el disparo de Mitchell. Llega a 19 puntos. Y gana su equipo 92-80. Y están ganando este cuarto.
1: Ok.
0: Va a entrar Larray a reemplazar, creo yo, a Smart.
1: Smart.
0: Por las cuatro faltas,
1: claro,
0: de Smart.
1: Claro.
0: Se prepara Mitchell nuevamente. Mitchell, que tiene 19 puntos, 5 asistencias, 2 rebotes, perdió 2 balones, cometió solo una falta y un bloqueo. Se va a Hartenstein. 22 segundos. Ya regresó Holmgren. Está Hachimura, está Larray, LeBron, viene el disparo, consigue el zurdito un punto más, son 13 de ventaja, la tiene Reeves, faltan 20 segundos para que termine el tercer cuarto, que ha sido letal para Lakers. Reeves tiene la pelota, le marca Wallace. Reeves con la pelota, quiere escaparse, se la dan a Larray, tiene que tirar, busca el espacio. Ahora es Reeves con la pelota. Reeves lanza el disparo, la pelota pega en el aro y se va a terminar el tercer cuarto con ventaja de 93-80 en favor del equipo de Oklahoma City. Y el jugador del tercer cuarto es nada más ni nada menos que Ajay Mitchell. Sí. Este jugador, que originalmente es de Bruselas, tiene un total de 20 puntos, 7 de 12, 6 de 7 desde la línea, 2 rebotes, 5 asistencias, perdió 2 balones, bloqueó.
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0: Uno y tiene una falta. 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

0: estamos de vuelta, amigos. Los números le sonríen al equipo de Oklahoma City, que ganó el tercer cuarto 36-22, pero están tirando bien desde la larga distancia, desde la media distancia. Ganan los rebotes, ganan las asistencias. Lakers perdió un total de 15 balones, le anotaron 20 puntos. Del otro lado perdieron 10 y le anotaron 10. Y acá empiezan mal, no consiguen la anotación. Viene, ya regresa Shea, viene la jugada, McCain, va a venir el disparo de Doors, no, llega abajo de la canasta, va a buscar al grandote Hammerstein, pero no llegó. No es tan buen pasador este hombre. Shea está muy contento a pesar de sus cuatro faltas y de la falta flagrante. Se sienten ya ganadores. Está en la duela Thiero con Smart, LeBron, Ayton, que nos está quedando a deber. LeBron en la jugada buscaba a Thiero, pero no llega porque el bloqueo es bueno. Va a venir el tiro de Dort. Lanza, la pelota pega en el aro, la tiene Smart. Smart que está jugando con cuatro faltas.
1: Sí, sí. Pero está imponiendo.
0: La jugada con Smart. Y le comete la falta a McCain. Y McCain dice, no cometí la falta. Claro. Eso es lo que te decía de la falta de experiencia. Smart tiene 2 años y aquí se comió la falta.
1: Claro,
0: el colmillo retorcido de Smart.
1: Claro.
0: Otro balón perdido de Lakers, y los balones perdidos de Lakers no le han ayudado.
1: Ese bloqueo estuvo tremendo.
0: 93-80 el marcador. Vamos a ver, Lakers todavía tiene la oportunidad, pero tienen que jugar con atención. La jugada con Smart, se la dan a LeBron, que va a buscar un tiro de 3, pero no puede. Tiene a Hachimura. Viene la jugada con LeBron, se la dan a Hachi, lanza el disparo. La pelota pega en el aro, la tiene Ayton. De bote pronto para Hachimura, lanza el disparo y consigue 2 puntos. Finalmente consiguieron 2 puntos los Lakers. Viene la jugada con Mitchell. Smart va a marcar a Shea. Ahora viene el switch. Es Hachimura marcando a Shea. Le van a cargar con la doble marcación. Viene la jugada con Dort. Busca a quien pasar, se les escapa y en la reversible McCain les hace 2 puntos. Son 13 de ventaja. McCain viniendo desde la banca es una vitamina extraordinaria.
1: Sí, sí, está haciendo un gran trabajo.
0: De verdad que sí, tiene 13 puntos. Viene la jugada, se la dan a LeBron. Smart con la pelota, va a buscar el disparo, llega abajo de la canasta. Y le cometen falta. Y la falta va a ser de McCain, que levanta las manos como si le hubieran dicho manos arriba.
1: ¿No fue de Hartenstein?
0: No, dicen que es McCain.
1: Okay. A ver.
0: Cuando llegaba McCain.
1: Claro, no, sí, claro que sí.
0: Le tiró el manotazo, es la tercera para McCain.
1: Muy bien, Smart, como decías, ¿no?
0: No es la segunda de McCain, o la tercera, vamos a ver. Va a venir Smart desde la línea. McCain, un jugador joven. Pero un joven que tiene mucho futuro, ¿eh?
1: Sí.
0: Tiene 22 años.
1: Muy bien. El tiro
0: de... Era jugador de Filadelfia. Va a regresar Reeves. Vamos a ver por quién va a entrar. ¿Entra por Hachimura o por Smart? No, por Ayton. No, por Thiero. Ya no sé ni quién va a jugar. Sale también Mitchell a descansar. Ha jugado muchos minutos. 25 minutos, Hartenstein y Holgren, 26 cada uno. El disparo de Smart consigue la canasta. Se pone 95-84, pero Lakers no puede acercarse a más de 11 puntos. La tiene Shea. Sale la doble marcación. Se la dan a Wallace, que va a buscar la penetración. Llega abajo de la canasta y consigue 2 puntos. ¿Y qué marcaron ahora? Querían hacer la jugada rápida con Hachimura.
1: Que sí.
0: No anotó, ¿no?
1: No, creo que no se le está. ¿Sí se la dieron?
0: No creo.
1: No se la
0: dieron.
1: No,
0: dicen que es pelota para el equipo
1: local.
0: ¿Y acá ahora qué? ¿Qué manera de marcar? Pisó la línea, pero la indicación de los árbitros no es clara. Es balón perdido para el equipo de Oklahoma City y el partido se descompone por momentos. Smart, marcado por McCain. Viene el enroque con Reeves. La jugada abajo de la canasta la tiene o la tenía Ayton y le cometen la falta. Hartenstein. Y es de Hartenstein.
1: Claro.
0: Sí, sí. Hartenstein cometiendo. Apenas debe de ser la segunda falta,
1: ¿no? Ahí le pegan,
0: es que
1: el antebrazo.
0: Le llegan con la doble marcación, siempre, le quitan la opción. Siempre. La tiene Smart.
1: Y hasta triple
0: marcado,
1: la que
0: marcado con McCain. La tiene LeBron, va a buscar la penetración, llega abajo de la canasta, wow. Se fue en tablero y consigue dos puntos. Se pusieron a 9 de distancia. Tienen que defender, impedir que les anote. Viene Shea, jugada individual, le va a marcar Reeves. Le entregan la pelota a Hartenstein. El disparo de Hartenstein la
1: tiene Ayton. Que fue quien defendió y luego la recuperó.
0: LeBron con la pelota. Va a buscar el disparo. Lanza el disparo de tres. Adentro. Buena. El triple de LeBron. Y se pone 95-89. Va a pedir tiempo fuera el señor Dagnall. No quiere que Lakers encuentre el ritmo. Faltan 8:57 para que termine el partido.
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0: En su tiempo regular, primer tiro de tres puntos de LeBron en lo que va del partido. LeBron de esta manera está llegando a 22 puntos. 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
1: 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Interesante en estos momentos ver el desempeño de ambas escuadras. ¿En dónde está lo interesante? Bueno, es un momento en verdad muy que podría ser determinante si gana el día de hoy como visitante en este segundo encuentro, el equipo de los Lakers llegaría con cierta comodidad como dice Pepe Mantilla, llegaría en el, con su momentum arriba o empatado, pero ya a jugar como local. Con la pelota, el equipo local, Oklahoma City. Ahí está Mitchell con la bola entregando en el tablero, haciendo bueno el disparo. Oklahoma City 97, Lakers 89, con la pelota Smart. A la ofensiva los Lakers, cruzando la mitad de la cancha. Entrega para LeBron, que espera que se acomode el equipo. Va para Reeves. Reeves, el tiro de tres. Bueno, se van a 92 puntos. Hay una distancia de 5, ganándolos Oklahoma City Thunder. Acá vienen a la ofensiva el equipo local. Shea Alexander. El disparo que rebota en la horquilla. La manotea LeBron y la recupera Reeves. Allá va la ofensiva el equipo de los Lakers visitando. El disparo va, el pase más bien. Pierde la pelota Ayton, que se resbala. Shea Alexander, que tropieza. Que tropieza. Y ahí está, se duele de la muñeca LeBron James en la caída. Ahí, y también Shea Alexander hace cara de dolor. Van a verificar si Austin Reeves cometió una falta en contra de el jugador ofensivo, es decir, de Shea Alexander. El marcador, le repito a usted, 97 puntos para Oklahoma City, 92 puntos para los Lakers de Los Ángeles. Un encuentro que en este último cuarto se pone un poco más apretado. Vamos a hacer una pausa. 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Ya volvemos.
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0: Siguen revisando la jugada. Faltan casi 8 minutos para que termine el partido en su tiempo regular. Está ganando 97-92 el equipo de Oklahoma City. Pues vamos a ver, es cuestión de apreciación, como siempre decimos. Uh-huh. Me parece que le pega al balón, pero también en otra toma parece que le pega al brazo. O sea que, dependiendo de lo que vean en todas las pantallas que tienen en Secaucus, New Jersey, que es donde está el centro de operaciones de la NBA.
1: La NBA.
0: Están revisando. Y vamos a ver, le quedan 3 tiempos fuera a cada equipo. Sigue la revisión, ahí está el señor Gobo, John Gobo, hablando con su secretario particular, Ben Taylor. Todavía no se sabe cuándo va a regresar LeBron. Y vamos a ver qué nos dice el señor John Goble. Hay mucha confusión, mucha revisión. Y estas revisiones hacen que los partidos... A ver.
10: After the foul occurs, there is no follow-through. Therefore, the on-court ruling stands as a common foul. The contact that occurs after the foul has been called, there's been no additional penalty assessed. Gilgeous Alexander will shoot 2 free throws.
0: Bueno, estaban alegando si había falta flagrante. No hay falta flagrante, es una falta común. Okay. Van a ser 2 tiros de Shea desde la línea. Uh-huh. Shea Gilgeous-Alexander jugó 22 minutos, tiene 15 puntos, 5 de 7 desde la distancia, 2 rebotes, 1 asistencia, 3 balones perdidos, un robo y 4 faltas. Y ahora va a tener 5 faltas Reeves. Y Reeves, que es uno de los mejores anotadores, es el mejor anotador de Lakers con 26 puntos en esta serie. Los puntos que tiene Shai Gilgeous-Alexander, 33. Wow. En la primera ronda contra Phoenix su promedio fue mucho mejor, 97-92. Se prepara para lanzar el disparo desde la línea, son 5 puntos de distancia. Okay. El partido todavía está para cualquiera, pero los Lakers tienen que
1: meter el acelerador.
0: Así es. Reeves va a venir el disparo de Shai, consigue el disparo y se ponen por 6 adelante, por 6, 98-92 el marcador. Se prepara el siguiente disparo, está Shai en la línea, también está apareciendo ahí Smart Holmgren. Viene el siguiente disparo, es bueno también. Se van arriba, 99-92, 7 puntos de ventaja la tiene Smart. Tiene 4 faltas, no han podido utilizar a Ayton. Reeves con 4 faltas, no le han cambiado, no le dieron la quinta falta, qué raro, ¿eh?
1: Qué raro.
0: Vamos a ver, se me hace que no la han cambiado. Reeves la tiene, se la dan a Smart. Ahora es LeBron, marcado por Wallace. Llega LeBron, se apoya en tablero y consigue 2 puntos. Cambiando de mano, 99-94, LeBron llegó a 21 puntos. 7:30 para que termine el partido. Smart marcando a Shai. Shai va a buscar la separación, va a llegar la doble marcación. Entregan la pelota a Wallace, va a venir el tiro de Holmgren. Le va a marcar Ayton. Holmgren lanza el disparo y consigue el triple. Increíble. Son 8 de distancia. Es que Holmgren es un jugadorazo, la verdad, ¿eh?
1: Sí, en verdad que sí, increíble.
0: Hay que reconocerlo. Holmgren no está teniendo un gran partido, pero ya llegó a 20 puntos. Acá perdieron la pelota y ¿qué están marcando? ¿Falta?
1: Me parece que sí, ¿no?
0: Vamos a ver, siguen los dimes y diretes. 102-94 el marcador, son 8 puntos de ventaja. Están marcando un posible clear path. ¿Qué quiere decir esto? Roban la pelota y va a venir la falta por parte de Smart. Y si es clear path, la pelota va a ser para el equipo de Oklahoma City. Y además van a tirar desde la línea. Y es la quinta falta de Smart. Perdieron la pelota y vamos a ver qué es lo que deciden. Por ahora están ganando por 8 puntos, pueden ser más. 7-0-1 para que termine el partido en su tiempo regular. Vemos caras largas por parte de Lakers, que han hecho un gran esfuerzo, pero no han podido llegar. El pase de Smart fue turbio, y luego vino la falta. Es la quinta falta de Smart. Y bueno, vamos a ver.
11: The defender was ahead of the offensive player with the ball at the time of the foul. Therefore, the on-court ruling is a common foul.
0: Es una falta común, dicen. No hay clear path.
1: Okay.
0: Es lo que nos dice el señor John Gobel.
1: Pero como que dice, no fue en mala onda.
0: No, el próximo partido es el sábado. No recuerdo a qué hora es y vamos a checarlo. Creo que es a las 5:30. Y luego viene el partido el lunes, el cuarto partido. Y si se necesita otro partido, sería el miércoles, en este mismo escenario.
1: Así es. Entonces, desde ahí.
0: 102-94. Las 5 y media el sábado. La va a poner en circulación Caruso. Ahí está Smart marcando a Shai. Smart tiene 5 faltas. Shai tiene 4. Shai con la pelota. Busca la pantalla de Holmgren. Viene la defensiva. Doble defensiva. Se le dan a Holmgren. Extiende la jugada. Otra vez Holmgren va a lanzar el disparo, pero le comete la falta a Ayton y lo va a mandar a la línea. Y ahora están jugando. Fíjate qué bien maneja a su gente, porque saca a la torre Hartenstein y trae a la torre Jalen Williams. Hartenstein mide 7 pies, pero Jalen Williams mide 6'10".
1: Uf.
0: Y es buen tirador.
1: Sí, sí. Sí que lo es, en verdad.
0: El partido del lunes sería a las 7:30 de la noche, hora del Pacífico. Y si hay partido el número 5, si es necesario, no se sabe todavía el horario. Se prepara el grandote, mide y lanza el disparo. Y se ponen ahora 9 puntos arriba. Sale Ayton. Ayton, que insisto, no ha jugado bien, tiene 3 puntos, 10 rebotes, 1 de 7 en la distancia. Lucas sigue pensativo, con frustración porque quisiera el estar adentro de la cancha. Y quizás con Luca las cosas serían un poco distintas, obviamente.
1: Sí, cambia el ritmo de juego, ¿no?
0: Holgren se prepara. Está Hayes en la duela. Y ahora se ponen 10 puntos arriba. Otra vez son 10 puntos. Se pusieron a 5 de distancia y se pierden. ¿Gracias a qué? A los balones perdidos de Lakers. Se la dan a Reeves. La tiene Hachimura, lanza la pelota, se quedaron cortos. Recuperan bien porque encajonan bien. Y ahora viene Shea con la pelota, se la dan a... Va a venir Holgren con el disparo, la pelota pega en el aro y se va hacia afuera.
1: Ok, es por pelota momento, para Lakers.
0: Necesita Lakers anotar y pronto, son 6-22. Estaban a 5 de distancia. Es que este equipo cuando quiere, anotan,
1: Bueno, ahora va a apretar Lakers. Tiene que hacerlo y lo va a hacer. Vamos a ver qué resultados obtiene.
0: Smart con la pelota. Se la dan a LeBron. Marcado por Caruso. Se conoce. LeBron con la pelota. Va a buscar el disparo. Llega abajo de la canasta. Se apoya en tablero. No puede. La recupera y le cometen la falta.
1: Claro.
0: ¿Y de quién fue la falta? Dicen, a ver, ¿de quién fue la falta? ¿Fue sobre Hayes? Otra vez la van a revisar, no lo puedo creer. Este partido nunca va a acabar. Aquí están las conversaciones. El señor Lindsay hablando con el señor Taylor y ahora van a hablar con el señor Gobo.
1: Está ahí 10 puntos de distancia, ganando Oklahoma City sobre Lakers. 104-94 y 6 minutos y 6 segundos por jugarse en el último cuarto.
0: Y entró Luke Kennard. Y sigue la confusión. ¿A quién le dieron la falta? Sigue muy platicadito esto. LeBron no podía conseguir la anotación. Llega LeBron a buscar el disparo. Dicen que es falta de Hayes. Y como no estaban muy conformes, como uno dijo Chana y el otro Juana, dicen, bueno, lo salomónico es, vamos a que haya un salto. Y va a saltar Hayes con Holgren. Y a ver quién gana.
1: Pues a ver, los dos son altísimos.
0: 6 minutos para que termine el partido en su tiempo regular. Y hace rato que Lakers no anota. El público no se mueve de sus asientos. Ayton sigue quedándole a deber a la gente. Sigue platicadita la historia. Siguen alegando que no están en el lugar adecuado.
1: Claro.
0: Y LeBron les dice, ya, pónganse en las pilas. LeBron se acerca. También Reeves, va a venir el salto. La pelota la tiene Caruso. Va a buscar la penetración. Se la dan a Shea. Para Caruso, que va a buscar la penetración. Extienden la jugada, el tiro de Wallace. La pelota está dentro, es de 3.
1: Muy bueno.
0: 107-94. Y te digo, acá todos anotan. Y va a pedir tiempo fuera JJ Redick con 5.53 para que termine el partido en su tiempo regular. Son 13 de ventaja. ¿Por qué? Porque aquí todo mundo anota en este equipo. Es un equipo muy bien formado. Vamos a la pausa. Estamos en la 980M, la mera mera.
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0: Estamos de vuelta, amigos. Y bueno, de repente el equipo de Oklahoma City mostró el músculo, mostró la seguridad, y en la segunda mitad aparecieron más dominadores y Lakers siguió cometiendo errores. En el partido tempranero, el equipo de Detroit le ganó a Cleveland, están arriba en el marcador 2-0, pero los dos próximos partidos van a ser en Cleveland. Igual que los dos partidos que sigan para Lakers van a ser en el Crypto.com en Los Ángeles.
1: Sí.
0: Todavía queda tiempo, los Lakers pueden hacerlo, pero tienen que jugar una mejor defensiva. El señor Dagnall maneja bien a su gente porque
1: muy bien,
0: tiene un buen equipo.
1: Sí, sí, sí.
0: Han formado un equipo muy compacto con una buena banca. La banca es fundamental en todos los equipos. 27 puntos de 20 balones que perdió Lakers. Ahí está la historia. Los balones perdidos. 27 puntos de 20 balones perdidos. Uh-huh. Increíble. Y también, los balones perdidos también se deben mucho a la buena defensiva de Oklahoma City. Lakers buscando hacer el milagro. Queda poco tiempo, pero sí pueden hacerlo. Faltan 5:42. LeBron con la pelota. Va a buscar la penetración, le comete falta a Wallace. Y no le van a dar el tiro a LeBron.
1: ¿No?
0: No, por eso están alegando. Wallace con la falta.
1: O sea, cometieron, marcan la falta, pero no le dan el tiro.
0: Porque dicen que fue antes de que tirara. J.J. Redick alega, LeBron también alega, pero pues de nada sirve que alegue.
1: Claro.
0: Viene la jugada, el contacto. La falta fue antes, por eso no le dan el tiro.
1: Ok.
0: No le dan el tiro, ni le dan la canasta, ni le dan las gracias. Viene la jugada, la tiene Reeves, lanza el disparo. Y ahora, vamos a ver, son tres tiros desde la línea, a ver si ahora sí lo marcan bien. Vino la jugada, el contacto. Y es de Wallace también, ¿eh? Dos faltas consecutivas. Es un jugador muy, muy bueno defensivamente, pero a veces es tan agresivo que se pasa y por eso comete las faltas. Sigue alegando LeBron con el señor Gobo. 107-94, son tres de distancia. Austin Reeves tiene cuatro faltas, 26 puntos. El disparo es bueno. 107-95. Los balones perdidos son un factor importante en cualquier partido de básquetbol. Y tú no puedes perder 18 balones, 20 balones.
1: No, pero la verdad que no. Bueno, ahí estamos en el último cuarto, con 5 minutos 35 segundos por jugarse. 107-95 ganando Oklahoma City.
0: Y falló el disparo
1: Reeves.
0: Y parece que la pelota la tocaba en última instancia Holmgren. Dicen que no. 107-95. Y va a salir Hayes. Va a entrar Hachimura y van a jugar con Hachimura como pivote. Una alineación más bajita. Smart a marcar a Shea. Shea viene en la jugada individual. Le entregan la pelota. Viene el disparo, la pelota no llega. Le quitó la pelota. ¿De qué manera tan sencilla le quitan la pelota y dicen que es falta, eh?
1: Dice que cómo.
0: Es la número 5 de Reeves. Les quitó la pelota a tres jugadores de Lakers y va a ir a la línea. Joder, están ganando por 12, pueden ser 13.
1: Es que tiene unos brazos larguísimos este muchacho.
0: Sí, de verdad que sí.
1: Le llegan a las rodillas, pues sí está al tote.
0: Se prepara para hacer el disparo. Es buen tirador desde ahí. Flexiona las rodillas, falló. De todas maneras, la ventaja es de 12 puntos, 12 pueden puntos. Ser 13. Lo que le ayudaría a Lake es poder empezar a carburar con los tiros de 3, pero no lo han podido hacer. Tienen a Hachimura, tienen a Kennard, a Smart, a Reeves y a LeBron. El siguiente es bueno. 108-95. Se la dan a Hachimura, que va a llevar la pelota, va a cruzar la media cancha. Busca a quién pasar, se la dan a Reeves. Reeves. Otra vez con Hachimura. La presión defensiva ha hecho que pierdan tantos balones. Extienden la jugada. LeBron abajo de la canasta. recupera, no, no pudo recuperar su rebote y defendieron muy bien y se quedaron con las ganas. Va a venir la jugada desde el lado izquierdo, la tiene Shea. Shea va a buscar la penetración, lanza el disparo de tres, consigue tres puntos y esto está...
1: Sí, sí, se está cocinando ya.
0: Se está cocinando a fuego lento, son 16 puntos ya de ventaja.
1: Sí.
0: La tiene Reeves. Reeves le sale a marcar Mitchell. Reeves está pidiendo la pantalla, llega tarde, la pelota la tiene LeBron, llega abajo de la canasta y le cometen la falta.
1: Claro. Está, apuestan a eso, a faulear a LeBron cuando está debajo de la... De,
0: 111 del a 95. Shea con su primer disparo de tres puntos. Y Shea Gilgeous-Alexander, sin jugar bien, ya llegó a 20 puntos. 20 puntos tiene Holmgren, 10, Hartenstein, 20, Mitchell. El disparo de LeBron es 9. Es bueno. 111 a 96. Se viene el siguiente disparo. El disparo de LeBron es bueno también. No, 97 a 111. Son 14 de distancia. Viene Shea que va a buscar otro disparo largo. Créanlo. Mitchell para Shea. Ahora es Mitchell nuevamente que va a buscar la penetración. Gira sobre su eje. Se la dan a Wallace. Shea. Wallace. La finta. Llega abajo de la canasta y consigue dos puntos. Es que todo mundo anota, de verdad, ¿eh?
1: Sí, sí, sí.
0: Ya tiene 17. Wallace tiene un total de 11 puntos. 113 a 97 el marcador. Reeves con la pelota. Se la dan a Kennard, que llega abajo de la canasta y consigue dos puntos.
1: Por fin, qué bueno.
0: Ese tipo de jugadas tenían que haberla hecho antes, ¿eh? Cortando.
1: Está muy difícil, hay mucho tráfico defensivo.
0: Wallace solo consigue tres puntos. Esto ya es increíble. No regresaron, están cansados. Sí, no. Y la ventaja es de 17 puntos.
1: Sí, sí, sí. Ya.
0: Reeves con la pelota, sale Shea a defender. Reeves llega abajo de la canasta. La reversible y la falta es de Holmgren. Para Holmgren va a ser la tercera falta. Nadie regresó en esa última y Wallace consigue el disparo. Este es un equipo que tira muy bien de tres puntos, ¿eh?
1: Sí, sí.
0: Muy, muy bien. Wallace no es el mejor que tira, pero
1: bueno.
0: Tira para 35%.
1: Bien, Reeves.
0: 116 a 100. El mejor anotador de Lakers es Reeves con un total de 27 puntos. LeBron tiene 23. Se prepara el siguiente disparo. Es bueno también.
1: Okay,
0: 116 a 101. Con 3:20 para que termine el partido en el tiempo regular. Shea nuevamente con la pelota. Va a buscar la penetración. Extienden la jugada. Caruso, el disparo. La pelota pega en el aro.
1: Ay, ¿cómo es posible? Él sí está debajo, ¿no? Del aro.
0: Él está atento y yo creo que Lakers está cansado. Oh, es muy difícil luchar contra un equipo que es tan físico y que tiene tantos recursos. Viene ahí Reeves llegando y consigue dos puntos. Ni siquiera intentaron defenderlo ya. 2:45 para que termine el partido en el tiempo regular. Y ahí está llegando como Pedro por su casa a Shea. Se la dan a LeBron. Me parece que ya va a traer J.J. Redick a la gente de la banca, ¿eh?
1: Ya debe, claro.
0: Reeves con la pelota. Va a buscar el disparo. Casi se la quitaba. El disparo desde el flanco. No lo consiguen. Otro rebote para Holmgren, que sigue acumulando rebotes. Holmgren tiene un total de 10 rebotes y 22 puntos.
1: ¿Ahí qué es, un tiempo fuera?
0: No, simplemente perdió la pelota el equipo de casa. 120 a 103 el marcador en favor de Oklahoma City. Que pusieron el pie en el acelerador. Sale pues LeBron, salen los titulares, viene la gente de la banca de Lakers. Y ahí vemos la mano de, sí, Bando,
1: de Bando,
0: con un vendaje, una protección en el dedo, es el dedo
1: meñique
0: de la mano,
1: de mano derecha, una férula en ese dedo.
0: Celebrando la gente de la banca y salen los jugadores de Lakers que hicieron lo que pudieron, sin embargo no les alcanzó. Tiene muchos recursos este equipo de Oklahoma City. Muchísimos recursos.
1: Sí, es un equipazo.
0: La tiene Bronny. Se la entregan a Smith. Lanza el disparo. Consigue dos puntos. 120 a 105. Sigue Mitchell en la duela. Qué buen jugador es Mitchell. Está McCain. Cuidado con él. Mitchell. El reloj es compañero y amigo del equipo de Oklahoma City. Mitchell lo sabe. Viene la jugada individual. Mitchell encuentra a McCain, lanza el disparo, triple de McCain. Increíble lo de McCain, ¿no? McCain tiene 18 puntos, tiene 4 de 5 en triples, 12 puntos para Wallace, viniendo desde la banca. Pierden otro balón los Lakers. Viene el ataque, McCain. 123 a 105, ganan por 18 puntos. Viene la jugada desde el lado izquierdo. La pelota pega en el aro, la recupera
1: Connect. Un pase a la tribuna.
0: Y eso es precisamente lo que comentábamos en la previa. ¿Te acuerdas que te dije por qué no jugaba Connect y ellos? Porque les falta la experiencia de los años. Perdieron el partido 109 a 90. Uh-huh. Este lo están perdiendo 123 a 105.
1: Bueno, ni hablar. Ahí está, queda ya poco más de un minuto por jugarse.
0: Va a venir el disparo del otro Williams, Kendrick Williams. Busca el enroque, lo tiene, y es McCain nuevamente. Esta vez no pudo. Le pegó en el botín a Fiero. Shea está hablando. A Shea lo contuvieron, pero aún así, sin jugar bien, les anota 22 puntos.
1: Imagínate, lo contuvieron y además lo sacaron por un tiempo de...
0: Viene la jugada individual, llega. Y dos puntitos rápidos. 125. Están ganando por 20 puntos. Está terminando el partido. La tiene Bronny. El anterior lo ganaron por 19. Bronny. Se la entregan a Smith. Casi la perdían.
1: Casi.
0: Connect tiene que tirar. Alguien tiene que tirar. Smiri, no puede, se le cierran las puertas. Llega por fin Connect y consigue dos puntos.
1: Vaya, 125 a 107 ganando Oklahoma City.
0: Son 18 de ventaja, tuvieron 19 en el partido anterior. Men.

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3: Bueno, amigos, estamos de vuelta. El marcador final de este partido: gana el equipo de Oklahoma City 125-107 y de esta manera se ponen 2-0 en esta serie semifinal de la Conferencia del Oeste. Vamos a la pausa, estamos en la 980M, la mera mera.
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1: Aquí estamos ya de regreso, Pepe. Qué interesante juego.
2: De verdad que sí. De verdad que sí, porque Lakers se veía bien cuando terminan la primera mitad. Están ganando por un punto, pero pierden la segunda mitad por 68-49 y el resultado final 125-107. Pero dinos cómo perdieron.
1: ¿Cómo no? Mira, de los tres cuartos ganan uno. Así que el primer cuarto lo gana Oklahoma City 27-23. El segundo cuarto lo ganan los Lakers 35-30. El tercer cuarto lo gana Oklahoma City 36-22. Y el último lo gana Oklahoma City 32-27, estableciendo una diferencia final de 125 puntos para Oklahoma City, 107 para los Lakers.
2: Desglosando los números finales y sin irnos tan detenidamente a lo que pasó, porque dominó el equipo de Oklahoma City en todos los departamentos. Sí. Los rebotes los ganan 32-30, las asistencias las ganan 26-24. Pero lo más interesante es los balones perdidos.
1: Okay.
2: Los

0: balones perdidos pierden Lakers, 21 balones perdidos les anotan 26 puntos. Cuando tú pierdes 21 balones y te anotan 26 puntos, estás dando el juego. Del otro lado perdieron 14, les anotan 14 puntos nada más. Esta es una máquina. El equipo de Oklahoma City es una máquina. Lakers estaba dominando en los tiros de 3 puntos hasta la primera mitad. Terminan con 11 de 29. Y del otro lado aparecen con 14 de 36. Uh-huh. Es decir, 3 tiros de 3 puntos más. 3 tiros de 3 puntos más son 9 puntos ahí nada más. Uh-huh. ¿Okay? Sí. Y si agregamos los balones perdidos, pues todo eso da el total de la derrota de Lakers. Tú no puedes perder tantos balones y esperar ganar. Simple y sencillamente, no, así pues no, es. No.
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0: Así es esto. Vamos a la pausa. Perdió Lakers 125 a 107. Cuando regresemos, si te parece, sí, hablaremos de quiénes fueron los mejores anotadores de cada partido.
2: Me parece bien.
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0: Estamos de vuelta, amigos, y vamos a ver por parte del equipo de Lakers, LeBron, 23.6 asistencias, solo dos rebotes. Ajá. 16 para Hachimura, que tuvo 4 de 7 en triples, pero después ya no encontró la distancia, solo 4 rebotes. Uh-huh. Ayton nos queda de ver, Eduardo, 3 puntos, 10 rebotes. Smart, 14 puntos, 4 rebotes, 5 asistencias. Lucha, pelea, pero no le alcanza y termina con 5 faltas.
1: Sí.
0: También Reeves termina con 5 faltas a pesar de sus 31 puntos.
1: Y son mermas muy importantes.
0: ¿Eh? Correcto. Y jugó mucho mejor Reeves porque había quedado a deber después del primer partido. Del primer juego, pero una golondrina no hace verano y la banca de Lakers no se compara con la banca del equipo local.
1: No.
0: Luke Kennard llega a 10 puntos únicamente. Pero la Revia, 0 puntos. Tiero entró porque no está jugando bando y le dieron la oportunidad y también se va en blanco. Y del otro lado, 10 puntos para Hartenstein, que es un tanque, 9 rebotes. Sí. 22 para Holmgren con 9 rebotes. Wow. 22 para Shai Gilgeous-Alexander, a pesar de que no jugó tanto. 3 puntos para Lugansdorf, que se dedica a defender. 20 para Jai Mitchell, que para mí sigue siendo el mejor jugador de esta serie.
1: La verdad que sí,
0: Y de la banca llega con 18 puntos Jerry McCain, tiene 4 de 5 en triples.
1: No, hombre.
0: Este tipo no le puedes dejar libre ningún segundo. No. Y Kayson Wallace, que también lo dejas libre y te vacuna con 12 puntos. Así no se puede ganar un partido.
1: Mira, lo que estoy de acuerdo es, todo lo que me dices, estoy completamente de acuerdo. Ahora, no estoy de acuerdo con el coach, J.J. Redick. En lo siguiente, a lo largo de la temporada tenía que haber dado más oportunidad, viendo la foto del equipo de enfrente, darle más oportunidad a la banca para fogueo y para darle aire al primer equipo, que es lo que ha hecho Oklahoma City y eso es lo que lo trae el éxito desde el año pasado, Pepe, es lo que yo veo.
0: Sí, en parte tienes razón, pero... Lakers tenía que llegar a esta instancia para estar en los playoffs. Y para hacer esto, tú tienes que sacrificar uno o dos años.
1: Okay.
0: O tres a veces. Así se formó el equipo de Oklahoma City. Hay una gran diferencia en ser el equipo de Lakers y ser cualquier otro equipo. Y te voy a decir por qué.
1: A ver.
0: Porque el equipo de Lakers está acostumbrado a ganar. Los seguidores de Lakers no quieren ver experimentos. Los seguidores de Lakers quieren ver triunfos, quieren ver títulos. Y hay una presión tremenda sobre el presidente de Lakers, el entrenador de Lakers. Y ellos tienen que jugar con los mejores jugadores que tienen. La vitamina de Luka, que llegó sorpresivamente, fue extraordinaria. Ahora, si Luka hubiese jugado, a lo mejor pierden, pero pierden por 2 puntos. O a lo mejor podrían haber ganado.
1: Sí, sí,
0: ahora,
1: claro, puede cambiar
0: el
1: mucho.
0: Equipo de Oklahoma City es un equipo, como tú lo puedes ver, y me maravilla de verdad, es un equipo donde toda la gente van al partido y se ponen las camisetas que les dan.
1: Hablando de
0: visto,
1: la tribuna.
0: Tú has visto los Lakers, dan las camisetas. ¿Cuántas personas se ponen las camisetas? No muchos.
1: Tú y yo.
0: ¿Por qué razón? Porque Lakers en Los Ángeles... Es distinto que Oklahoma City. Tú lo debes de saber. En Los Ángeles está Lakers, está Clippers, está los Kings, están los
1: Dodgers.
0: Anaheim Ducks, los Dodgers, los Angels, los Chargers,
1: los Rams,
0: USC, UCLA. Y puedo seguir hablando del Galaxy,
1: claro.
0: Y sí, el LAFC.
1: Sí, sí.
0: Y muchos equipos más. En Oklahoma City está el equipo de básquetbol de Oklahoma City y el equipo de fútbol americano de Oklahoma City.
1: Sí.
0: Y todos los demás son equipos amateur, ¿okay? Son, inclusive el de college es un equipo supuestamente amateur, aunque les pagan a los jugadores. Esa es la gran diferencia, que ellos, esa franquicia, ese lugar, se presta para poder tener el tiempo de formar un equipo como este. Y se veía venir, porque yo tuve oportunidad de hablar... mi hijo fue a la misma escuela que el PR del equipo de Oklahoma City.
1: Oklahoma City.
0: De varios años para acá le dije, están formando un gran equipo. Y dijo, sí, son jóvenes. Y luego se hacen de Shai Gilgeous-Alexander. Consiguen la segunda selección en el draft y consiguen a Holmgren, que es muy bueno. Hacen la contratación. La contratación de Hartenstein. Y todos los demás han venido...
1: Hacer un reciclaje de
0: jóvenes.
1: Claro, de acuerdo.
0: Y además, nada tontos, consiguen el refuerzo de Caruso. Caruso gana un título con los Lakers. Los Lakers no le renuevan el contrato porque quería mucho dinero. Se va a jugar a Chicago. Y después se le acaba su contrato con Chicago, no le renueva el contrato, y Oklahoma dice, necesitamos un defensivo. Se traen a Caruso.
1: Que lo hace muy bien.
0: Y lo hace muy bien. Todo eso cuenta, todo eso cuenta. Ahora, no es lo mismo formar un equipo como el equipo de Oklahoma City, que empiezas y a los jugadores jóvenes les pagan menos. Acá tienes a LeBron, que gana bastante.
1: Lo que quiere.
0: Luca, que también gana bastante. Sí. Cada equipo, cada jugador que llega a los Lakers le van a pagar más. A los que son buenos. Por eso te digo, ahora viene el caso de Reeves. Reeves se le acaba su contrato y se habla de que va a pedir un contrato millonario, multimillonario, ya le pagan millones, para quedarse con Lakers. Y Lakers no lo quiere perder.
1: No, pues no.
0: Porque es un jugadorazo. Así es como funciona eso. Claro. Lo mismo pasa con los Rams.
1: Es claro, pero tocando el tema de Reeves, es cierto, o sea, va a pedir un contrato mucho más grande y el equipo ya tiene una estructura formada de juego que está basada parte en él, en el ritmo que él impone y en el estilo de juego de él, que sabe, por ejemplo, romper defensivas, colarse a la zona de pintura, etcétera, etcétera, y tira también muy bien de tres puntos, ¿no? Entonces, una vez que ya estableces un estilo de juego, no te puedes arriesgar tanto a perderlo cuando te ha costado años armarlo.
0: Claro, claro que sí. Y Reeves llegó como, ni siquiera lo seleccionaron, no, era undrafted. Sí. Se lo sacaron de la manga, no lo pueden dejar ir, y entonces van a ser millones los que le van a tener que pagar a él. LeBron a lo mejor se queda o no se queda porque se le acaba su contrato y también va a pedir millones, y LeBron sigue jugando bien.
1: Uf,
0: sí, LeBron sigue jugando bien,
1: mejor
0: y,
1: que todos,
0: y tiene 41 años y va a tener 42 y va a seguir jugando y todo, y Luka es otro jugadorazo.
1: Sí.
0: Y entonces en el básquetbol hay un tope salarial.
1: Okay.
0: Y tú no puedes gastar más porque empiezan los castigos. Entonces, llega un tope en donde tú puedes gastar más dinero, pero te van a cobrar más. Y entonces, ahora hay unas cosas que les llaman aprons, que son mandiles, así les llaman.
1: Okay.
0: Entonces, incluso pueden llegar y decir, okay, si tú vas a pagarle más, te vas a traer un jugador que cuesta más millones y gastas más millones, pero te vamos a penalizar y te vamos a quitar una selección del draft, por ejemplo.
1: Okay.
0: No me acuerdo qué digan los aprons, los mandiles. Porque hay muchas restricciones para tratar de evitar que los equipos que tienen más dinero se conviertan en los equipos que más dominan, como es el caso del fútbol soccer en España, en Inglaterra,
1: en México,
0: en México, en Argentina, que no hay límites y el que tiene más dinero se lleva a los mejores jugadores y los equipos que tienen más dinero.
1: Pues con el béisbol aquí también, ganando. ¿No?
0: Sí, el béisbol, y por eso también parece que va a haber una huelga, porque no pueden estar gastando tanto. Yo no sé qué va a pasar, ojalá que no pase una huelga, pero en fin, eso es lo que pasa con los Lakers. Y los Lakers, el público de Lakers está acostumbrado a ganar porque tienen 17 títulos.
1: Claro, claro. No. Digo, y también, mira, abriendo más la fotografía, ¿no? Abriendo el foco de la cámara. Te vas al mundo entero y si hay un equipo que es un ícono en el básquetbol alrededor del mundo, son los Lakers.
0: Claro, y todo el mundo quiere comprar camisetas de los Lakers.
1: Sí.
0: Bueno, ha sido un placer, amigos. De verdad, deberíamos de seguir platicando, pero pues ya aquí les damos las gracias, amigos. Los invitamos el sábado, el partido es a las 5:30, es en el crypto.com, empezamos a las 5:15. A nombre de toda la gente que hace posible que esta transmisión llegue hasta sus hogares, en los controles en Hollywood estuvo nuestro mi tocayo, amigo y compañero, el rey de la marimba, el señor José Fernando Galás. Él tiene un apellido que nunca ha querido decir, se llama De la Cebolla Amarga. En los comentarios estuvo mi amigo, colega y compañero don Eduardo Blancas. Yo soy Pepe Mantilla y como siempre les digo, quédense. Todos los invitamos a que...
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1: Estamos iniciando Misterios Ocultos con Mayra Berenice, 10 de la noche. Daniel Muñoz Tovar estará con nosotros en esta ocasión y hablará del doble cuántico, esa idea que sugiere que existe otra versión de nosotros en otro plano, en otra realidad. Javier Ocampo nos llevará a la hacienda del terror, relatos y experiencias que han dejado huella en quienes aseguran haber estado ahí. Es así como iniciamos Misterios Ocultos con Mayra Berenice. Reflexión y energía aquí en nuestra programación.
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1: Una vez más, vamos a conectarnos con el investigador Daniel Muñoz. Y siempre es un placer tenerlo en el programa porque aprendemos mucho. Él tiene tantísimos conocimientos y bueno, hoy va a conversar con nosotros de otro maravilloso tema: el doble cuántico y la teoría del desdoblamiento del tiempo. Le damos la bienvenida al programa, Daniel. Buenas noches, bienvenido a Misterios Ocultos.
2: Hola, qué gusto volverte a escuchar. Aquí estamos y pues listos para colaborar contigo.
1: Daniel, cuéntanos por favor de esta teoría del doble cuántico.
2: Es muy interesante porque el tema del doble cuántico resulta ser más común de lo que nosotros podemos pensar. De hecho, perdón, yo tuve la oportunidad de hacer una serie de investigaciones en relación con este tema a raíz de una conferencia que tuve la oportunidad de presenciar allá en Monterrey, en Nuevo León, siempre en México, en mi país, y que hablaba precisamente este experto sobre el tema de la posibilidad de movernos en el tiempo, de conectar con nuestro doble cuántico. Es el doctor Garnier Mallet. El doctor Garnier Mallet es un hombre francés que de verdad ha sido impresionante con toda esta posibilidad de trabajo, porque Jean-Pierre, es un hombre de pila, el doctor Jean-Pierre Mallet, nos ha enseñado en esta conferencia literalmente a contactar con nuestro otro yo. Habla de la teoría del desdoblamiento del tiempo, pero sobre todo dice: tu doble cuántico en realidad eres tú mismo o tú misma, pero ubicado en otro tiempo. O sea, como si fuéramos varios yoes que nos encontramos indeterminadamente, sí, en una gran cantidad de posibilidades, como si fuera un abanico de posibilidades, y todo va a depender de la capacidad imaginativa que tengas para poderte ubicar y crear una línea de tiempo. O así tú lo escuchas y originalmente suena como que le pasó, pero cuando empiezas a trabajar, porque hizo experimentos con nosotros en el teatro, sí, allá en Monterrey, en uno de estos grandes congresos de cerebros mundiales y todo, fue impresionante cuando nos hizo vernos a nosotros mismos sentados ahí, que es tan interesante con el viaje astral, pero lo logró en 15 minutos. Y eso es lo que realmente nos impactó, porque dice uno, pues para hacer un viaje sí requieres de estar así medio dormido, o por lo menos saber...
1: Casi como bajo hipnosis, sí.
2: Exactamente. Uh-huh. Y no, en este caso simple y sencillamente nos enseñó a hacer un par de cosas tan sencillas como visualizar, tan sencillo como interiorizar y tan sencillo como, sí, controlar la respiración. Definitivamente sí, es básica la respiración.
1: Claro.
2: Pero empezar a trabajar con esto, que además hay que entender, el doctor Jean-Pierre Garnier Mallet es un especialista, si no recuerdo mal, en mecánica de fluido. O sea, no es que tenga muchísimo que ver con lo cuántico, pero se fue especializando con todo esto. Y pues él le hablaba la teoría de los espejos, y que originalmente era pues tener como una especie de doble. Ya ves que tenemos un doble en el mundo, sí, son siete dobles. Entonces resultó encontrar no uno, ni dos, ni siete, ni diez, sino una multitud, y dependería de la capacidad que tenemos de visualizar líneas de tiempo paralelas, en las cuales también tengamos líneas de comportamiento alternativas. O sea, cuando hablamos, y esto me quiero referir a otro queridísimo amigo, que él no es científico, pero sí un gran político y una gran persona, un gran visionario, que es el padre de ese concepto que un día deberíamos tocar, que se llama la exopolítica. Es el doctor Alfred Lambre Montgomery, que en su momento fue asesor del presidente Jimmy Carter en estos temas. Fue bien interesante porque él, mi querido amigo Alfred Weber, hablaba de esa posibilidad que tenemos de saltar en el tiempo a través de, sí, del pensamiento, pero también de máquinas especiales que ya existen, que de hecho las conocen como jump runs, como salas de salto, salas para brincar, salas para saltar de un lugar a otro, y a las personas que viajaban en el tiempo les llamaban crononautas. Yo conocía cuatro de ellos. Pero lo interesante es que lo que propone Mallet no requiere de máquinas, requiere estricta y exclusivamente de la capacidad que tienes de pensar. Y lo asocio con Alfred, porque Alfred plantea en su libro, que habla de la exopolítica, la posibilidad de los multiversos. De hecho, fue el primero que habló en una forma ya gráfica, en una forma bibliográfica, quiere decir, en libro, de este tema, y ahora es una constante hablar de las multidimensiones, de los multiversos, y pues el doctor Malet lo lograba en esa cantidad de tiempo, que es absurda, que hacía realmente esa lucha. Entonces yo creo que aquí estamos hablando de algo que científicamente es perfectamente posible, pero que al mismo tiempo, ¿cómo te puedo decir? A la ciencia formal le asusta abiertamente hablar de esto, precisamente por las implicaciones que esto tendría.
1: Gracias a Daniel Muñoz por estar con nosotros en Misterios Ocultos. Hasta la próxima.
2: Hasta la próxima.
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1: Esta noche con nosotros Jonathan, el hermano que cura. El segmento Detrás de tu nombre y edad está tu realidad. Participa, comunícate. Lo hacemos al aire o fuera del aire. 323-532-2070. 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Porque detrás de tu nombre y edad está tu realidad. 323-532-2070. Aparta espacio.
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1: Siempre tenemos como invitado a Jonathan, el hermano que cura, porque todo mundo espera este momento para participar en Detrás de tu nombre y edad está tu realidad. Nuestro nombre, nuestro apellido tiene fuerza, hay un significado detrás y quieres saber qué está pasando en tu vida, entonces comunícate con nosotros. Jonathan, gracias por estar en el programa.
3: Muchas gracias, Mayra Berenice, por compartir con nosotros, por invitarme y por llevarle este mensaje a la audiencia que a esta hora quizás está atravesando por algún problema, por alguna dificultad, y con el hermano que cura, tenga la plena seguridad que va a tener la oportunidad de salir adelante. 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
1: Pues de volada nos vamos a las líneas telefónicas. Está con nosotros Jonathan, el hermano que cura. Él es Ricardo. Ricardo, bienvenido al programa. Te saluda Jonathan.
4: Hola, ¿qué tal?
3: Ricardo, bienvenido al programa. ¿Cuál es su fecha de nacimiento, por favor?
4: Yo soy del 31 de enero de 1980.
3: Bueno, Ricardo, de acuerdo a su fecha de nacimiento, vemos que es una persona nacida un día jueves, regidos por el planeta Júpiter, y veo en este momento, a través de la fecha de nacimiento, una energía muy negativa y muy magra en usted, Ricardo, pero es debido a que en este momento, y sin temor a equivocarme, usted se ha vuelto muy irritable, muy frustrado, se la pasa peleando con su pareja, con sus hijos, pero es debido a que usted en la parte sexual no está funcionando como hombre. ¿Es así o no es así, Ricardo?
4: Así es, maestro. La verdad, créanme que no alcanzo a comprender el por qué, si no estoy tan viejo y no sé qué es lo que ha pasado. Créanme que sí me tiene frustrado. Okay. Esto, mi esposa piensa que yo tengo otra mujer y pues descargo mi rabia con mis hijos y con ella, inclusive hasta con mis animales. Tengo 2 perros y los traigo mal, me golpeo y creo, la verdad, estoy muy frustrado. La verdad, quiero que me ayude.
3: Ricardo, póngame mucha atención. Esto no es culpa suya, obviamente es porque usted está siendo trabajado en este campo, en el campo sexual. Hay una energía muy negativa y hay una persona que lo quiere destruir y le quiere destruir su relación sentimental. Entonces, ¿qué tenemos que hacer, Ricardo? Lo más importante es que usted tome la decisión de visitarnos aquí en El Hermano que Cura, porque esto es un trabajo que le están realizando a través de un ritual, y por esta razón es que usted se siente así tan irritado, tan frustrado, y no es para menos, porque una persona cuando quiere intimar con su esposa, con su pareja y no puede, pues le lleva una sensación de rabia y de impotencia, pero esto es ocasionado por culpa de un daño, de una maldad. Veo que usted ha tomado incluso medicamentos, que ha tratado de buscar ayuda en suplementos, pero no le han servido. ¿Por qué? Porque hay un daño. Entonces lo voy a invitar para que me visite, Ricardo, lo más rápido posible a nuestra oficina del Hermano que Cura y tenga la oportunidad de salir adelante y va a ver cómo le voy a ayudar con este problema. ¿De acuerdo?
4: Sí, de acuerdo. Por favor, es lo que yo necesito. Créanme que ya hasta el urólogo he asistido, estuve en tratamiento. y la verdad,
3: correcto,
4: nada.
3: Eso es lo que estoy visualizando, pero no se preocupe, va a ver que conmigo va a encontrar verdaderos cambios, así que yo le agradezco por participar, muchas gracias, y por el interno le voy a agendar la cita para atenderlo y darle una solución eficaz a su problema. Muchas gracias por participar.
4: Okay.
1: Por eso, familia, todos los días compartimos el número telefónico que podría ayudarle a cambiar su vida, porque detrás de tu nombre y edad está tu realidad, pero hay que comunicarse. Ayúdate que yo te ayudaré, Jonathan.
3: 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Muchas veces no sabemos quién es la persona que le tiene envidia, quién es ese enemigo oculto, ese mal vecino, esa persona que quizás cuando lo vea usted le hace sonrisitas, abracitos, palmaditas en la espalda, pero cuando usted no está, se le pasan cantidades de cosas negativas para hacerle un daño, para hacerle una maldad. 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
1: De invitado, Enrique Villanueva, coach de vida, que hoy comparte otro maravilloso tema. Si tu cuerpo pudiera responder. Cuéntanos de qué se trata esto de si tu cuerpo pudiera responder.
2: Fíjate, yo inventé una metáfora, una historia para que la gente se dé cuenta de cómo ellos están trabajando con su cuerpo de manera positiva o negativa. Así que les voy a contar la historia en cortito para que la gente se dé cuenta de qué estoy hablando.
1: Okay.
2: Fíjate lo que pasó, mira. Una señora y su cuerpo se van a un consejero de parejas, ¿ok? Y la señora se sienta a un lado del sillón y su cuerpo muy molesto se sienta en el otro extremo opuesto. Ahora entonces el terapeuta, pues, que es especialista en el tema de parejas, le pide a la mujer que le comente cuáles son los problemas que ella observa en su relación con su cuerpo. Y la señora le dice, estoy aburrida de él porque es un flojo. Todas las mañanas está cansado, no quiere levantarse de la cama. Por su culpa llego siempre tarde al trabajo. A la menor cosa que come, se engorda. Y luego si le pido que haga ejercicio, me dice que no tiene energía. Se está poniendo viejo, se está poniendo feo. A veces hago planes de salir con él y dice que no tiene ánimo. Quiere pasársela metido en la casa todo el tiempo y yo estoy que ya no aguanto, dice la señora. Todo el tiempo está enfermo y con achaques. ¿Hasta cuándo? Entonces el consejero, que está acostumbrado a oír esta clase de quejas todo el tiempo, le agradece a la señora por su sinceridad y procede a pedirle ahora al cuerpo que diga su versión de los problemas. A ver, cuerpo, explíqueme cuál es el problema que tiene con la señora. Y entonces el cuerpo responde, fíjese, yo no soy ningún flojo, y si no puedo levantarme temprano, es porque ella se la pasa despierta, perdiendo el tiempo en el internet hasta las 3 de la mañana, sin importarle en absoluto lo cansado que yo estoy. Luego, quiere que me levante a las 6 de la mañana como si hubiera tenido un descanso reparador. No quiere que engorde, pero lo único que me da de comer es comida chatarra 6 días a la semana. ¿Quién que se alimente así tendría energía para hacer ejercicio? Salir a la calle. En varias ocasiones he estado listo y dispuesto, pero de pronto ella cambia de opinión porque vio que yo tenía un granito en la nariz y porque no me quedaba el vestido como ella deseaba que yo lo luciera. En ocasiones me ha tenido encerrado por días y la verdad es que me quita las ganas de salir con ella. Todo el tiempo está acusándome, y si bien es cierto que a veces me enfermo y me siento mal, yo digo que es su carácter lo que me tiene así. Bueno, entonces el

0: consejero, sí, le dio las gracias también al cuerpo y procedió a plantear las estrategias de mutuo beneficio que pueden beneficiar y aliviar las tensiones de ambos. Bueno, yo no sé, Mayra, exactamente cuáles son los problemas que tiene la gente que está escuchándonos ahorita con su cuerpo.
1: Sí.
0: Algunos dicen está muy gordo, algunos dicen está muy flaco, algunos dicen está muy flojo, mi cuerpo es muy enano, mi cuerpo es muy grande, no sé, pueden tener una serie de quejas acerca de su cuerpo, pero si realmente quieren resolver esos problemas, tienen que poner su intención en eliminar primero las críticas que tienen acerca de su cuerpo, ¿ok? Tienen que cambiar su disposición hacia el cuerpo y observarlo como un amigo. Si tú tratas mal a tu amigo, si no le respondes cuando te pide algo, si lo ignoras,
1: sí,
0: ¿qué va a pasar con ese amigo? El amigo va a terminar apartándose de ti, no va a querer estar a tu lado.
1: Claro.
0: Bueno, tú vas a tener que ser amiga de tu cuerpo, amigo de tu cuerpo. No tienes otra opción porque ese es el vehículo que te ha tocado. Lo mejor que puedes hacer es mantener este vínculo poderoso de amistad, de prestar atención a tu cuerpo, de darle el descanso adecuado, de cuidarlo como debe ser, de alimentarlo como tú sabes que es importante hacerlo, de modo que puedas experimentar una vida de más armonía mientras te ubicas en este vehículo físico. Sí, es tu cuerpo, tú eres un espíritu ilimitado, inmortal, eterno, todo eso es cierto, pero te estás moviendo en este vehículo físico y tienes que respetarlo, tienes que tener una vida armoniosa mientras experimentas en tu vehículo físico y para hacerlo, procura mantener esta relación de amistad con él. Jamás pretendas que puedes tener buenas relaciones con el mundo allá afuera si no empiezas por casa. Necesitas primero amarte, cuidarte a ti mismo también, y el cuerpo es el medio que se te ha proveído para que estés sí, aquí en el plano de la materia. Y yo soy el terapeuta que te dice, sí se puede. Puedes abrazar a tu cuerpo, cuidarlo de manera adecuada, tener una buena relación con él.
1: Amarlo.
0: Y sentir que puedes manejar tu vida de mejor forma.
1: Claro, respetarlo y quererlo, porque a final de cuentas es el cartucho o el pues lo físico que tenemos, lo que nos está moviendo, etcétera. Pero miren, familia, es como ahorita que narrabas la historia, se me hacía como siempre hay otra parte de la historia, ¿no? Siempre hay dos versiones. Entonces aquí es el quejándose ella, pero también el cuerpo responde y habla y dice lo que siente. Es muy
0: claro,
1: bonita forma.
0: Si pudiera hablar, amiga, si pudiera hablar. Una vez una señora me dijo, por ejemplo, yo estoy cansada, la verdad, y yo quiero bajar de peso, pero no puedo, mi cuerpo no me responde y esto que el otro. Entonces yo le decía a ella, usted está perdiendo demasiada energía en criticarse, en decirse cosas feas. Se mira al espejo y se hace la lista de todas las cosas que no le gustan. Le digo, mientras pierde tanta energía en criticarse, ya no tiene energía para poder cambiar y ponerse en la forma que usted quiere. Entonces, no quiero que pierda tanta energía en hacerse daño, en tirarse de palos, en decirse insultos. No, no, no. Empiece a usar su energía para observar las cosas positivas y va a ver que se llena ahora de lo necesario para poder empezar a ejecutar los cambios. Porque el cambio solamente viene de la aceptación que uno tiene de sí mismo. No llega del criticarme o de tirarme latigazos todo el tiempo.
1: Perfecto. Enrique Villanueva, coach de vida, aquí en Misterios Ocultos. Hasta la próxima, amigo.
0: Hasta la próxima, un abrazo. Ya nos vemos.
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1: Hay momentos en la vida donde el corazón y la intuición te dicen que algo no está bien. Problemas que aparecen de repente, personas que cambian, caminos que se bloquean y situaciones que simplemente no parecen normales. Y cuando ese presentimiento existe, no debemos ignorarlo, porque muchas veces el ser humano percibe antes de entender. Y desde tiempos antiguos, distintas culturas han buscado orientación espiritual para encontrar respuestas, claridad y tranquilidad. No se trata de vivir con miedo, se trata de buscar ayuda, de investigar, de no quedarse con los brazos cruzados. 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
1: Los números hablan, tu nombre vibra y tu edad confirma tu destino. Nombre, apellido y fecha de nacimiento revela tu realidad. Iniciamos con el numerólogo que descifra tu camino. Él es Jonathan, el hermano que cura. Jonathan, bienvenido.
3: Muchas gracias, Mayra Berenice, nuevamente en este segmento compartiendo con todos los oyentes y ayudándoles para que tengan la oportunidad de salir de esa duda, de esa dificultad, de ese problema que le viene agobiando y que en este momento le está atravesando por una mala situación, le está jugando una mala pasada. 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Usted que en este momento está teniendo problemas en su hogar, con su pareja, que tiene problemas en la salud, que tiene problemas con los vecinos, que tiene problemas en su negocio, en su trabajo, las cosas no están saliendo bien, siente ruidos extraños, olores malos, todo le viene saliendo al revés, es importante ver qué es lo que está sucediendo, porque existen muchas personas negativas que a través de rituales oscuros dañan una relación, dañan su vida, dañan su suerte. 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
3: Perfecto, Mayra Berenice, pueden seguir llamando al 323-532-2070, 323-532-2070.
1: Sandrita García es del 14 de marzo del 90.
3: Bueno, Sandra, muchas gracias por participar. De acuerdo a su fecha de nacimiento, vemos que es del signo Piscis. En este momento la visualizo, una mujer económicamente está bien. En este momento, a nivel del amor, está bien, pero a nivel de la salud sí la visualizo mal. Le veo muchas cosas que está sucediendo en el campo de la salud, pero veo muchos alfileres, veo altares negros, veo campo santo. Visualizo muchas cosas negativas que le están haciendo para su salud. Últimamente usted se ha venido sintiendo mareada. Ha habido días que no ha podido ir, veo que usted tiene su propio negocio, no ha podido estar pendiente de su negocio. Entonces, Sandra, sí le recomiendo que se acerque porque hay un trabajo oscuro malintencionado y empezó a afectar la parte de la salud. Y también veo que viene por la parte del amor. Si usted no hace nada, ya empieza a tener problemas con la parte de su pareja y es importante empezar a trabajar en este campo, Sandra. Así que sí, efectivamente hay un trabajo que me le están haciendo. Le invito para que usted mañana se acerque. Vamos a hacer una liberación y vamos a empezar a sacar ese daño que le están realizando para acabar con su salud. Así que la espero lo más rápido posible en nuestro consultorio aquí en Los Ángeles. Sandra, muchas gracias por participar.
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1: Para Santiago Martínez, 14 de julio del 80.
3: Bueno, Santiago, de acuerdo a su fecha de nacimiento, gracias por participar. Vemos que es del signo Cáncer. En este momento visualizo una persona muy trabajadora, muy luchadora. En este momento le marca una preocupación en lo que tiene que ver con la parte de la economía. El dinero no le está rindiendo, está preocupado, las cosas no están saliendo bien. ¿Y usted piensa que le están haciendo algo? No, no le están haciendo absolutamente nada. Santiago, su energía la veo muy bien. Lo veo bien con su pareja, pero estos problemas económicos que están sucediendo es porque no han sabido llevar unas buenas finanzas ustedes. Entonces, tiene que prestarle mucha atención, que muchas veces hay personas que se ganan, un ejemplo, en la semana, dice, me gané $1,000 y me gasto 1,500. Entonces, empieza el descompensa económico y eso es lo que está sucediendo, pero no es porque le están haciendo ningún daño. Así que, Santiago, es ponerle más atención a las finanzas de cómo está administrando la parte económica. Si hay energías negativas, pero esas energías negativas las retiramos a través de una limpieza espiritual y a través de una oración poderosa. Así que muchas gracias por participar.
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9: Misterios del Mundo con Mayra Berenice, le damos la bienvenida a Javier Ocampo. Hoy nos acompaña en el programa, hablaremos con él de la Hacienda del Terror en Taxco, Guerrero. Javier Ocampo, bienvenido al programa, buenas noches.
11: Hola, ¿qué tal? Muy buenas noches, me da mucho gusto saludarlos desde la Ciudad de México. Para mí es un honor estarlos acompañando y hablarles sobre este tema tan interesante que es el fenómeno paranormal.
9: La Hacienda del Terror en Taxco, Guerrero, cuéntanos, por favor.
11: Así es, esta hacienda perteneció prácticamente a José de la Borda, que radicó en Taxco desde el año de 1748, una hacienda que pertenece al siglo XVII, y obviamente por todos esos años que han transcurrido y también el abandono, esta hacienda prácticamente se convirtió en un centro para personas que practican el satanismo, así como también la magia negra.
9: O sea que en este sitio, hasta el día de hoy, se llevan a cabo estas prácticas.
11: Sí, hasta el día de hoy se practica todo este tipo de magia negra, misas satánicas. Nosotros nos adentramos, hicimos una investigación para darlo a conocer, y desde que uno llega a ese lugar se siente esa energía negativa que dejan estas personas a realizar este tipo de actos.
9: En esta hacienda, ¿qué ocurría en aquellos entonces, donde todavía
11: en aquellos entonces este tipo de hacienda lo utilizaban para procesar lo que era el metal, la minería, me refiero a la plata?
9: ¿Y a partir de cuándo comienzan a hacer estas actividades o por qué lo hacen?
11: Estas actividades se registran a partir del año 2006. Prácticamente están en ruinas, están abandonadas y la gente lo utiliza, ya que también obviamente se encuentra la vegetación y pasa un río, lo cual cumple con varios elementos para realizar todo este tipo de rituales.
9: ¿Alguien ha muerto en esta hacienda?
11: Sí, tenemos registro de personas que han fallecido, que se han ahogado en el río prácticamente. Obviamente todas estas energías, nos decía la vidente que nos acompañaba ese día, se logran sentir, se logran escuchar los llantos. Desde que tú llegas es un transcurso aterrador el que tú estás viviendo prácticamente al llegar hasta donde es la hacienda, porque estamos hablando que de la ciudad para llegar al lugar de la hacienda del terror, así le denominan, está a 20 minutos y ya de ahí es terracería, tienes que bajar caminando y totalmente a oscuras.
9: Cuando llegan ahí a hacer estas investigaciones, obviamente se preparan previo a entrar a la misma, ¿no?
11: Siempre que vamos a realizar una investigación, el equipo que nosotros manejamos va acompañado de una vidente, la cual hace un ritual de protección para todos nosotros.
9: Cuando ustedes han estado ahí, ¿se han escuchado ruidos o han captado algo?
11: Cuando nosotros llegamos a ese lugar, desde el principio se empezaron a escuchar lamentos, lamentos que provenían del río. Yo tuve la curiosidad y bajé y logramos ver una sombra. De hecho, tenemos el video donde se logra captar, aparte de otros aspectos fantasmales que se lograron captar en las videocámaras que llevábamos, así también como en las grabadoras de audio.
9: ¿Por qué escoger la hacienda, aparte de los elementos, por lo lejano, por lo solo, se darán las cosas más allí? O sea, ¿lo que se pide se logra?
11: Yo creo que más que nada es por los minerales que se trabajaban ahí, por la lejanía de la ciudad, porque es un lugar prácticamente solo y se presta para realizar todo este tipo de rituales.
9: Es impresionante escuchar lo que Javier Ocampo nos narra de esta hacienda del terror en Taxco, Guerrero. No los invito a que la visiten, pero si quieren más información o ver algunos videos, te pueden seguir en redes sociales, donde me imagino que en tu canal de YouTube o demás podrías estar compartiendo esto, ¿no, Javier?
11: Así es, nos encontramos también en Facebook como Experiencia Paranormal. Ahí nos pueden encontrar y obviamente compartirles todo lo que nosotros hemos investigado durante todos estos años. Déjame comentarte que esta hacienda prácticamente, pues después de que José de la Borda se retira de la ciudad de Taxco, se quedan unas personas recientemente a habitarla. Pero pasaban cosas y situaciones fuera de lo normal y fuera de lo común. Había una familia que tenían una hija. Esa hija pues deseaba casarse, es lo que se cuenta y es lo que cuentan pobladores de ahí. Pero cuando iban a pedirla, pues sabían que tenía novio, las personas aparecían descuartizadas. Entonces, toda esa energía nosotros la hemos podido pues solamente sentir cuando visitamos ese lugar.
9: ¿Descuartizaban a la familia de la muchacha?
11: Sí.
9: ¿Allí en la hacienda?
11: En la hacienda.
9: Wow.
11: De hecho, fíjate que curiosamente nosotros estábamos adentrándonos más y sí encontramos una parte de un hueso, o sea, de un hueso humano, que pertenecía a un hueso humano. Entonces nosotros decidimos también por nuestra propia seguridad del equipo retirarnos de lo que es la hacienda del terror, como se le conoce, que prácticamente se encuentra a 20 minutos de la ciudad de Taxco.
9: Javier Ocampo con nosotros esta noche en el programa y con ustedes también a través de redes sociales bajo
11: Experiencia Paranormal.
9: Gracias, Javier, por acompañarnos en el programa.
11: Muchas gracias, que tengas una buena noche.
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9: Amigos de Misterios Ocultos, ¿se han preguntado si acaso en su casa tienen un brujo o una bruja? ¿O se han cuestionado si ustedes mismos tienen don de ser brujo o bruja? Hay manera de detectarlo. Y hoy, desde Morelia, Michoacán, él es el maestro Sato. Está con nosotros desde la casita de la bruja. Maestro.
12: Una bendición muy grande para ti, para todo el equipo que está ahí contigo en el área técnica y toda la gente que está mirando y escuchando este programa fabuloso. Y fíjate que quiero comentar que hoy en día, por ejemplo, la palabra bruja no tiene ya una connotación negativa. Por el contrario, se consideran personas sabias, poseedoras de percepciones y de conocimientos especiales, y cada ser humano es una obra exclusiva con poderes y características únicas, pero una bruja en particular posee capacidades que las distingue en muchos sentidos del resto. Estos dones que tiene una persona que se llama bruja o brujo pueden ser innatos o producto de algún evento de la vida que haya detonado el despertar de la conciencia. Quizás alguna vez nos hemos preguntado, ¿cómo saber si yo soy una bruja o un brujo de nacimiento? ¿O cómo saber si hay una bruja en mi casa? Es muy sencillo, mi estimada Mayra. Las siguientes características nos pueden ayudar a identificarlas con toda claridad. Es posible que no todas se cumplan en toda la persona, pero habrá algunas de ellas que nos den una señal. Por ejemplo, mi estimada Mayra, estas personas sienten una fuerte e inexplicable atracción por la luna, y en ocasiones su humor y carácter son influenciados por ella, y son personas que siempre están mirando la luna y se quedan mirando, y a lo mejor no saben por qué están mirando a la luna, pero sienten una conexión muy fuerte. Esa es una característica. Otra característica muy interesante: tienen una intuición muy desarrollada desde pequeños. Esa intuición los hace que a veces estén muy atentos y muy alertas a la vida, y que siempre esté desarrollándose esta intuición. También, otra cosa, ya cuando son un poquito más grandes las personas, sienten una atracción especial por todos los aspectos de la magia y los temas esotéricos. Otra cuestión o característica es que a las personas que podríamos identificar como brujos o brujos o brujas naturales, es que les gusta el poder, es decir, se sienten que tienen el poder para hacer muchas cosas, para lograr ciertas metas. A veces tienen esa sabiduría de, ya sé quién me va a llamar en 5 minutos, y es esa persona la que te llamó, por ejemplo. También otra característica que podría existir en estas personas, que podríamos identificar como brujas antiguas que han reencarnado en esta vida actual, es que les gustan o les atraen los cristales y las piedras preciosas, en especial las piedras como el cuarzo. Otra característica que puede a veces reflejarse cuando están muy pequeñitos los niños es que ya parece que tienen una sabiduría muy grande, una sabiduría innata. Y ya cuando son mayorcitos, estos pequeños, cuando ya son mayores, dan buenos consejos y saben escuchar a los demás. También una característica que podría uno encontrar en estas personas es que buscan remedios naturales para sanar los males físicos y espirituales de sí mismos o de los demás.
9: Exacto.
12: Otra característica que a muchos nos encanta esto es que nos gusta el contacto con la naturaleza y sienten una gran atracción por ella. Y nos gusta estar en los bosques, nos gusta estar en la nieve, en las cascadas, en las playas, en todo lo que sea naturaleza. También es gente o personas que les encantan los inciensos, les encantan las velas y ver el fuego de las velas, les gustan los aceites esenciales y todo eso. Otra característica que podríamos detectar en estas personas, que yo creo que mucha gente que está escuchando en este momento está diciendo, ah, ¿para qué caray? Todo esto como que me suena en mí.
9: Me identifica.
12: Es que son personas muy creativas, son artísticas y muy imaginativas. Y como una última general característica, es que en algunos casos pueden llegar a tener poderes como la clarividencia, los sueños premonitorios, los viajes astrales, la adivinación, tienen esas facultades y esos dones muy muy marcados. Puede existir esa conexión con una vida pasada.
9: Así es.
12: Y obviamente no hay que tenerle miedo a este tema en la actualidad, porque ya una bruja o un brujo se considera una persona de grandes conocimientos. No como en la antigüedad, que se denigraba a las personas con ese término.
9: Hasta se llegaba a matar,
12: sentir mal, como para minimizar, como para ridiculizar, como para hacer que se viera como una persona maligna.
9: Exacto.
12: Y entonces el término hoy en día de brujo o bruja es persona con muchos conocimientos o persona de muchos saberes.
9: Muchísimas gracias, Maestro Sato, con nosotros esta noche aquí en Misterios Ocultos.
10: 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En la mística judía medieval aparece una figura envuelta en misterio y advertencia. Joseph de la Reina, conocido como Rabí Joseph de la Reina. La tradición cuenta que era un gran cabalista que intentó hacer lo impensable, traer la redención al mundo antes del tiempo señalado. Según los relatos, buscó confrontar y someter a fuerzas espirituales oscuras para apresurar la llegada del Mesías. Pero la historia toma un giro inquietante. Se dice que, en el proceso, fue engañado por fuerzas que intentaba derrotar y cayó en una trampa espiritual. La misión que comenzó como un acto de santidad terminó convirtiéndose en una advertencia transmitida por generaciones. Su historia se convirtió en una poderosa lección en la Kabbalah. No todo poder espiritual debe forzarse, y no todo misterio debe apresurarse. ¿Un sabio que intentó salvar al mundo? ¿O una historia simbólica sobre los peligros del orgullo espiritual? En Misterios Ocultos, recordamos que incluso la luz puede proyectar sombras.

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4: Son las 11 de la noche, iniciamos la segunda hora de Misterios Ocultos con Mayra Berenice, una hora intensa, donde lo desconocido, lo humano y lo natural se encuentran. Alexa Arcadia abordará el tema de las fantasías sexuales, desde la mente, la emoción y la percepción. Y Víctor Giordani nos llevará al tema de la transformación, esos cambios internos que marcan nuevas etapas en la vida. Así iniciamos esta segunda hora aquí en Misterios Ocultos.

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1: En la libertad de acción se encuentra una clave muy importante de la felicidad. Todos los seres humanos tenemos fantasías sexuales, pues son parte de nuestra naturaleza y de nuestra salud mental. Pero en algunos casos, la educación religiosa, los prejuicios, la familia, etcétera, etcétera, nos impiden expresar nuestras fantasías. Así que la pregunta es, ¿cómo podemos plantearle a nuestra pareja nuestras fantasías sexuales? La experta en la materia es la sexóloga Alexa Arcadia. Nos armamos de valor y bueno, hacemos cambios en nuestra vida sexual, que es bien importante porque, o sea, no estamos solos, ¿ok? En la sexualidad y es una necesidad del cuerpo, pero también de la mente, del espíritu, de todo. A través del sexo, pues nos multiplicamos y tenemos hijos y somos familia, etcétera. Entonces, no nos debe de dar pena si nosotros tenemos un deseo, pero ¿cómo lo hacemos? ¿Cómo le decimos a Alexa, nuestra pareja, yo tengo ganas de hacer esto?
2: Mira, fíjate que las fantasías sexuales son parte de la naturaleza del ser humano. Todos hemos fantaseado con muchísimas cosas. Y la fantasía sexual es parte también de renovar la relación. Y yo les dejo nada más una pregunta. ¿Qué prefieren? ¿Que la fantasía sexual de tu pareja la disfruten en otro lado o disfrutarla con tu pareja? Yo creo que todos preferimos disfrutarla con nuestra pareja. Y para eso hay que atrevernos realmente, primero, a escuchar a la pareja. No cerrarnos con el tema de antes de escuchar la fantasía, cerrarnos a no quiero hablar de esto, le tengo miedo. Primero vamos a entablar una comunicación con la pareja para ver, preguntarle qué te gusta, qué me gusta, qué le quiero modificar a nuestra rutina erótica. Yo quiero experimentar esto. Todas las fantasías sexuales, claro que las podemos llevar a cabo, pero también tenemos que conocer a la pareja los límites, porque entre las fantasías sexuales debe existir límites donde no pasemos una línea que podamos lastimar a nuestra pareja desde la parte de te estoy obligando y estoy manipulando. Ojo con eso. Una cosa es platicar y decirle me gustaría que hiciéramos esto, ¿qué opinas? Ir poco a poco, y otra cosa es manipular y obligar a la pareja a realizar la fantasía sexual. Eso hay que dejarlo muy claro, Mayra.
1: Ahora, hay gente que por temor a decir, bueno, van a pensar que soy una depravada, un depravado, un maníaco, un loco. ¿Cómo hablar? ¿Cómo iniciar eso? ¿Existe forma de platicar con la pareja y decirle, Alexa?
2: Sí, mira, yo siempre les recomiendo a las parejas, cuando están en terapia conmigo, que se tomen el tiempo de ir a tomar un café o una copa, siempre fuera de casa, porque la casa se convierte en mi trinchera. Y llevar esta plática desde el punto de vista para mejorar nuestra relación, no para reclamar ni criticar, sino para mejorar nuestra relación. Fuera de casa, en esta charla, empezar a decir, oye, pues mira, yo estoy perfectamente en mi relación contigo, pero me gustaría que experimentáramos cosas y empezar a plantear de menos a más. Y si yo sé que a mi pareja a lo mejor le cuesta trabajo entrar a este tema, empezarle a proponer, oye, ¿qué te parece si vamos a una sex shop, por ejemplo? Donde empecemos a ver cositas para ir perdiendo el miedo y empezar con plumitas, hay talcos que son comestibles, con lencería comestible, con cosas pequeñas. Y a lo mejor después un disfraz, eso también son fantasías. Oye, pues, ¿qué te parece si te pones este disfraz? A mí me gustaría verte. Y así poco a poco ir como avanzando con la pareja para que también la otra persona se sienta en confianza. Las fantasías, lo principal es la confianza. Y lo que faltaba era como romper este límite de la comunicación. A lo mejor se van con más cosas, para que la persona no ande afuera buscando por otro lado, porque la realidad es esta, que a veces andan buscando por otro lado porque tu pareja no se atreve. Y creo que es parte, también hay que entender que es parte de la educación, Mayra. A veces la educación sexual que tuvieron de pequeños fue muy cerrada, muy restringida, y eso también no permite que cuando tú ya seas una persona adulta, te puedas abrir a tu sexualidad, te limita muchísimo eso.
1: Exacto. Por último, Alexa, ¿hasta dónde nuestras fantasías sexuales son pensamientos sanos y hasta dónde se convierte, no sé si una enfermedad mental o una situación de este tipo, hasta dónde?
2: Bueno, nosotros tenemos un termómetro, que es nuestra parte organística. Cuando mi fantasía se convierte en una patología, es cuando se vuelve una obsesión. Ya no tengo una respuesta sexual humana, que puedo llegar al deseo, pero ya no logro llegar a la excitación y al orgasmo si no cumplo esta fantasía. Y si todo el tiempo estoy pidiendo la misma fantasía y se convierte ya en ansiedad, en depresión, en angustia, porque quiero esta fantasía, la misma fantasía, ahí estamos hablando que ya es disfuncional en la persona y obviamente lo tiene que atender. Ese es nuestro termómetro.
1: Así es, amigos. Bueno, pues ahí está la experta en este tema, es Alexa Arcadia. Ella está en Ciudad de México, pero ustedes saben que ahora la tecnología nos permite estar tan cerca como querramos, y si ocupan una guía, pues una terapia, una ayuda, Alexa Arcadia está a la orden, y hay que estar con ella en redes sociales porque además siempre está en la tele en México y hace un montón de cosas, Alexa.
2: Así es, mi querida Mayra. Que me sigan en mis redes sociales como Alexa Arcadia TV para que vean todo lo que estoy haciendo, los programas, estoy en TV Azteca, así que pues que me sigan en las redes sociales.
1: Así es, sexóloga Alexa Arcadia con nosotros en Misterios Ocultos. Hasta la próxima, Alexa.
2: Gracias, Mayra, hasta luego.
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1: Tenemos a la Brujita Blanca, que hoy compartirá con nosotros el tema de por qué nadie me valora y cómo pueden cambiarlo, Brujita.
3: Hola, mira, relacionado con esto, lo que pasa es que muchas veces tenemos un abandono por parte de nuestro padre o de nuestra madre, o incluso a veces de los dos. Entonces, dependiendo de esta situación, si yo no me crié con mis padres, voy a tener un conflicto de abandono. ¿Por qué? Porque voy a sentir que me abandonaron las personas más importantes de mi vida. Entonces, si yo me siento abandonada por una de estas personas tan importantes, especialmente si es la madre, voy a tener un conflicto a lo largo de mi vida con las personas donde yo me voy a sentir constantemente rechazada o abandonada. Voy a sentir que todo lo que yo hago no importa tanto porque nunca me van a valorar lo suficiente. Entonces, tengo un trauma con esa palabra, la palabra abandono, con la palabra desvalorización. Y entonces voy a estar inconscientemente, como tengo algo que no ha resuelto, voy a estarme poniendo en las situaciones y con las personas donde voy a tener la oportunidad de resolver el conflicto. Pero mientras yo no sea consciente, el conflicto se va a estar repitiendo una y otra vez. Otra causa también que nos puede causar el que estemos constantemente sufriendo de desvalorización, ya sea en el trabajo, con las amistades, con la pareja, con la familia, puede ser que haya un hermano que no nació y que nadie me dijo nada. Porque inconscientemente el alma de esa persona que no nació o que murió a muy temprana edad, es decir, a los pocos días o semanas o meses de haber nacido, y después nadie comentó el tema. Inconscientemente, esa alma que no está siendo honrada, que no se menciona, que se está ignorando, está reclamando.
1: Muchas veces adrede, ¿verdad? Y
3: sí,
1: muchas veces la mamá no quiere hablar al respecto o no quiere que nadie le recuerde esa situación, cuando ha sido muy doloroso incluso.
3: Así es. Entonces, eso es lo que causa muchas veces. Por eso tenemos que investigar en la familia si mi madre tuvo algún tipo de aborto espontáneo, provocado, no importa la causa, o un bebé que haya nacido y que se haya muerto. De hecho, hay muchos embarazos que las personas tienen, a veces las mujeres se embarazan sin darse cuenta, y sin darse cuenta también los pierden. Entonces, hay que investigar, tenemos que revisar cómo nos damos cuenta si no es este mi caso. Pues primero que nada, voy a revisar si no soy una persona que me atrae mucho buscar en dos, o sea, todo quiero de a dos. Quiero, cuando compro una blusa, quiero comprar dos iguales, o cuando compro unos zapatos, quiero dos iguales, aunque sean de diferente color. Entonces, cuando estoy buscando cosas de a dos, estoy buscando ese hermanito que no nació. Y esto es inconsciente, entonces hay que resolver este conflicto.
1: Entiendo. Brujita, el hermano que no se le reconoce, ¿debe de ser nacido antes que nosotros?
3: puede haber nacido, puede ser, no, muchas veces ni siquiera nació. A veces nace y se muere a muy temprana edad, es decir, a los pocos días, semanas sí. o meses, y después nadie habla del tema.
1: Pero
3: o muchas
1: tiene que
3: veces
1: haber sido,
3: se muere en el vientre.
1: Pero tiene que haber sido antes de mi nacimiento, no después.
3: Sí, tuvo que haber, okay. no, de antes tuvo que haber sido antes que yo naciera. Y eso es lo que sucede. Entonces vamos a empezar a buscar inconscientemente a ese hermanito. Otra manera que nos vamos a dar cuenta es porque buscamos parejas que tengan una fecha similar a la nuestra, que tenga 7 días antes o después de mi fecha de nacimiento. Es decir, si yo nací el 22, yo voy a buscar 7 días antes o 7 días después, que sería del 15 al 22, ya son 7 días antes, o del 22 al 29 son 7 días después. Si yo en las relaciones que yo encuentro en mi vida nacieron en esos días, o sea, 7 días antes o 7 días después del día que yo nací, no importa el mes, estoy buscando un hermano. Estoy buscando un hermano del que yo no me enteré que existía, pero que me está reclamando que yo lo honre, que yo lo busque, lo encuentre. Mi alma lo está tratando de encontrar a través de la pareja. Y entonces esas relaciones no van a funcionar. Porque inconscientemente es como si estoy con mi hermano, o sea, no estoy con un hombre o con una mujer en mi vida sentimental, amorosa, sino estoy con alguien de mi familia, con mi hermano. Entonces, para el inconsciente eso es incesto y por eso esas relaciones no duran mucho. Es muy difícil que duren y lo que puede pasar también es que como estoy con un hermano simbólico, para el inconsciente es un hermano simbólico. Entonces, eso también causa problemas de infertilidad. Porque para el inconsciente no me puedo embarazar de mi propio hermano o no me puedo no puedo embarazar a mi hermana si soy hombre.
1: Me parece excelente y quiero que sepan que la brujita blanca está a la orden. Ya no tenemos mucho tiempo para seguir con el tema, pero ya saben que ella está seguido con nosotros, pero también está con ustedes en el Valle de San Fernando, acá en el sur de California. ¿En qué número y en redes sociales dónde, brujita?
3: Me pueden localizar en YouTube y en Facebook como La Brujita Blanca y por teléfono en el 323-384-6071, 323-384-6071.
1: ¿Nos repites ese número, por favor?
3: 323-384-6071, 323-384-6071.
1: Perfecto, gracias, brujita.
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2: Vamos a continuar con una plática con Víctor Giordani. Y es que estamos siguiendo con él las 5 leyes del éxito personal. Hoy hablaremos de la transformación que un ser humano debe de tener para lograr el éxito.
3: Gracias nuevamente por estar aquí. Mira, te voy a explicar lo que es la transformación. Yo le llamo mutación de la energía vital. O sea, el cuerpo, el ser humano tiene lo que se llama la energía vital. Es un campo electromagnético que nos está dando la energía vital. Cuando esa energía está baja, tú ves a la gente así como deprimida, como tristes, como... también puede estar cuando está baja la energía, la puedes ver como enojada y andan corriendo y andan nerviosos y andan todo esto porque la energía la tienen muy baja. Entonces, tener la energía baja funciona de dos formas. Una, o la gente se pone muy neurótica, ansiosa, no puede dormir, tiene problemas de concentración, tiene todo esto. O la otra parte que viene siendo la que los aguada y los pone que no quieren moverse, que no tienen muchas ganas de hacer nada, que les entra como una apatía. Y todo esto es el mismo resultado de la energía vital baja. ¿Y por qué sucede la energía vital baja? Mira, las células de nuestro cuerpo crean una sinergia, o sea, es decir, todas ellas juntas están produciendo la que se llama la energía vital. El corazón es el que mantiene el ritmo de toda esta sinergia, pero esa energía vital nos mantiene con entusiasmo, con vida, con ganas de hacer cosas, nos da creatividad, nos da todo, pero cuando nosotros estamos intoxicados, la energía vital se baja. Y es como que cada una de las células fuera una planta electromagnética que está creando esta carga, pero como la estamos intoxicando con nuestros pensamientos o con toxinas. Mira, una de las cosas que más intoxica al cuerpo, que hace que la energía vital se baje, viene siendo la polución, como por ejemplo en unas ciudades como Los Ángeles, que estamos respirando tanto humo de los carros y todo esto. Esto hace que la energía vital baje. La otra cosa es consumir azúcar. Azúcar es demasiado mala para la energía vital, te corta completamente la energía vital. Aunque muchos piensan que tomando azúcar, ay, me da energía. No, te da energías por un rato así porque te sube, te sube demasiado el azúcar, pero te está robando la energía vital. Entonces, al momento que se baja el azúcar, empiezas a sentir como que te da el bajón, como le llama la gente, y se te va toda la energía. Entonces, la segunda ley de mi libro la puse en este orden, porque cuando tú desintoxicas algo, imagínate que toda tu vida tú has estado con miedos, con dudas y todo este tipo de cosas, y luego de pronto empiezas a cambiar. Vas con una persona como yo, un profesional que te ayude, y empiezas a cambiar tus pensamientos. Entonces empiezas a sentir como un zapato nuevo que no te queda porque la energía vital está cambiándote. Y dices, ay, me está pasando, me siento raro, me siento diferente. Pero es porque tu energía vital está transformándose. Cuando lo hacemos con conciencia, usamos la energía vital para subir nuestra creatividad, para alcanzar niveles más grandes de concentración, de entusiasmo, tenemos nuevos propósitos y esperamos lo mejor de la vida. Cuando no lo hacemos con conciencia, pues la transformación sucede automáticamente, porque la segunda ley de la termodinámica nos dice que hay algo que se llama entropía. La entropía es la transformación o la evolución de las cosas, o sea,

0: nada en el universo se queda fijo siempre igual. Todo está cambiando constantemente. Y eso es bueno y es malo. Porque, por ejemplo, una persona, un matrimonio, se casan y dice, bueno, ya nos casamos, ya piensan que ahí se va a quedar todo. No, porque la transformación va a empezar a hacer que ese amor se vaya desapareciendo,
1: sí,
0: si no lo logran ellos mantener.
1: Claro.
0: La entropía, que es esta ley, te digo, la segunda ley de la termodinámica, nos dice que todo se va cambiando, se va transformando. Y pues, en otras palabras, se está destruyendo, todo se está destruyendo, incluso el cuerpo de uno. Yo ya no me miro como me miraba hace 10 años,
1: así
0: porque
1: es.
0: Mi cuerpo está cambiando. Entonces tenemos que tener mucho en cuenta que la transformación ya está sucediendo. De nosotros depende que esa transformación sea para bien o para mal. Porque una persona que está caminando en el sendero del malestar sabe que la transformación lo va a llevar a tener enfermedades críticas y posiblemente incurables, y lo puede llevar hasta accidentes, percances o la muerte. Y gente que pues se da cuenta de eso y empieza a cambiar el camino y empieza a aprovechar esa transformación y dice, ¿sabes qué? Hoy estoy mal, pero mañana voy a estar mejor, y empieza a trabajar en estar mejor y mejor porque sabe que la transformación lo va a ayudar. Por eso es que siempre tenemos que confiar que lo mejor está por venir.
1: Exacto.
0: Porque sabemos que la transformación existe. Y si yo estoy usando la transformación a mi favor, digo, ¿sabes qué? Hoy me casé. Pero si hoy estoy enamorado, de aquí a 10 años voy a estar más enamorado.
1: Exacto.
0: Todavía. En cambio, si lo dejo solo así, ¿qué va a pasar de aquí a 10 años? Que va a haber antes de eso, quizá haya un divorcio.
1: Claro, se acaba, y cambia.
0: Uh-huh. Imagínate una persona que está muy enferma y tiene una enfermedad incurable y cree en la transformación. Bueno, no es que crea, la ley existe, la ley de la transformación existe. Entonces, cuando esa persona dice, tengo una enfermedad incurable, pero sé que la ley de la transformación existe y voy a transformar esta enfermedad en salud, y empieza a hacer cambios, empieza a trabajar para que esa transformación le cambie su estado normal, su estado crítico en el que se encuentra, a un estado de salud. Pero cuando lo hace con conciencia, si no lo hace con conciencia, ¿qué es lo que va a pasar? Que si ahora está mal, la transformación lo va a convertir más mal todavía, hasta que llevarlo a la muerte.
1: Perfecto. Víctor Giordani con ustedes también en redes sociales. ¿Dónde hay que buscarte, Víctor?
0: En el Facebook, por Víctor Giordani, en mi página Curatodo o autopoder.com.
1: Perfecto. Hasta la próxima, Víctor.
0: Hasta la próxima, Mayra. Un abrazo.
1: Igualmente.
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1: De Misterios Ocultos, nuestra invitada es originaria de Guadalajara, México, pero está en Londres. Desde allá vive, trabaja y apoya a nuestra gente en cuestión de salud. Es un gusto platicar y conocer a Jessica Rodríguez. Ella es terapeuta nutricional naturópata. Hoy vamos a hablar de la salud digestiva y de muchas cosas que son comunes y que provocan que tengamos estreñimiento, gastritis y mucho más. Te voy a dar la bienvenida al programa, Jessica. Un gusto
3: estar con ustedes y con toda la comunidad latina que apoyándolos con salud natural y medicina natural, así es.
1: Oye, Jessica, esto es bien importante porque dicen que más de 350 enfermedades provienen de lo que nos metemos en la boca, de la parte digestiva, de los alimentos. Cuéntame.
3: Así es, la salud digestiva es la base de nuestra salud, Mayra, como tú bien dices. Simplemente un ejemplo, yo al estar ahorita hablando, por medio de la saliva me están entrando bacterias. Es nuestro primer contacto, la digestión, con el mundo externo. Es por eso que es súper importante cuidar nuestra digestión para poder tener una salud fuerte, una inmunidad fuerte, incluso hasta un buen estado de ánimo. Es decir, todo se nace en nuestro intestino. Entonces es por eso fundamental que realmente podamos cuidar muy bien nuestra salud digestiva, ¿no?
1: Es correcto. Fíjense, amigos, que incluso nuestros amigos que tienen problemas con la diabetes, que se inyectan insulina, muchas veces esto provoca estreñimiento. El estreñimiento en esas paredes del intestino van a provocar que no salga el azúcar. Y a veces pueden estar reteniendo azúcar de más, Jessica. ¿Esto es así?
3: Es, Es correcto. Es muy importante ir al baño todos los días. Y esto es uno de los problemas principales en nuestra comunidad latina, el estreñimiento. No es normal, Mayra, no es normal no ir a evacuar, no ir al baño todos los días.
1: No, y hay gente que incluso hasta 2 o 3 días, Jessica, que no evacúan.
3: Claro que sí. Sí, yo tengo pacientes mías, sobre todo en las mujeres se da mucho más, que pasan hasta 6, 7 días sin evacuar. Imagínate toda esa inflamación. Así y es. Lo que tú estás comentando, esa retención de hormonas, de tóxicos en el organismo se va acumulando y es donde ahí empezamos con problemas más severos de salud. Hablas ahorita de la diabetes, te hablo de la inflamación, de lo que viene siendo artritis. También artritis.
1: Claro. Es un calor interno, ¿no, Jessica? Es un calor interno porque es como lodo, ¿no? Es un calor dentro del cuerpo el no evacuar.
3: Exacto. Haz de cuenta, imagínate un baño que esté tapado, imagínense sus casas, que tengan la cocina tapada o el baño tapado. ¿Qué cantidad de putrefacción va a estar ahí, no? Entonces es muy importante poder evacuar todos los días. ¿Qué podemos hacer para evacuar, para ir al baño todos los días, hombres y mujeres y niños también? Es limpiar nuestra alimentación. Mayra, los principales alimentos que nos estriñen, que nos tapan, son las harinas blancas, ¿ok? ¿Qué alimentos son de las harinas blancas? Las galletas, las pastas, el pan blanco, incluso las tortillas de harina blancas nos tapan. ¿Por qué? Porque carecen de fibra. Y la fibra es fundamental para que podamos evacuar. Entonces, mi primera recomendación aquí para todo el público que nos escucha es reemplazar las harinas blancas por utilizar, por ejemplo, tortillas de maíz, que forman parte de nuestra alimentación en México, en Latinoamérica. Claro. Somos hijos del maíz, entonces tenemos que reemplazar las harinas blancas.
1: Oye, Jessica, y cuando nos portamos mal, somos hijos del maíz.
3: Del maíz, claro que sí.
1: De todas maneras, somos hijos del maíz, sí.
3: Claro que sí, hijos del maíz.
1: Redes sociales, un número telefónico, lo que gustes, mi Jessica.
3: En mis redes sociales me encuentran como ¿y ahora qué como? No sabes qué comer porque te sientes mal, ponle ¿y ahora qué como? En Facebook, Instagram, YouTube, TikTok. Me encuentran y ahí tienen muchas recetas para mejorar nuestra salud digestiva, sobre todo jugo de col para el Helicobacter pylori, alimentos fermentados. Los veo por mis redes sociales.
1: Órale, pues, gracias, Jessica, con nosotros aquí en Misterios Ocultos.
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10: hoy tenemos un invitado especial. Yo estoy muy contenta de que hoy nos haga el favor de compartir con nosotros otro maravilloso tema: el arte de la visualización. El niño prodigio está con nosotros y le damos la bienvenida al estudio.
12: Contentísimo de estar aquí una vez más, Ben. De verdad que estoy súper contento y agradecidísimo contigo, con tu invitación.
10: No, gracias, porque hoy nos vas a ayudar con este poder que todos nosotros tenemos. Nuestra mente, ahora sí que la mente en todo su esplendor, tiene posibilidades de hacer cosas buenas como cosas malas, pero la visualización de lo que queremos tiene que ser claro.
12: Claro que sí. Aquí yo lo pongo: el poder de la mente es infinito, tan poderoso casi como el poder del alma. Y los dos, mente y alma, van de la mano. No puedes tener un alma fuerte que se apoye en una mente débil llena de pensamientos negativos. Si tienes una mente débil o pesimista, no podrás hacerla convivir con una alma de luz y optimismo.
10: Exacto. ¿Entiendes? Tiene que ir de la mano.
12: Exactamente.
10: El alma y el corazón.
12: Exactamente. Y tú tienes, deseo. Y yo aquí en la visualización te hablo de lo que yo quería, donde yo quería estar, lo que yo visualizaba, cómo yo he logrado las cosas que yo he querido, porque yo desde niño decía, yo quiero tener esto, y yo me lo pongo en mi mente, y yo le digo a la persona, no es visualizarlo de, porque muchas personas dicen, ah, yo me quiero casar de tal forma, con un hombre de tal, pero ni salen.
10: Claro.
12: Ni lo salen a buscar.
10: Ayúdate que yo te ayudaré,
12: exacto,
10: ¿verdad?
12: Exacto, se quedan ahí.
10: Sí.
12: ¿Entiendes?
10: Exacto.
12: Yo digo, cuando tú visualizas, tú haces también un plan.
10: Claro.
12: No es el sueño, porque mucha gente se queda en el sueño soñando. Yo le digo,
10: imaginando.
12: Están soñando en pajaritos volando, yo digo.
10: Sí.
12: Pero en realidad, yo digo, tienes que hacer un plan. Tienes que ver. Aquí en mi libro te hablo, que yo sé que mucha gente que entra y tú lo debes de conocer, el señor Walter Mercado.
10: Sí.
12: Cuando yo llego a este país, yo tenía apenas 14 años cuando yo llegué a los Estados Unidos, y cambio la televisión y veo al señor Walter Mercado. Sí. Que me acuerdo que eran los viernes como a las 11 de la noche, no se me olvida.
10: Sí.
12: Lo veo con su capa, lo veo con todos sus anillos. Sí. Pero me encantaba la forma como él daba los horóscopos y me encantaba su forma, y yo decía, wow, pero mira, él está transmitiendo ese mensaje espiritual. Me encantaba su forma positiva. Sí. Pero yo dije, ay, pero yo no me voy a poner ni esos collares, ni los anillos, ni capa. Yo voy a hacer una versión del moderna. Y dije en mi mente, cuando él se retire, yo me quedo en su lugar. Estudié psicología, astrología, un poco de Reiki. Me fui, leo libros. Yo dije, porque sí, yo tengo que prepararme. Yo tengo que aprender, tengo que saber. Y me fui preparando, lo fui visualizando, y un día, porque nada es coincidencia, claro, llega esa persona que era una productora de televisión, me da el chance, me da la oportunidad, yo le pronostico, tú vas a tener tu propio programa de televisión. Mari García Márquez, que fue la que inició Despierta América. Y me dijo, si algún día se me da eso que tú dices, yo te llevo al show. Sí. Efectivamente, Despierta América empieza un día lunes y yo el viernes estaba en el show.
10: ¿Qué
12: pasó? Ella me envió cámara, me envió todo, pero fue un desastre, porque yo no sabía ni leer prompter, ni tenía la habilidad de estar frente a una cámara, porque no fue mi fuerte.
10: Claro.
12: Pero ella confiaba mucho en mí, decía, tú eres como un diamante en bruto que hay que pulirlo.
10: Sí, pulirlo.
12: ¿Qué es lo que tú sabes hacer? Me pregunta. Yo le digo, bueno, yo lo que hago es receta, le digo cosas a la gente. Perfecto, vamos a comenzar con recetas espirituales. Aprendí un poco más de cómo leer un prompter.
10: Sí.
12: de cómo estar frente a una cámara, y lo fui poco a poco aprendiendo.
10: Constantemente la preparación.
12: Allí se abre una puerta. Ya Despierta América me llevaba una vez al mes, cada dos meses. Decían que yo era el que llenaba los ratings. Sí. Que New York se le subía de ratings porque la gente le gustaba, porque me veía muy natural.
10: Claro.
12: Porque yo iba a ser lo que yo sabía
10: hacer.
12: Y lo que me nacía del corazón.
10: Claro.
12: Que fue lo que me dijo el señor ahorita. Cuando tú haces las cosas del corazón, las cosas te salen bien.
10: Exacto.
12: Llega todo esto, me preparo, me dan a una oportunidad en Univisión, pero local. Uh-huh. Los lunes, para estar haciendo el horóscopo todos los lunes. Yo hacía un horóscopo y me pasaba casi una tarde entera porque la repite y me equivocaba y lo hacía y me equivocaba. Sí. Pero gracias a Dios tuve el camarógrafo, la productora, que me tuvieron mucha paciencia, que creyeron en mí. Eso sí, que yo le compraba comida china. Sí. Yo trataba, tú sabes.
10: Todo lo que se tiene que hacer para poner de nuestra parte.
12: Exacto.
10: Para lograrlo.
12: Pero yo también practicaba. Claro. Así. Amiga, pasó el tiempo. Sí. Un horóscopo que tal vez me costaba hacerlo 3-4 horas. Después yo hacía 5 y 6 en 1 o 2 horas. Y mira hasta dónde yo he llegado.
10: Gracias a Dios.
12: ¿Entiendes?
10: Claro. Y este es el poder y el arte de la visualización con acción.
12: Con acción. Entonces, cuando yo me vi en ese estudio, fue una emoción tan grande porque yo dije, wow, lo que yo visualicé. Sí. Y él escribía para un periódico que era Impremedia, que todavía, que es el diario La Prensa, que es La Nación ahora en los Estados Unidos, sí. Y él escribía para ahí. Y yo dije, ahí yo voy a escribir. Ahí yo voy a escribir. Y yo busqué, contacté a las personas del periódico, conocí gente en el periódico, y me decían, bueno, no te podemos tener todavía, porque tenemos el señor Walter Mercado. Yo sí. Siempre respeté eso.
10: Sí, claro.
12: Un día me llaman de repente, me dice, se acabó el contrato, te toca a ti.
10: Listo.
12: Hacer ese trabajo. Hasta ahora han pasado 15 años, yo sigo escribiendo para ese periódico, porque yo también quise hacer un trabajo bonito, un trabajo digno, claro, para la gente, para que lo leyera, y somos el horóscopo más leído en todos los Estados Unidos.
10: Me encanta.
12: Imagínate eso.
10: No, es maravilloso.
12: Entonces, yo lo visualicé.
10: Sí. Y esto es lo que cada uno de nosotros tenemos que hacer.
12: Visualicé mi libro.
10: Exacto. Y aquí está. Let it go.
12: Exactamente. Y eso es lo que yo le digo a la gente. Hagan un plan de acción. Escriban. Pongan en la mente qué es lo que van a hacer. ¿Cuál es el primer paso? ¿Cuál es el segundo paso? ¿El tercero? No se queden de brazos cruzados soñando. Ay, que quiero. No. Porque si yo me había quedado soñando, todavía estuviera soñando.
10: Exactamente. Hay que ponerle acción a nuestra visualización.
12: Exacto.
10: Hoy está con nosotros el niño prodigio en el estudio. Su libro está a la venta, es un bestseller. Apúrense a obtenerlo. Se llama
12: La magia del Let It Go.
10: Del Let It Go.
12: Let It Go. Levántate, renuévate y goza. Amén.
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10: En Misterios del Mundo con Mayra Berenice tenemos al chamán Paulino, nos acompaña desde Guadalajara. Pongan atención, paren oreja, va a platicar con nosotros de la herbolaria, de estos afrodisíacos naturales. Es importante que sepamos que existen ciertas plantas, hierbas, tecitos, etcétera, que podemos tomar para ayudar y que funcionan como afrodisíacos, maestro.
13: Sí, así es. Todo es de origen natural cuando hablamos de herbolaria, cuando hablamos de plantas que tienen un espíritu, que tienen una situación con el chakra sexual. Estas plantas activan el chakra sexual y te ponen en mejor disposición para tener sexo. Obviamente con la persona que amas, ¿no?
10: Sí, por supuesto. O con la que quieres divertirte. Digo, un ratito. Digo, se vale, ¿no? Maestro, digo, hay gente que quiere solamente una noche de gusto, digamos.
13: Claro, somos adultos. Y como adultos estamos de acuerdo en divertirnos, no hay ningún problema. Lo que no se vale es ocultar información o engañar a las personas.
10: Efectivamente. Maestro, ¿existe algo que pueda ayudar a que el hombre tenga más duración, digamos así, a la hora de la intimidad?
13: Mira, existen varias plantas de poder que utilizamos los chamanes, que les damos a nuestros clientes o pacientes, como las que te voy a mencionar a continuación. En México, en Baja California, en Tijuana, encontramos la damiana. La damiana ayuda a aumentar el líbido, el deseo sexual, y te ayuda también a mejorar en tus funciones naturales. La damiana la podemos encontrar en té, en licor, la podemos también encontrar en gotas, en la infusión, el extracto, y podemos tomar 8 gotas de extracto 3 veces al día. Esto nos va a ayudar a tener más rendimiento sexual.
10: Okay.
13: Pero en el caso de las mujeres que quieren también aumentar su libido, y el hombre con su conteo de espermas, vamos a suponer que yo lo que quiero es embarazarme.
10: Sí.
13: Estoy buscando tener bebés y no puedo. Entonces lo que nosotros mandamos son dos cosas. A los hombres les mandamos algo que se llama vaca peruana, que es la raíz, es una raíz que tiene un porcentaje de proteína y de situaciones más alto que la carne.
14: Okay.
13: Y esta vaca peruana te va a ayudar a aumentar tu conteo de esperma. En Estados Unidos la puedes encontrar en la tienda naturista.
14: Sí.
13: En cápsulas, pero lo mejor sería que lo puedas encontrar molido en polvo. Eso te va a ayudar a aumentar tu fuerza, tu vigor y tu conteo de esperma en el hombre.
14: Okay.
13: En la mujer le da más capacidad y más fuerza. Pero perfecto. Definitivamente el mejor afrodisíaco que hay es el amor. Y el amén. Órgano sexual más grande que tenemos es el cerebro.
10: Fíjense, hay que prestar atención a lo que acaba de decir el chamán Paulino, ¿eh? El amor y el cerebro. O sea, el amor así incondicional es. Y el pensamiento. Las decisiones, maestro.
13: Así es. Muy cuando bien. Usted está en armonía con otra persona, no necesita nada. Y otra cosa que usted debe de hacer, si tiene problemas para hacer el amor, es hacer lo que le voy a aconsejar. Tiene usted que hacer 10 días de completa abstinencia sexual. Después de ese periodo, tiene actividad un día y luego toma otros 10 días. Esto le va a ayudar a concentrar la fuerza y la energía sexual y armonizar en su cuerpo. Los chamanes hacemos ciertas dietas.
14: Sí.
13: Que puede ser no comer, no dormir o no tener relaciones sexuales. Esto es con el fin de concentrar la energía para poderla utilizar en determinada misión, fin, hechizo o ritual.
10: Claro, incluso los deportistas, ¿no? Los boxeadores, etcétera, ellos no tienen nada que ver con nadie antes de un combate.
13: Pero la razón es para que su energía se concentre.
14: Sí.
13: Y obviamente debe de tener cuidado porque si lo hace por mucho tiempo va a aumentar su agresividad. Pero si usted quiere ir al gimnasio y no lo logra porque le da flojera levantarse en la mañana, haga 10 días de abstinencia sexual y todos los días se va para las 7 de la mañana al gimnasio.
10: ¡Ora! Ok. Maestro, ¿existe alguna planta alguna en la herbolaria para agrandar el asunto?
13: Sí, existen las dietas y cuando bajamos de peso automáticamente parece, nos da la sensación de que el miembro crece. Pero eso es porque la panza y la grasa disminuyen el cuerpo.
14: Sí.
13: Entonces, si usted quiere tenerlo más grande, póngase y baje 20 kilos y va a ver cómo le va a crecer todo.
10: Bueno, muy bien. El chamán Paulino con nosotros esta noche en Misterios del Mundo con estos afrodisíacos naturales. Yo he escuchado que la canela, ¿es efectiva?
13: Mire, la canela la utilizamos para el amor, pero la canela se la va a poner usted en la boca. ¿Por qué? Porque va a endulzar el oído de las personas que usted con quien usted hable. Cuando usted quiere cambiar el pensamiento de una persona o la quiere convencer de algo, puede utilizar una rajita de canela en la boca o un pedacito de flor de Jamaica. Se la pone usted en la lengua,
14: okay.
13: Se la pasea y cuando usted hable con una persona, esa persona va a recibir con agrado sus palabras.
10: Muchísimas gracias, maestro, y será hasta la próxima.
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3: Bienvenidos sean a Cuatro Gallos a las 4. Le agradecemos enormemente que haya decidido acompañarnos para disfrutar de la música, las canciones y los invitados de nuestros Cuatro Gallos. Yo soy Carlos Millán y a nombre de todo el equipo que hace posible este programa le doy la bienvenida y aquí arrancamos Cuatro Gallos a las 4.

Arrancamos el programa del día de hoy con nuestro gallo número uno, Pedro Infante. Hasta hace poco se pensaba que Pedro Infante había grabado solo 324 canciones en los estudios de discos Peerless. Sin embargo, en ocasión del homenaje por los 50 años del fallecimiento del actor y cantante, Peerless dio la sorpresa al ofrecer a la venta una edición limitada con 20 CDs que contiene 349 canciones grabadas por él, aunque dos fueron hechas en RCA y se integraron al paquete con licencia de la discográfica Sony. 98 de estas canciones también las cantó en películas, pero otras 109 fueron grabadas exclusivamente para el cine y posteriormente transferidas a discos, por lo que el artista cantó en sus películas 207 canciones. Pedro grabó, en consecuencia, un total de 548 canciones. Las 349 del álbum de Peerless más 109 que grabó exclusivamente para el cine. Sus primeras dos grabaciones fueron Guajirita, Bolero Tropical de Bernardo San Cristóbal y Mario Ruiz Suárez, y el Bolero Danzón, Te Estoy Queriendo, de Ricardo López Méndez. Las dos canciones fueron grabadas en los estudios de RCA Víctor el 6 de agosto de 1942. Al año siguiente, ya en Peerless, grabó cuatro canciones el 29 de octubre de 1943. Unos días después, el 5 de noviembre de 1943, grabaría los que se convertirían en sus primeros éxitos, los valses Rosalía y Mañana, con letra de Catalina de Arcel. La música de Rosalina es de Rafael García, también la interpretó en la película La Razón de la Culpa. Mañana tiene música de Victoria Eugenia. Escuchemos una de las primeras grabaciones en voz de Pedro Infante, el vals Mañana.

Así de sorprendente es la historia de nuestros gallos, que de repente aparecieron por ahí dos grabaciones que no se tenían dato que habían sido realizadas. Pero vamos a continuar porque ya está listo nuestro gallo número 2.

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1: Y ahora recibimos al gallo número 2, Javier Solís. En 1959, durante su primera gira promocional hacia Estados Unidos, la disquera preparó un álbum con valses de origen mexicano en el cual el acompañamiento no sería efectuado con mariachi, sino con una banda sinfónica conformada por músicos mexicanos y estadounidenses con arreglo y dirección del músico Fernando Z. Maldonado. El álbum, titulado Javier Solís con Banda, fue grabado en los estudios de Columbia Records en la ciudad de Nueva York, uno de los primeros trabajos de grabación multipista llevados a cabo por artistas latinoamericanos. Las ventas iniciales de este LP se destinaron a organizaciones de caridad, pero tuvo poca aceptación en México. Curiosamente, en 1963, la disquera toma la pista de la voz de esta grabación y sustituye el acompañamiento de banda con el mariachi nacional de Arcadio Elías. El álbum resultante se denominó Valses Mexicanos. Es la primera reconstrucción técnica llevada a cabo con la voz de Javier, aún en vida, aunque esto no lo sabrían algunos fanáticos del cantante, sino hasta varios años después que estos valses se grabaron inicialmente con banda. Ahora, disfrutemos de la grabación original de 1959 del vals Viva mi desgracia con Javier Solís, acompañado de una banda sinfónica.

Sensacional grabación del señor Javier Solís. ¿Quién iba a imaginar que este disco no tuvo mucho éxito y que por ahí quedó un poco olvidado en la historia? Pero hoy lo rescatamos aquí en Cuatro Gallos a las 4. Vamos a continuar porque ya está con su guitarra en la mano y bien acompañado de un niño, el señor José Alfredo Jiménez.

Ya llegó con nosotros nuestro tercer gallo de la tarde y viene, como les decía, acompañado de un niño. Él es José Alfredo Jiménez. Nuestros gallos, además de ser seres famosos, triunfadores, que debían dividir su tiempo entre grabaciones, presentaciones, filmaciones de películas, etcétera, también tenían que dedicar su tiempo a ser padres y a educar a sus hijos. Cuenta José Alfredo Jiménez Jr. que su padre lo llevaba frecuentemente a sus giras y lo empleaba como asistente. Le decía que estaba ahí para que viera que no era tan fácil ganarse el dinero. El vástago de nuestro gallo tenía entre sus labores limpiar las botas y el traje de charro de su papá, que frecuentemente terminaban llenos de lodo de los lugares donde se presentaba. Además, después de cada presentación, se daba la tarea de recoger los cables de los micrófonos y ayudar a desmontar el sistema de audio utilizado. El hijo de José Alfredo estaba feliz, ya que convivía y aprendía con su padre y de paso pues le quedaba algún dinerito para comprar algunas cosas. Vamos a escuchar una canción de nuestro gallo en donde habla del orgullo de un hijo por su padre. Es José Alfredo Jiménez con la canción Pedro el Herrero.

Tal vez una de las canciones no muy conocidas de nuestro gallo José Alfredo Jiménez es la de Pedro el Herrero, pero la letra es sensacional y habla del orgullo de un hijo por su padre, aunque fueran muy humildes. Vamos a continuar porque ya está con nosotros nuestro cuarto gallo de la tarde.

Con un traje de lana color hueso, damos la bienvenida a nuestro cuarto gallo de la tarde, Jorge Negrete. Es de todos sabido que nuestro gallo era estimado por muchas personas del medio artístico y que uno de sus más grandes admiradores fue el mismo Pedro Infante. Según cuenta un periodista de la época, un día se lamentaban los señores Zavala y Hernández y ellos no recuperaban su inversión en la contratación de Pedro Infante y Jorge Negrete. Otro reportero propuso una idea a los empresarios. ¿Por qué no arreglan un disgusto entre los cantantes? Lo hacemos público y se llena el teatro. Aquellos señores lo pensaron y le dijeron al periodista: trátalo tú con Pedro y con Jorge, te llevas una lana si resulta. Ok, más tarde les dijo, contestó el reportero y dirigiéndose a su compañero le advirtió: conste que la patente es mía, tú no llevas nada en esto. Ni quiero, le contestó el compañero reportero. Al día siguiente se encontraron otra vez en el teatro y le preguntó: ¿qué pasó? ¿Cómo salió el pleito? Y el reportero contestó: de la tiznada. Jorge respondió que como quisiera Pedro, y Pedro Infante rechazó la idea. Ni jugando era capaz de faltarle el respeto al señor Jorge Negrete, que lo admiraba mucho como persona y como cantante, pero lo quería más como a un hermano. Así era la amistad de nuestros gallos. Y bueno, ese truco publicitario quedó en el olvido, y ahora vamos a escuchar a Jorge Negrete cantando una canción muy vaquera esta tarde, aquí en Cuatro Gallos a las 4.

Son cosas que pocas veces sabemos o conocemos de lo que pasa detrás de bambalinas y los trucos publicitarios que se hacen para llamar la atención. Era raro, pero sí, en ese momento las entradas para ver a Jorge Negrete y a Pedro Infante juntos, pues no eran lo que los empresarios querían, y bueno, se trató de hacer esto, pero no le resultó. Vamos a hacer una pausa comercial, le vamos a pedir que no se despegue nosotros, porque al regresar tendremos...

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3: Ya estamos de regreso en Cuatro Gallos a las 4. Muchas gracias por estar con nosotros. Y ahora nuestros gallos nos van a presentar a dos invitados que van a compartir su música, su talento y algo de su historia con nosotros. El primer invitado es un tenor mexicano considerado como uno de los mejores del mundo.

Fernando de la Mora nació en la Ciudad de México el 7 de junio de 1958. Estudió canto en el Conservatorio Nacional y ópera en Nueva York. En 1986 debutó en plan estelar en Jalapa en la ópera Madame Butterfly, interpretando el papel de Pinkerton. Ese mismo año se presentó en el Teatro del Palacio de las Bellas Artes como Borsa en la ópera Rigoletto. En 1988 fue contratado por la Ópera de San Francisco como suplente de Luciano Pavarotti para el papel de Rodolfo en La Bohème de Giacomo Puccini. La titularidad llegó en papeles principales de Carmen, Romeo y Julieta, Fausto, La Traviata, Los Cuentos de Hoffmann y Tosca. Ha pisado los foros más importantes del mundo como la Ópera del Metropolitan de Nueva York, el Teatro de la Scala de Milán, el Covent Garden de Londres, el Liceo de Barcelona, alternando con figuras emblemáticas del bel canto como Angela Gorgiou, Tiziana Fabricini y Sumi Yu, y dirigido por batutas de la categoría de Zubin Mehta, Ricardo Muti y Lorin Maazel, entre otros. Disfrutemos de la voz de Fernando de la Mora esta tarde con una selección de huapangos acompañado por el Mariachi Vargas de Tecalitlán. Es Fernando de la Mora, invitado de los Cuatro Gallos a las 4.

Sin duda, un tenor que ha puesto en alto el nombre de México y que canta la música ranchera como pocos. Es Fernando de la Mora, invitado de los Cuatro Gallos hoy aquí. Vamos a hacer una pausa comercial, pero no se despegue de su radio porque regresaremos con otra invitada de lujo también, aquí en Cuatro Gallos a las 4.

Qué bueno que continúa con nosotros. Ya regresamos a Cuatro Gallos a las 4. Y nuestra segunda invitada es una mujer que es llamada la reina de la banda. Ella inició su carrera aquí, en Los Ángeles, California.

Graciela Beltrán nació un 29 de diciembre de 1974 en el poblado de Costa Rica, en el estado de Sinaloa, en México. Desde pequeña, su familia la vio como una niña precoz, carismática y poseedora de un gran talento, que sin imaginar la llevó a colocarse entre las figuras más destacadas del mundo de la música. Desde los 6 años de edad, ya cantaba de manera profesional en varios restaurantes en Los Ángeles, California. En ese entonces se le conoció como Gracielita Beltrán y la aceptación del público estadounidense fue favorable. Sus sueños poco a poco se hicieron realidad. Graba sus primeros discos con música de mariachi, banda y norteño. Eso marcó la pauta para que la compañía disquera Emi Latin se interesara en ella. Ya llegó su primer material discográfico, Baraja de Oro, con el que se hizo acreedora al disco de oro y posteriormente al de platino. Cuenta con 5 películas en su haber, 30 discos grabados, algunos duetos con varios artistas. Vamos a escuchar a Graciela Beltrán con 2 canciones maravillosas. Mejor me voy y Ay Dios del Cielo. Es Graciela Beltrán, invitada de los 4 gallos a las 4.

Ahí está una voz que inició desde muy pequeñita en Los Ángeles, California, y que se ha convertido en la reina de la banda. Es Graciela Beltrán, invitada a Los Cuatro Gallos a las 4. Vamos a hacer una pausa comercial, pero le pedimos que se quede con nosotros porque cerraremos nuestro programa con 3 canciones de 3 películas de 3 de nuestros gallos. Así que vamos a la pausa comercial, regresamos. Esto es Cuatro Gallos a las 4.

Ya estamos de regreso, gracias por estarnos acompañando. Y ahora, para cerrar nuestro programa, vamos a disfrutar de tres canciones, de tres películas, de tres de nuestros gallos. Iniciamos con una película que se filmó en 1965, pero se estrenó en 1967, ya después de la muerte de nuestro gallo Javier Solís. La película es Los que nunca amaron, una película donde estaba Ana Luisa Pelufo, Guillermo Murray, Daniel Riolobos y obviamente nuestro gallo Javier Solís. De esta película extraemos la canción Sueño con tu regreso, interpretada por Javier Solís, solito con su guitarra. Así que escuchemos a Javier Solís con la canción Sueño tu regreso, de la película Los que nunca amaron.

0: Magnífica interpretación del señor Javier Solís de esta canción no muy conocida, y sobre todo la versión con la guitarra solamente y Javier Solís, la canción Sueño tu regreso. Pero para continuar vamos a traer de el programa de televisión Noches Tapatías, donde José Alfredo Jiménez era un activo participante, una canción muy mexicana y que celebra una fecha importante para nosotros. La canción es 15 de septiembre, el cantante es el mismo que el autor, José Alfredo Jiménez, esta tarde aquí en Cuatro Gallos a las 4.
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Un programa de Noches Tapatías que da muchísimo material y que afortunadamente mucho aún se conserva y podemos escuchar interpretaciones como esta del señor José Alfredo Jiménez. Para cerrar nuestro programa vamos a traer de una película muy divertida. La película se llama Dicen que soy mujeriego, filmada en el año 1949 bajo la dirección de el señor Roberto Rodríguez. ¿Quién estaba en esta película? Pues nuestro gallo Pedro Infante, acompañado por una hermosísima Silvia Derbez. Estaba Sara García, María Eugenia Llamas, la Tucita también, ya con 5 años de edad, la Tucita ahí actuando en esta película. Amalia Aguilar, Rodolfo Landa y Fernando Soto, entre otros. Así que vamos a escuchar una canción muy divertida en la voz de Pedro Infante y Silvia Derbez, La Vaca Lechera, de la película Dicen que soy mujeriego, de 1949.

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3: Ahí está, muy divertida esta versión de La Vaca Lechera. Le digo, una hermosísima Silvia Derbez. Si tiene oportunidad de ver esta película, dicen que soy mujeriego, créame que vale la pena. Con esto llegamos al final de nuestro programa. Le agradecemos habernos acompañado en una edición más de Cuatro Gallos a las Cuatro. A nombre de todo el equipo que lo hace posible, le agradezco enormemente. Yo soy Carlos Millán y lo espero en nuestro próximo programa de Cuatro Gallos a las Cuatro.

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y que suene el acordeón en esta mañana de viernes. Muy, pero muy buenos días. ¿Cómo amanecieron? ¿Todo bien? Las 5:09 a través de 980 La Mera Mera, su amigo y servidor Alberto Brillo le saluda en esta mañanita fresca, por cierto, parcialmente nublado el día de hoy. Ya le diré la temperatura porque ahorita lo primero es lo primero. Y lo primero es, pues, darle gracias a Dios porque nos da un nuevo día. Agradecerle porque tenemos salud, porque tenemos trabajo. Yo agradezco siempre la grata compañía de cada uno de ustedes. Pido me envíe su Espíritu Santo para que me dé facilidad de palabra, poder entretener en esta mañana. Pido por los enfermos para que les dé su salud. Pido por las personas que tienen serios problemas para que les dé la solución. Pido por los clientes que se anuncien aquí en 980 La Mera Mera para que obtengan resultados positivos. Y todos los días le voy a recordar a usted que si cambia su forma de pensar, cambiará su manera de vivir. Para que lo intente. Es viernes, viernes de palenque. A las 9:00 a.m. se abren las puertas, señores. Yo mismo voy a conducir el palenque entre José Alfredo Jiménez y don Antonio Aguilar. Don Antonio Aguilar y José Alfredo Jiménez en el palenque musical de las 9:00 a.m. Bueno, y más adelantito voy a abrir las líneas telefónicas porque yo sé que muchos de ustedes pues quieren saludar a su mamita. Este fin de semana es el Día de las Madres y por ende pues hay que saludar a todas las madrecitas, ¿verdad? A todas las madrecitas desde hoy, mañana y el domingo, que curiosamente pues cayó la celebración del domingo, como se celebra aquí el segundo domingo del mes de mayo en los Estados Unidos y en nuestro México, pues el 10 de mayo, y mire, coincidió la fecha el mismo día del 10 de mayo. 5:11 a.m. aquí en el 980 La Mera Mera, que suena el acordeón. ¡Buenos días, Los Ángeles!

0: 5:17 y que suene el acordeón a través del 980, la mera mera de su radio. Si usted quiere mandarle algún saludo a su esposa, o quiere mandarle un saludito a su mamá, a su hermana, a su suegra, en este día que pues vamos a comenzar las felicitaciones para el domingo, que es Día de las Madres. Y qué bueno que pues el hacerlo aquí a través de 980, la mera mera, con alguna canción específica. Nuestra amiga Estela, le mandamos un saludito, gracias. Y que suene el acordeón, dice José de los Charcos, municipio del Valle de Santiago, Guanajuato. Dice, buenos días, Alberto. El buen amigo Yagualica de González Gallo Rito Gutiérrez, le mando un saludito. Mario Hernández, que tenga un bonito fin de semana. Saluditos a las personas de Tecuala, Nayarit, de parte de Jorge. El buen amigo Antonio Zaragoza también ya se hace presente, saludando a todos los madrugadores y fieles al programa, y un feliz Día de las Madres a todas las madres que nos están escuchando y que se la pasen de lo mejor este domingo en su día. Que Dios les cuide siempre. Saludos cordiales, mi querido y buen amigo Antonio Zaragoza, a Esther Recinos, que nos está acompañando. Son las 5:18 aquí en el 980, la mera mera de su radio. Y hay algunos temas que justamente se grabaron para las madres. Ahorita, después de la pausa comercial, voy a regresar justamente aquí en Que Suene el Acordeón, de 9:80, la mera mera, con unos temas que, pues, de alguna manera forman parte de ese repertorio extenso musical de artistas que participaron para cantarle a las madrecitas. Y quiero abrir las líneas telefónicas tempranito para dos cosas. Uno, para saludarles. Otra, para comprobar de que las líneas van a estar bien para el palenque, ¿verdad? Aquí en el 980, la mera mera de su radio, con su amigo y servidor Alberto Murillo. 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Bueno, pues ahí estamos en esta mañanita de viernes, 5:22 a.m, aquí en el 980, la mera mera, que suena el acordeón.
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0: Y que suene el acordeón aquí en el 980, la mera mera. Le quiero presentar 12 temas muy bonitos para saludar y felicitar a todas las madrecitas, que seguramente algunas ya están despiertas, algunas nos están acompañando, y que pues este fin de semana estarán de alguna manera pues festejándoles a todas las madrecitas, en especial a quien que suene el acordeón de 980, la mera mera.

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1: Buenos días, en esta mañana de viernes. Los CDCs clasifican el brote de hantavirus con un nivel de riesgo bajo y la Organización Mundial de la Salud dice que no estamos al pie de una epidemia. Un joven denuncia que fue golpeado y detenido por agentes de ICE en el Bronx y el gobierno de los Estados Unidos analiza trabajos de consulados mexicanos. ¿Qué quedará buscar ahora en los consulados? Que son 53 consulados que están aquí en los Estados Unidos. 53 consulados mexicanos. La máxima el día de hoy será de 81, mínima de 59. El cielo está nublado esta mañana en Los Ángeles con temperatura de 59 grados. 980 informa.
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0: Bueno, pues ya sabe, tiene 5 minutitos para que envíe la palabra por texto GOL al 323-438-0000, 323-438-0000 para la oportunidad de participar en un gran premio que consiste en 2 boletos para un gran evento de fútbol en el SoFi Stadium el 25 de junio del 2026. Ojalá y usted pueda ganar, ojalá y participe para que envíe la palabra GOL al 323-438-0000. Tiene 5 minutitos, suerte. Tengo más saluditos por mensaje de texto por acá. Dice Alberto, deme el número telefónico de la persona que hace los fideicomisos, por favor, se lo encargo encarecidamente, su amiga Norma González. Ahorita se lo mando, Normita, gracias, El Chino Hernández de Tonila, Jalisco. Saludos para la gente de Tonila, Jalisco y Colima y Fresno, California, para su amigo el Pachorras y el ¿qué dice? El Telebrejo. Saludos cordiales. El Palenque a las 9 de la mañana. Jorgito Rubalcaba está listo para el Palenque. A toda la gente del Cuidado Tepetongo, Zacatecas, les mandamos un saludo. Allí para Fernando Bartolo Joaquín, que está ya escuchándonos. A mis amigos de Jerez, Zacatecas, Ramiro Morales del International Loop. Allí en la ciudad de Commerce, ahí para el buen amigo René, el trailero y los traileros, y Enrique Morales. Saludos ahí en Commerce a los amigos del International Loop, puro Jerez, Zacatecas, a los del M&M Troports y a los del M&M Loop and Repair, allí en Manny, a los amigos de El Twins Trocrum. Saludos, a mis amigas y amigos de la panadería La Comnena, allí para Tomás y Benjamín, y Birriería Sabor a Michoacán, allá en Valencia. Ahí le mandamos saluditos, Graciela, Birriería Sabor a Michoacán, allá en Valencia. Oye, tengo una oportunidad de trabajo, he estado dando este número telefónico para aquellas personas que anden buscando chamba, se necesitan meseras, meseros de urgencia, meseras, meseros de urgencia para un restaurante de comida, pues mexicana, es un restaurante familiar que está en la ciudad de Paramount, ahí cerca de Downey. Si usted quiere trabajar, este es el número telefónico de mesero o de mesera para que llame al 626-673-6625. 626-673-6625. 626 el área, 673-6625. Para que usted, pues en estos momentos, marque y diga, yo quiero trabajar de mesera o de mesero. Vamos a los horóscopos. Aquí en el 980, la mera mera de su radio. Están entrando los textos con la palabra GOL. Le deseo suerte, suerte. Aries. Tu energía está encendida, Aries, pero no todo merece un desgaste, La notificación de hoy viernes es clara. Cuidar tu paz también es una forma de valentía. En el amor, Aries, evita responder desde el enojo. Y en lo laboral, alguien podría poner a prueba tu paciencia. No te desesperes. Tauro, has sentido dudas recientes y no son casualidades, Este viernes trae señales importantes relacionadas con dinero y relaciones personales, Tauro. Si algo no te da tranquilidad, tal vez el universo intenta detenerte antes de un error mayor. Fíjate bien a tu alrededor y lo que haces. Géminis, tu mente va rápido, pero hoy podrías herir sin darte cuenta a esa persona especial, Mucho cuidado con lo que hablas. La energía astral favorece la reconciliación, aunque primero necesitarás guardar silencio y escuchar más. Una conversación pendiente podría cambiar el rumbo de tu día y de tu semana, Géminis. Cáncer, vamos a ver, Manuelito. Tu corazón suele absorber las emociones de todos, pero esta vez necesitas protegerlo. La advertencia espiritual para hoy habla de límites emocionales. Ayudar no significa sacrificarte por completo, así de que si alguien te pide ayuda, hazlo. Leo, hay una oportunidad emocional frente a ti, pero necesitarás bajar la guardia. El día favorece a encuentros importantes y mensajes inesperados. En temas económicos, Leo, evita gastos impulsivos que busquen llenar vacíos emocionales. Virgo, hoy viernes el universo te recuerda que descansar también es productividad. Has estado sosteniendo demasiadas responsabilidades y tu cuerpo podría empezar a reclamar atención, sobre todo descanso, Una pausa a tiempo puede evitar un desgaste mayor, Virgo. Libra, tu deseo de evitar conflictos podría llevarte a callar algo importante, Libra. Este viernes trae claridad sentimental y decisiones necesarias. Hablar desde el cariño será más poderoso que seguir fingiendo equilibrio. Ahí están los horóscopos, parte de ellos. Voy a regresar con más aquí en el 980, la mera mera de su radio. Faltan 13 minutos para que nos den las 7 de la mañana. Buenos días.
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0: Somos 980, la mera mera. Muy buenos días. 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
1: Saludos para el buen amigo José Manuel Cárdenas y para Ofe Roa allá en Querétaro de parte de José Vences. 6:52 a.m. Vengo con el resto de los horóscopos enseguidita en Mañanas Musicales. El cielo está nublado.

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1: Las 7 de la mañana con 8 minutos en el 9.80 La Mera Mera en este viernes de Palenque Musical. Don Antonio Aguilar contra José Alfredo Jiménez a las 9 de la mañana. No se lo pierda, Ya los amigos de Tepeque, Michoacán están presentes y también Rafa de Ayotlán, Jalisco. Les mandamos un saludito a la gente del Palmar, el Limón y el Grullo, Jalisco. Saludos al buen amigo Ricardo. Gracias. Un saludito para nuestros amigos que están por acá presentes. Dice Armando el Trigueño, saludando con gusto. Especialmente a mi madre, María Núñez, hasta el cielo. Dichosos aquellos que, aunque tienen a su madrecita, cuídenla, quiéranla, apapáchenla, porque la vida se vive una vez nada más y es muy corta. Bueno, saludos cordiales, Les mandamos un saludito a todos los amigos que están por allí presentes, escuchando el 980, La Mera Mera de su radio. Bueno, vamos a terminar con los horóscopos en esta mañana de viernes. Viernes que, por cierto, está nublado, Hay neblina en algunas partes. Escorpio. No todo lo que regresa merece quedarse, Escorpio, El aviso de hoy, viernes, está relacionado con emociones antiguas y personas que aún generan confusión. Antes de abrir nuevamente tu corazón, pregúntate qué aprendiste realmente del pasado. Sagitario, tienes sueños grandes, pero hoy será importante enfocarte en uno solo. La dispersión podría jugarte en contra, especialmente en trabajo y proyectos personales. Una decisión firme traerá estabilidad emocional. Capricornio, aunque aparentas fortaleza, hay algo dentro de ti pidiendo descanso. Este viernes, Capricornio, favorecen las conversaciones entre familiares y reconciliaciones profundas de personas que dejaste en el olvido. Permítete sentir sin convertir todo en responsabilidad, Capricornio. Acuario, la energía del día habla de movimientos inesperados, lejos de resistirse. Intenta adaptarte, Acuario. En el amor, a alguien podría sorprenderte con una confesión o una distancia necesaria para ambos. Piscis, hoy tendrás una percepción especial sobre las intenciones de quienes te rodean. Confía en lo que sientes. El mensaje espiritual apunta a proteger tu energía de ambientes negativos o personas que drenan tu tranquilidad. Los horóscopos en esta mañanita de el 980, La Mera Mera. Oye, ¿eres dueño de un iPhone, del teléfono de la manzanita? ¿Sabes tú o sabías que podrías recibir dinero? ¿Sí? Un pago de hasta $95. Ya te platico quiénes y por qué razón podrían darte esta cantidad de dinero. Son las 7 de la mañana con 10 minutos aquí en 980, La Mera Mera. Su amigo Alberto Murillo le saluda.

0: Mañanas musicales de 9:80 a la Vera Vera. Saludos para el buen amigo Rudy de la ciudad de Wilmington. Ahí le mandamos un saludito a todos los maestros y maestras de la administración de, pues, el Distrito Escolar Unificado de Los Ángeles, ¿verdad? En especial para su esposa Conchita Muñoz. Gracias. Saludos cordiales a esta hora de la mañana, 7:19. Fíjense que la compañía Apple, la compañía de la manzanita, sobre todo para los propietarios de ciertos modelos de iPhone, están en condiciones de recibir pagos en efectivo de hasta $95 por parte de la compañía, después de que la compañía alcanzara un acuerdo esta semana extrajudicial de $250 millones en una demanda colectiva por publicidad engañosa respecto a sus capacidades de la inteligencia artificial. Y es que la compañía estuvo promocionando una gran oferta, enfatizando en las nuevas funciones de la inteligencia artificial para asistente virtual del Siri, cuando estaba lanzando el iPhone 16 en el 2024, y como parte de una serie de nuevas actualizaciones de software, la compañía presentó bajo el nombre de Apple Intelligence. Y bueno, la compañía ha estado esforzándose intensamente por seguir el ritmo de sus rivales tecnológicos en medio del auge de la inteligencia artificial, pero 2 años después aún no habían concretado la renovación de Siri. La demanda fue presentada en nombre de varios consumidores de aquí de Estados Unidos ante el Tribunal Federal de San Francisco para el Distrito Norte de California, donde se alega que la compañía engañó a los consumidores mediante una campaña de marketing o de publicidad engañosa que promocionaba funciones que todavía no existían, induciéndolos así a adquirir los teléfonos nuevos. Así de que, pues, esta demanda ya fue presentada. Habría que ver los pormenores. De acuerdo a la información, abarca aproximadamente 37 millones de dispositivos adquiridos aquí en Estados Unidos entre el 10 de junio del 2024 y el 29 de marzo del 2025, incluyendo todos los modelos de iPhone 16, así como iPhone 15 Pro y el iPhone 15 Pro Max. Los propietarios tienen derecho a recibir un pago de al menos $25 por cada dispositivo, y dicha suma podría ascender hasta los $95 dependiendo del número de reclamaciones presentadas, ¿eh? Bueno, pues ahí está. Si usted cree que pueda obtener dinerito de esta demanda colectiva, pues aquí le damos la información. 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

0: Así se mató Laurita. Saludos a la señora María Aguilar por ser Día de las Madres de parte de Johnny y Sarita. El saludo cordial para ella, ¿eh? También un saludito cordial para, bueno, prepárese a Esther porque déjeme dar las noticias para que se prepare para la grabación, ¿eh? Porque vamos a ir a la información. Vamos a ver quién acierta en el pronóstico que dieron el día miércoles de Atiner y Gane. Quien acierte se va a llevar el certificado de 50 dolarotes al final del palenque, cortesía de Mariscos Colima Rigos Taco. 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Como siempre, ahí te miro, Sandrita.
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0: Estados Unidos confirma que lanzó el día de ayer al menos dos ataques en Irán. Sigue creciendo la tensión en el estrecho de Hormuz. En su visita a Estados Unidos, el presidente de Brasil asegura que el presidente Donald Trump le aseguró que no invadirá a Cuba. Los republicanos están buscando otros 60 mil millones de dólares para operativos migratorios. Los Ángeles tiene cielo nublado con neblina en algunas partes, temperatura de 60 grados, la máxima hoy será de 81, mínima de 59. 980 informa.
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0: La mera mera. Vamos a mandarle saludito. Ahora sí, prepárese, por favor. Este saludo me lo está pidiendo nuestra amiga Esther Recino. Dice, saludos para mis hijas por el Día de las Madres, Nena y Brenda Hércules, y a mis hermanas, a Linda Merlos. Que Dios me la bendiga siempre. Les mandamos un saludito cordial para también ustedes, Esther Recinos. Saludos a sus hijas por el Día de las Madres, Muchas felicidades, Al buen amigo que nos acompaña por allá en Lancaster, saludos cordiales, gracias amigazo, el Talibán también presente, y un saludito para todos los amigos que están presentes. Dice por acá este mensaje de texto, dice, puede poner una canción de Los Cadetes para mi mamá, la de Pueblito, esa le gusta mucho, ay por favor, y que pase feliz día. Este 10 de mayo, que Dios me la guarde muchos años más. Ella tiene 78 años. Mi madre se llama María de la Luz López. Ah, María de la Luz López. Le mandamos un saludito cordial de parte de su hijo desde acá, desde Los Ángeles, California. Que Dios me la siga bendiciendo a todas las madrecitas del mundo. Señoras, señores, aquí está una oportunidad de que usted participe. De que usted participe. ¡Suerte! ¡Tiene 5 minutitos! 5 minutitos para que envíe su texto al 323-438-0000. La palabra gol. ¡Suerte!

0: Somos 980, la mera mera, la estación que continúa con nuestra tradición. En esta mañana nubladita de viernes, viernes de palenque. Saludos cordiales a todos los amigos y amigas que nos están acompañando. Saludos a esta hora de la mañana también para nuestra amiga Ofelia, que recuerda mucho a su señora madre, la señora Ninfa, le mandamos saluditos, gracias. Hoy el presidente de los Estados Unidos estaría en conversaciones sobre un plan para permitir a ciertos inmigrantes indocumentados obtener su green card y eventualmente aplicar por la ciudadanía, según el zar de la frontera Tom Homan. La revelación del funcionario se dio una entrevista que hizo con un periodista hispano, y que según el presidente está hablando con varios miembros de su gabinete en conversaciones justamente para poder ayudar a quienes realmente podrían obtener su de alguna manera su residencia permanente aquí y después aplicar para la ciudadanía. Vamos a ver qué es lo que trae esta información que dio a conocer el señor el zar ahora de la frontera, el señor Tom Homan, y que lo dio a conocer en una entrevista, y que sí está en pláticas, ¿será cierto? Pues ya como están las cosas, como uno no cree, ¿verdad? Ojalá, la mera verdad, ojalá y se dé algo para aquellas personas que realmente puedan arreglar su residencia permanente aquí en los Estados Unidos. 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

0: Y el tema de los humildes de los hermanos Ayala, aquí en el 980 La Mera Vera. 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

La voz de Chelo, Consuelo Pérez Rubio, la famosa Chelo. Aquí en los 80s a las 8, don José Cervantes, ahí nos va escuchando, le mandamos un saludo. Saludos también, dice, muy buenos días, que días tan bonitos, el 10 de mayo allá en nuestro México. Sacaban el tocadisco, ponían la bocina en la azotea para dar las mañanitas y por la tarde los bailables. Ahí le encargo la canción de Pescador de Ensenada o Tu Nuevo Cariñito, Los Traficantes. Buen día, saludos cordiales. A quien mandó este mensaje de texto, a nuestra amiga Elsie, le mando un saludito. Elsie Mares, gracias, le mando un saludo especial. Gracias por todo lo que nos dice por acá, Saludos a la gente de Nigromante, Veracruz, Martín, Fermín y también Javier, el Toby Luna, de parte de del más conocido, el Small Bautista. Saludos para la banda Santa Cecilia, de parte de del Ser Bautista. Somos de Nigromante, Veracruz. Bueno, saludos cordiales, Al buen amigo también que ya nos está acompañando de Jiquilpan, Michoacán, el Huito, mi Huito Soria, le mando un saludito a todos los amigos que están en estos momentos ya en el sandwicheto, preparando las ricas empanadas de carne y los sándwiches de milanesa y de pavo y de jamón, ¿verdad? Ahí en la ciudad de Paramount por la Londra. Saludos, mi amigo el Huito Soria del sandwicheto. A los amigos del Sereno Meat Market también les mandamos un saludo cordial y cariñoso. Gracias por estar en sintonía allí, don Rafa, y el departamento de carnicería, los carniceros y las chicas que atienden en la ciudad del Sereno, en el Sereno Meat Market. Y a la Chucha Cuerera, José Pepe Montañez, saludos ahí para los del equipo del taller mecánico Cocula. Saludos, muchachos, ahí para Sergio Junior, para Luis Beto, Luis, el buen amigo Raurito de los Reyes de California y también el Sammy. Saludos a la tía Zelaida, y a todo el taller mecánico Cocula que ya nos tienen en sintonía. Al buen amigo el Ronco de Jacón y don José Mancilla, les mandamos saluditos. Y el Mollejas de la Villita, Jalisco, saludos cordiales. Raúl Ramírez García le dio este tema a los cadetes de Linares y va justamente acorde con esta fecha que pues muchas personas comienzan desde hoy, mañana sábado y el domingo, la celebración de las madrecitas. El tema de dos coronas a mi madre, el panteón voy a dejar, donde me paso las horas llorando sin descansar. Los cadetes de Linares en los 80s a las 8. Aquí en el 980, la mera mera. Buenos días. Las 8 con 13 minutos.

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6: 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Saluditos a Rosita Guillén, que le manda un saludito a todas las madrecitas presentes y las que ya no están. Ahí en el área de El Monte. A la Chivita, Lupita, Chivita Montalvo, le mandamos un saludito. Y ánimo, feliz Día de las Madres también.

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0: y 3438-0000. 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Antonio Aguilar se enfrentará a José Alfredo Jiménez. José Alfredo Jiménez contra Antonio Aguilar. ¿Quién acierte en el pronóstico que dio el día miércoles se llevará el certificado de $50, cortesía de Mariscos Colima, que le invita para que también lleve a festejar a mamá, a la esposa, el dominguito, la celebración del Día de las Madres allí en Mariscos Colima de North Hollywood o en Rigo.
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0: 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Y como siempre, ¡ay, te miro, Sandrita!
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0: Una tormenta ha dejado más de 22 pulgadas de nieve en las montañas de Colorado en esta temporada inusual. La Organización Mundial de la Salud insiste en que el riesgo del hantavirus es bajo y no se compararía con el coronavirus. Estados Unidos confirma que el día de ayer lanzó al menos 2 ataques en Irán. Sigue creciendo la tensión en el estrecho de Hormuz. El cielo está nublado en Los Ángeles, la temperatura actual es de 61 grados. La máxima el día de hoy será de 81, mínima de 59. 980 informa.
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0: Hay una oportunidad de trabajo, un restaurante familiar necesita, solicita meseras y meseros. Si le interesa, está en el área de Paramount cerca de Downey, para que usted llame en estos momentos y pida información, meseras o meseros para trabajar en este restaurante familiar en el área 626-673-6625. Llame, están solicitando meseras, meseros, 626-673-6625. Restaurante familiar en el área de Paramount, cerca de Downey, 626-673-6625. ¡Suerte!

Los 80s a las 8, el señor Juan Valentín la cantó en esta mañana de viernes de Palenque Musical. 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

En los 80s a las 8, las botas del charro de don Vicente Chente Fernández, voz y la composición del señor José Alfredo Jiménez, que se está preparando para el palenque. Señoras, señores, el palenque a las 9 de la mañana, don Antonio Aguilar contra José Alfredo Jiménez. Cuántos saluditos, la mera verdad. Don Cornelio Reina Cisneros escribió un tema que en el año de 1987 los invasores de Nuevo León grabaron, y justamente así le titularon ese álbum, una letra muy bonita, pues que habla justamente del valor de la mujer. La mujer que, pues obviamente, es madre, esposa, amiga, ¿verdad? Compañera, para todas ellas y para todas las madrecitas de este fin de semana, que será la celebración aquí en los Estados Unidos, que curiosamente pues coincidió la fecha, ¿verdad? Porque aquí en los Estados Unidos, el segundo domingo del mes de mayo, la celebración de Mother's Day, Día de las Madres, y en nuestro México es el 10 de mayo, y justamente la fecha coincidió, la misma fecha, el dominguito. Pero qué valor de mujer para ofender a quien le dio casi la vida, ¿verdad? Esta le gusta a Rafita y se la dedica a su esposa con mucho cariño. El tema de qué valor de mujer, invasores de Nuevo León.

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0: Recuerde que es el momento de participar con la palabra gol para su oportunidad de estar en un partidazo, justamente el día 25 de junio. Para quienes envíen la palabra por texto gol en el 323-438-0000 podrían ganar, Dice, saludos a mi mamá Andrea de parte de su hija Lula, Tere, Gaby, Udi, Leti y Blanca. Saludos cordiales también a José Velasco del Ranchito Las Villas. Y bueno, también un saludito para toda la gente del Nigromante Veracruz, que van a tener una kermés mañana en el 1366 de la Spence Street en el este de Los Ángeles. Ojalá y puedan acudir mañana desde las 8 de la mañana, todos los amigos de Nigromante, Veracruz y alrededores, para que colaboren con su granito de arena. Señoras, señores, estamos preparando el palenque musical que va a dar comienzo a partir de las 9 de la mañana con dos grandes de nuestra música, el señor José Alfredo Jiménez y también ni más ni menos que don Antonio Aguilar, para que usted pueda votar por su artista favorito. 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
0: Y es más seguro viajar a estos países ahorita que a los de Europa, porque ahorita con todo lo que está pasando, conflictos que hay por allá, pues allí sí hay un poquito de riesgos, ¿verdad? Yo le pregunté a Arturo González, oye Arturo, me están preguntando de algún viaje a Tierra Santa, a Israel, y él me dice, Alberto, ahorita como están las cosas, ¿para qué arriesgarnos? Mejor vamos a otro lugar que sea seguro, ¿eh? Claro que se irán a hacer viajes más adelante en un futuro a París, a Francia, a Tierra Santa, Israel, pero por ahorita, como están las cosas, en este año ya estamos en el mes de mayo y las cosas todavía siguen, pues en conflictos, mejor vámonos a China. 626-415-8998.
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0: Señoras y señores, bienvenidas, bienvenidos a otro gran palenque musical. Comience a marcar quién recibe el primer voto, con ese arrancamos. El pronóstico está por arriba de los 125 para cada uno de ellos. Vamos a ver quién se lleva el palenque musical. El orgullo de Guanajuato, gran compositor de bellas canciones, el señor José Alfredo Jiménez Sandoval.
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0: Don José Alfredo Jiménez está en el palenque musical de 980 La Mera Mera. 844-980-981. Comience a marcar porque iniciamos el palenque. El palenque musical está en el aire. Don José Alfredo Jiménez se enfrenta al orgullo zacatecano, el charro zacatecano, Don Antonio Aguilar.

0: Vamos a ver con quién iniciamos. Comience a marcar. ¿Quién recibe el primer voto? Con ese arrancamos en el palenque. 844-980-981. ¿Qué dice el público? ¿Quién se llevará el palenque? ¿Quién acertará? Llamadas telefónicas en el aire. Vamos a ver si llegamos a los más de 125. ¿Cómo está el palenque? Hola, buenos días. ¿Su voto es para quién? Buenos días. Nadie dijo yo. Vamos a la siguiente. Por llamadas no paramos. Hola, buenos días. ¿Su voto es para quién? Ah, ya sé por qué. Porque estamos cambiados de canal. Buenos días. ¿Su voto es para quién?
1: José Alfredo.
0: José Alfredo Jiménez, que se prepare el charro. El charro de Guanajuato, José Alfredo Jiménez. Hola, ¿qué tal? Buenos días. ¿Para quién es el voto? ¿Por quién? ¿Por quién? Nadie dijo yo. Vamos a la siguiente. Otra llamada por acá. Buenos días. ¿Para quién es el voto? ¿Por quién? Bueno, sí. José Alfredo Jiménez, dos votos para José Alfredo Jiménez. 844-980-981. Buenos días, ¿por quién vota usted?
2: Antonio Aguilar.
0: Por Antonio Aguilar, el primero para don Antonio Aguilar. Uno para don Antonio, dos para José Alfredo. Buenos días, ¿por quién vota usted? ¿Por quién? Hola, hola, nadie dijo yo. Otra llamada por acá. Buenos días, ¿para quién es su voto? Buenos días. 844-980-981. ¿Por quién vota? Buenos días. Por Antonio Aguilar. Dos votos para don Antonio Aguilar. Dos para José Alfredo Jiménez. Hola, buenos días. ¿Por quién vota?
1: Buenos días. Por Antonio Aguilar.
0: Antonio Aguilar. Tres votos para el charro zacatecano. Dos para José Alfredo Jiménez. Hola, buenos días. ¿Por quién vota usted? Buenos días. José Alfredo Jiménez. Tres votos para José Alfredo. Tres para don Antonio Aguilar. Así empatamos. Y comenzamos con el palenque. Tres votos para Antonio Aguilar. Tres para José Alfredo Jiménez.

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0: Llamadas telefónicas en el aire en el 844-980-981. Por ahora y solo por ahora hay 12 votos para el señor José Alfredo Jiménez. 9 tiene el charro zacatecano don Antonio Aguilar. Vamos a ver qué dice el público. 844-980-981. No deje de marcar. Buenos días. ¿Para quién es el voto? ¿Por quién?
1: Buenos días.
0: José Alfredo Jiménez. 13 votos para don José Alfredo Jiménez. Hola, ¿qué tal? Buenos días. ¿Para quién es el voto? Buenos días. ¿Por quién? José Alfredo. 14 votos para José Alfredo. 9 para don Antonio Aguilar. Hola, buenos días. ¿Por quién? ¿Por quién vota usted?
1: Antonio
0: Aguilar, que no se deja. 10 votos para Tony. Hola, ¿qué tal? Buenos días. ¿Por quién vota usted? Buenos días.
2: Buenos días por el paisano Antonio Aguilar.
0: 11 votos para Antonio Aguilar, 14 para José Alfredo Jiménez. Hola, buenos días, ¿por quién? ¿Por quién vota
1: José Alfredo?
0: José Alfredo Jiménez. 15 votos para José Alfredo, 11 para Antonio Aguilar. Hola, ¿qué tal? Buenos días, ¿por quién vota usted? ¿Por quién?
1: Aguilar.
0: Por Antonio Aguilar, 12 votos para Antonio Aguilar, 15 para José Alfredo Jiménez. Hola, ¿qué tal? Buenos días, ¿por quién? ¿Por quién
1: vota Antonio Aguilar?
0: Antonio Aguilar, 13 votos para Antonio Aguilar, 15 para José Alfredo Jiménez. Buenos días, ¿por quién vota usted? ¿Por quién? José Alfredo Jiménez, 16 votos para José Alfredo Jiménez, 13 para el charro zacatecano, don Antonio Aguilar.

0: tarde.
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3: Antonio,
4: Alberto, por José Alfredo.

0: José Alfredo.
1: Hola, Antón.
2: Un hombre fuera de...
3: Por don Antonio Aguilar.
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0: Llamadas telefónicas en el aire, 844-980-981. Vamos con esta línea por acá. Tenemos por ahora y solo por ahora 25 votos para don José Alfredo Jiménez, 23 para Antonio Aguilar, que se viene acercando. Tenemos en el pronóstico más de 125 votos para Antonio Aguilar, más de 125 para José Alfredo Jiménez. Vote por su favorito. ¿Qué dice el público? Hola, ¿qué tal? Buenos días. ¿Para quién es el voto? ¿Por quién?
1: Antonio
0: Aguilar, 24 votos para el Charro Zacatecano. 844-980-981. Buenos días. ¿Por quién vota usted? Buenos días.
2: Don Antonio.
0: Antonio Aguilar, señoras, señores, tenemos empate. Se acaba de empatar el palenque. 25 votos para Antonio Aguilar, 25 votos para José Alfredo Jiménez. ¿Qué dice el público? La Chucha Cuerera se está mordiendo las uñas. Puro Guanajuato dice. Hola, buenos días. ¿Para quién es el voto? ¿Por quién? ¿Por quién vota usted? José Alfredo Jiménez, 26 votos para el señor José Alfredo Jiménez. Hola, ¿qué tal? Buenos días. ¿Por quién vota usted? ¿Por quién?
3: José Alfredo.
0: José Alfredo Jiménez, 27 votos para José Alfredo, 25 para Antonio Aguilar. Hola, buenos días. ¿Por quién? ¿Por quién vota usted?
1: Antonio Aguilar.
0: Antonio Aguilar no se deja. 26 para Tony, 27 para José Alfredo Jiménez. Buenos días. ¿Por quién? ¿Por quién vota?
4: Zacatecas.
0: Arriba Zacatecas, 27 para Antonio Aguilar, 27 para José Alfredo Jiménez. Señora Ninfa, señora Ponce, la Chucha Cuerera, el licenciado Juan Martínez, allá en Huejucan.
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1: Antonio,

0: Vamos a ver quién se lleva el certificado de 50 dolarotes cortesía de Mariscos Colimo Ríos Taco. ¿Quién acierta en el pronóstico que dieron, Muchas personas por José Alfredo Jiménez, 130 contra 129, 128 contra 125. Muchas personas para Antonio Aguilar, 130 contra 128. Antonio, 138. José Alfredo, 134. Vamos a ver, voten por su pronóstico, A ver quién se lleva el palenque. Yo sé que a algunas personas les gustan los dos, pues en una llamada pueden votar por uno, en otra llamada por el otro. Estamos en Atine Ligane. No, ya pasó Atine Ligane, Estaba dando los pronósticos que dieron de Atine Ligane, que es los miércoles. Ahorita ya no tomo ningún pronóstico, Ya no tomo ningún pronóstico. Únicamente votos en el 844-980-981. Señoras y señores, son las 9 de la mañana con 16 minutos. 35 votos, José Alfredo Jiménez. 37, don Antonio Aguilar. Vamos a ver qué dice el público. 844-980-981 en el palenque musical de 980, la mera mera. Hola, ¿qué tal? Buenos días. ¿Para quién es el voto? ¿Por quién?
1: Don Antonio.
0: Antonio Aguilar, 38 votos para Antonio, 35 para José Alfredo. Hola, ¿qué tal? Buenos días. ¿Por quién vota usted? Buenos días.
1: Antonio Aguilar.
0: 39 votos para el Charro Zacatecano, 35 para José Alfredo. Hola, ¿qué tal? Buenos días. ¿Por quién vota usted?
1: Antonio Aguilar.
0: Antonio Aguilar, 40 votos para Tony Aguilar, 35 para José Alfredo Jiménez, que se está quedando. Buenos días. ¿Por quién? ¿Por quién vota usted?
2: Por el rey. ¿Por quién? El rey.
0: Por el rey, José Alfredo Jiménez, 36 votos para José Alfredo. Hola, ¿qué tal? Buenos días. ¿Por quién vota usted? ¿Por quién? José Alfredo Jiménez, 37 votos contra 40. Hola, ¿qué tal? Buenos días. ¿Para quién es el voto? ¿Por quién? Buenos días.
1: José Alfredo
0: Jiménez, 38 votos contra 40 de Antonio Aguilar. Hola, buenos días. ¿Por quién vota usted? José Alfredo Jiménez, 39 votos contra 40 de Antonio Aguilar. Señoras y señores, buenos días. ¿Por quién? ¿Por quién vota?
3: Por Antonio Aguilar.
0: Por Antonio Aguilar, que no se deja. 41 contra 39. Hola, ¿qué tal? Buenos días. ¿Por quién vota usted? ¿Por quién?
1: Buenos días, por Antonio.
0: Antonio Aguilar con 42 votos. Para Antonio Aguilar, 39. José Alfredo Jiménez. El palenque musical está en el aire. 844-980-981.

0: Hola, Antonio.
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0: por Antonio Aguilar.
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0: José Alfredo.
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0: José Alfredo.
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0: José Alfredo.

0: El Palenque Musical está en el aire, señoras, señores. Por ahora y solo por ahora, tenemos 47 votos para el señor José Alfredo Jiménez Sandoval. ...50 tiene el charro zacatecano don Antonio Aguilar. Vamos a ver quién acierta, quién se lleva el Palenque Musical de 980 la mera mera, 844-980-981... a don Rutilio Serrano de Atolinga, Zacatecas, que tiene su Alexa a todo volumen allí en Campton, a todos los amigos del rancho Colamochas y a los de la estancia Atolinga, Zacatecas, a la familia Serrano, allí para Josefina y Arnulfo, para el Güero y el Gallo, arreglando la maquinaria de los amigos.
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0: Tremendo agarrón, señoras y señores. 50 votos para el charro zacatecano Antonio Aguilar, 47 para el señor José Alfredo Jiménez. Vamos a las líneas telefónicas. ¿Qué dice el público? ¿Para quién es el voto? Buenos días. ¿Por quién?
7: Hola. Jiménez.
0: Para José Alfredo Jiménez, 48 votos para José Alfredo Jiménez. Esta llamada por acá, buenos días. ¿Por quién vota usted? ¿Por quién? José Alfredo Jiménez, 49 votos para José Alfredo Jiménez, 50 para Antonio Aguilar. Buenos días. ¿Por quién vota usted?
8: Buenos días, para Antonio Aguilar.
0: Antonio Aguilar no se deja, 51 contra 49, 844-980-981. Buenos días. ¿Por quién?
9: Por José Alfredo.
10: Por José Alfredo, 50 votos para José Alfredo, 51 para el Charro Zacatecano. Buenos días, ¿por quién vota usted? ¿Por quién? Hola, hola. Por Antonio Aguilar, 52 votos para Antonio Aguilar. Otra llamada por acá, buenos días, ¿para quién es el voto? ¿Por quién? ¿Por quién?
9: Por Antonio Aguilar.
10: Antonio Aguilar, 53 votos contra 50 de José Alfredo Jiménez. Esta llamada por acá. Hola, ¿qué tal? Buenos días. ¿Para quién es el voto? ¿Por quién?
9: Por José Alfredo.
10: Por José Alfredo Jiménez. 51 para José Alfredo. 53 para el Charro Zacatecano. Don Antonio Aguilar. Así está el palenque, señoras, señores. El palenque musical que está en el aire.

0: Juan Juan Aguilar. 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
1: 64 votos para José Alfredo Jiménez. 64 votos para el charro zacatecano Don Antonio Girarda.

0: Juan Antonio.
1: Buenos días, Antonio Aguilar.
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2: Bueno, pues ya escucharon el grito de gol. Suerte, suerte. 323-438-0000. Esta oportunidad que tiene de mandar su texto ahora con la palabra gol. 9:32 por ahora y solo por ahora. 71 votos tiene José Alfredo Jiménez. 74 don Antonio Aguilar. Aparejita la cosa, ¿eh? Estamos a la mitad del palenque. Siga marcando 844-980-981. Vamos con llamadas telefónicas en lo que se prepara el señor José Alfredo Jiménez Sandoval. Aquí en el 980, la mera mera. Buenos días, ¿para quién es el voto? ¿Por quién?
3: Para José Alfredo.
2: José Alfredo Jiménez, 72 para José Alfredo, 74 para Antonio Aguilar. Hola, buenos días, ¿por quién vota usted? Buenos días.
4: José Alfredo Jiménez.
2: José Alfredo Jiménez, 73 votos para José Alfredo Jiménez. Hola, ¿qué tal? Buenos días, ¿para quién es el voto?
5: José
2: Alfredo Jiménez, señoras, señores, tenemos palenque de nueva cuenta. 74 votos Antonio Aguilar, 74 José Alfredo Jiménez.
6: Es

0: Buenos días, José Alfredo.
1: Oye, ¿qué fueron? Por Antonio Aguilar.

0: por José Alfredo.
1: Aló, muy buen día para el señor Jiménez.
2: Por Antonio Aguilar.
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0: Por Antonio Aguilar.
4: Por Tony.
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2: Por José Alfredo.

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1: Tremendo palenque musical, señoras, señores. 84 votos para el señor José Alfredo Jiménez. 81 para el charro zacatecano don Antonio Aguilar. ¿Qué dice el público? 844-980-981. Esta llamada por acá, buenos días. ¿Para quién es su voto? ¿Por quién? Buenos días. José Alfredo Jiménez, 85 para José Alfredo, 81 para el charro zacatecano. Buenos días, ¿por quién vota usted?
2: Buenos días, José Alfredo.
1: José Alfredo Jiménez, 86 votos para José Alfredo, 81 para don Antonio Aguilar. Hola, buenos días, ¿por quién? ¿Por quién vota usted? Buenos días. Nadie dijo yo. Nadie dijo yo. Vamos a la siguiente. Hola, buenos días. ¿Para quién es el voto? Buenos días.
3: Buenos días para Antonio.
1: Antonio Aguilar, 82 votos para el charro zacatecano contra 86 de José Alfredo Jiménez. Hola, buenos días. ¿Por quién? Antonio Aguilar, 83 para el charro zacatecano contra 86 de José Alfredo. Hola, buenos días. ¿Por quién?
4: Buenos días, Antonio Aguilar.
1: Antonio Aguilar se viene acercando una vez más. 84 para Antonio Aguilar, 86 para José Alfredo Jiménez. Hola, buenos días. ¿Por quién?
4: Guanajuato.
1: José Alfredo Jiménez, 87 contra 84. El palenque musical está en el aire. La paisana Chuyita Ávila de Majadas, Villanueva, Zacatecas, se anda mordiendo las uñas. Don Antonio Aguilar, 84 votos. 87, José Alfredo Jiménez.

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2: Antonio Aguilar.
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3: José Alfredo.
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2: Por Antonio Aguilar.
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4: José Alfredo.
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2: 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Por José Alfredo.
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2: Bueno.
0: Bonitas son las muchachas sacándolas a pasear.
3: Por Zacatecas.
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3: Por Tony.
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3: José Alfredo.
0: Darle a Cupido. ¿Cuál era la campaña?
2: Buenos días, por José
0: Alfredo. 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
4: Por el charro zacatecano.
1: Buenos días, por Antonio Aguilar.
0: ¡Que viva Tayagua! Pues también que
2: vivo. José Alfredo.
0: Cúpido me contestó,
3: Antonio Aguilar.
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2: José Alfredo.
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3: Buenos días, por Antonio Aguilar.
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2: José Alfredo.
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2: Por la vida no vale nada, José Alfredo.

0: Señoras y señores, tremendo duelo musical, tremendo palenque. Por ahora y solo por ahora, 98 votos para el rey José Alfredo Jiménez. 95 para don Antonio Girarra. La recta final se aproxima, señoras y señores. Vamos a ver quién acierta en el palenque, en el pronóstico que dio de Atile Ligane.
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0: Señoras y señores, vamos a ver qué dice el público. Entramos a la recta final. 95 votos para don Antonio Aguilar, 98 para don José Alfredo Jiménez. Vamos con otra tanda de llamadas telefónicas. ¿Qué dice el público? Buenos días. ¿Para quién es su voto? ¿Por quién? Buenos días.
5: Por Antonio Aguilar.
0: Por Antonio Aguilar. Ahí viene el charro zacatecano, 96 contra 98. Hola, buenos días. ¿Para quién es su voto? ¿Por quién?
5: Antonio
0: Aguilar, no se deja. 97 para el charro zacatecano, 98 para José Alfredo Jiménez. Hola, buenos días. ¿Por quién? ¿Por quién vota usted?
5: Por Toño.
0: Por Toño, 98, dice Urbana. Señoras y señores, tenemos palenque en la recta final. 98 votos para el señor Antonio Aguilar. 98 votos para don José Alfredo Jiménez.
5: Por Antonio Aguilar.
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0: Antonio.
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0: Buenos días, José Alfredo.
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0: Juan Antonio Aguilar.
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0: Juan Antonio.
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0: La recta final, señoras, señores, la recta final. 106 votos para el Charro Zacatecano. 105 para José Alfredo Jiménez. ¿Qué dice el público? En el 844-980-981. Llamadas telefónicas en el aire. La recta final. Hola, buenos días. ¿Para quién es el voto? ¿Por quién?
1: Buenos días. Juan Antonio.
0: Antonio Aguilar, 107 contra 105. Hola, ¿qué tal? Buenos días. ¿Para quién es el voto? ¿Por quién? ¿Por quién?
2: Antonio Aguilar.
0: Antonio Aguilar, 108. Señoras y señores, esta llamada por acá. Buenos días. ¿Para quién es el voto? ¿Por quién?
3: Bueno, José Alfredo
0: Jiménez, 106, no se deja. Hola, ¿qué tal? Buenos días. ¿Para quién es su voto? ¿Por quién? ¿Por quién?
4: Buenos días, por José Alfredo.
0: José Alfredo Jiménez, 107 contra 108. Señores, señores, ¿será que se empata? Hola, buenos días. ¿Por quién?
5: Buenos días, por Antonio.
0: Antonio Aguilar, no se deja. 109 contra 107. Hola, ¿qué tal? Buenos días. ¿Para quién es su voto? ¿Por quién?
6: Buenos días, por José
0: Alfredo. José Alfredo Jiménez, 108 contra 109. Señores, señores, hola, ¿qué tal? Buenos días. ¿Por quién? ¿Por quién?
7: Por Antonio Aguilar.
0: Por Antonio Aguilar, no se deja. 110 contra 108. Hola, ¿qué tal? Buenos días. ¿Por quién vota usted? ¿Por quién?
8: José
0: Alfredo Jiménez, 109 contra 110. Hola, ¿qué tal? Buenos días. ¿Para quién es el voto? ¿Por quién? Por José Alfredo. Señoras, señores, tenemos palenque en la recta final. 110 votos para el señor José Alfredo Jiménez, 110 para don Antonio Aguilar.

0: José Alfredo.
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0: José Alfredo.
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0: José Alfredo.
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2: Por Antonio Aguilar.
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0: Por Antonio.
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0: Antonio,
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2: José Alfredo.
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0: Por José Alfredo.

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3: La recta final, señoras y señores, tenemos, cuente bien, cuéntele bien, 118 para Antonio Aguilar. 120 votos para José Alfredo Jiménez. Vamos a tocar una última canción de José Alfredo Jiménez, vaya contando los votos. Cuando termine la canción, ese será el resultado del palenque. Ese será el resultado del palenque. 120 votos José Alfredo Jiménez. 118 el señor Antonio Aguilar. Cuéntale bien, cuéntale bien.
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1: Por Antonio Aguilar.
5: José Alfredo Jiménez.
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1: Antonio Aguilar.

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1: José Alfredo.
0: Y estoy clavado contigo.
1: José Alfredo.
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2: Buenos días, por Antonio.
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1: Por Antonio.
3: José Alfredo.
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1: papá. Por Antonio.
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1: Tony Aguilar.
4: Antonio Aguilar.
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2: Por Antonio.
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2: Antonio.
1: Buenos días, por favor.
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2: Antonio.
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1: Por José Alfredo.
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2: Buenos días, por Antonio.
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3: Buenos días, por Antonio.

Señoras y señores, terminó la canción y terminaron los votos. Terminó la canción y terminaron los votos. ¿Quién cree que se llevó el palenque? ¿Quién cree que se llevó el palenque? Señoras y señores, 130 votos. 130 votos, José Alfredo Jiménez. El señor Antonio Aguilar, 133.

0: señor Elizondo. Si hubo ganador, me dice el señor Elizondo. Oiga, vamos a hacer contacto. Una persona que no dio nombre, ¿verdad? Aquí está, del área 562. Del área 562, dijo Antonio Aguilar, 133. José Alfredo Jiménez, 130. Son los que veo cercanos. Vamos a ver si hay otro de 133. No hay otro de 133, es el único. Si hay otro de 133, pero es José Alfredo Jiménez, 133 contra 131. Vamos a ver si hacemos contacto. Si le suena el teléfono, por favorcito, responda, porque es una persona que se llevó el certificado de 50 dolarotes. Vamos a hacer contacto con esta persona del área 562. A ver si nos contesta. A ver si nos contesta esta persona para darle su certificado de 50 dolarotes, cortesía de Mariscos Colimo Rigos Taco. Uh-huh. Ok, 562, vamos a ver si es la persona indicada, señoras y señores, a ver si nos contesta. Estamos hablando de aquí de 980, la mera mera, una persona que dio su pronóstico por mensaje de texto. Buenos días, hola, ¿hay alguien allí? No hay nadie allí, no me contesta, pero sí es una persona que termina en 1624. Hola, buenos días. A ver si nos contesta. Buenos días. Hola, hola. Buenos días, mi amigo. ¿Cuál es su nombre? Permítame. Permítame. Aquí está la persona. ¿Cuál es su nombre?
1: Víctor López.
0: Víctor López. Usted sí mandó su mensaje de texto, Víctor López. Y sí, usted dijo, es, pero Antonio Aguilar, 133. José Alfredo Jiménez, 130. Usted gana el certificado, mi querido Víctor.
1: Eduardo.
0: Eduardo, perdón. Eduardo López me dijo, ¿verdad?
1: No, Víctor López.
0: Víctor López, entonces, ¿por qué me dijo Eduardo? ¿Quién es Eduardo?
1: No, perdón, es que estoy confundido, nervioso. Pero mira, yo ya gané hace 3 semanas.
0: Ah, ya ganó hace 3 semanas, entonces lo damos sí a otra persona.
1: Sí, claro.
0: Se lo damos
1: claro
0: a otra persona, pues a la que estuvo más cerca, a la que estuvo más cerca. No, porque hay muchos que están muy cerca. Mejor a la primera llamada. Déjeme, gracias por su sinceridad. Vamos a ver, si una persona me marca ahorita, ya no para votar, una persona que no haya ganado ningún premio, ningún premio, regalo, concurso en los últimos 30 días, la primera persona que entre aquí en el 844-980-981, le voy a dar el certificado de 50 dolarotes porque ya viene Irma Olmedo y yo me retiro. Mañana regreso a las 8:00 a.m. con el programa del abogado Bernardo de la Torre. Vamos a ver, 844-980-981, la primera llamada que entre ahorita, a esa persona le doy el certificado de 50 dolarotes. Márquele, porque me tengo que ir, ya viene Irma Olmedo a continuación. 844-980-981, la primera persona que entre en estos momentos en el 844-980-981. ¿Qué pasó, ingeniero? ¿Me desconectó el teléfono? A ver, la primera persona, ahora sí, ya está temblando, y yo temblando. Hola, ¿qué tal? Buenos días. A ver, permítame esta llamada por acá. Buenos días.
2: Buenos días.
0: ¿Su nombre es?
2: Ruperto Galán.
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Muy buenos días, señores, buenos días, muy buenos días. Qué gusto de saludarlos. Su amiga Irma Olmedo en este día viernes. Unos dos días, ¿verdad?, antes del Día de las Madres. ¿Cómo está usted? Un saludo para todas las madres que nos escuchen, para las que nos escuchan aquí en Estados Unidos, en diferentes estados, en nuestro país también, en El Salvador, que sé que también tengo personas que nos escuchan allá en Centroamérica. Donde quiera que usted se encuentre y hasta donde llegue mi voz, le saludo con el cariño de siempre, con la atención de siempre. Buenos días a todos. Señores, es viernes 8 de mayo. Muchos celebran el Día de las Madres el día de mañana, muchos el domingo, así que el día que lo celebre muy bonito, bien bonito. Vamos a comenzar, señores, y usted sabe que yo no comienzo si no le pido permiso a mi Padre Dios, y eso ustedes ya lo saben, ¿verdad? Que seas tú, Señor, quien me acompaña, quien me dirige, y que seas tú, Padre Santo, quien está en mi corazón en todo momento. Señores, mire, pues siendo así, usted sabe que yo puedo comenzar feliz de estar aquí con ustedes todos los días. Fíjese, quiero decirle que a partir de hoy viernes, el Departamento de Estado pondrá en marcha, ¿sabe qué? La revocación de los pasaportes de padres que hayan incumplido con la manutención de los niños. Fíjese, ándale, para esos señores que no les gusta mantener a los hijos, bajo dicho posicionamiento asumido por el gobierno se proyecta que cerca de 2,700 ciudadanos estadounidenses cuya deuda por manutención infantil es superior a los $100,000 perderán su pasaporte y por ende la posibilidad de salir del país, ya sea por trabajo o por bien de plan vacacional. Así están las cosas, señores. Mire, hay algo que yo nunca he comprendido. Yo no digo todos, ¿eh? Uno que otro ha de ser, uno que otro. ¿Por qué se molestan dar la manutención de los niños? Si son sus padres, son sus hijos. ¿Por qué se enojarán tanto algunos señores? Uno que otro, lo dije, ¿eh? Uno que otro, no todos. Por el amor de Dios, si son sus niñitos. Ese niño no va a estar bebé siempre, ni niño, ni adolescente. Va a crecer y se va a recordar quién fue y cómo fue su padre. Señores, dicen que los hijos son los jueces más severos. Eso es lo que dicen y eso dicen los estudios y yo creo que sí es cierto. Los hijos son los jueces más severos. Se acuerdan de todo, cómo los trataron, cómo les hablaron, lo que les dijeron. Y es que la memoria, señores, hay personas que dicen, no, pues las palabras se las lleva el viento. No, no, no, no. Las palabras dejan una huella. Así que mire, ahora esos señores que han debido mantener a los niños y no los han mantenido, ahora el próximo objetivo del gobierno consiste en extender la revocación de pasaportes a progenitores con deudas de manutención infantil superior a los $2,500. ¿Cómo ve? Señores, buenos días. Qué gusto de compartir mi día con ustedes. Espero que tenga un día maravilloso. Como siempre, acompañándole con mucho gusto porque, pues, estoy con el amor de mi vida. Y el amor de mi vida, señores, es la radio. El 20 de este mes, creo que será aproximadamente en esos días, cuando le avise, si Dios quiere, a dónde nos vamos en nuestro próximo viaje. Así que prepárese porque es una sorpresa maravillosa. Soy su amiga Irma Olmedo y le saludo como siempre, diciéndole, ¡buenos días! Y cualquier cosa que se le presente en el camino, mire, acuda con Dios, que siempre Dios sea su fortaleza. Es así como comenzamos.

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Continuamos, señores. Buenos días. Son las 10:33. Un saludo para ti, Antonio, allá en el Valle de San Fernando. Dice acá en Silmar, Irma dice, primero que nada, bienvenida una vez más a tu segunda casa. Quiero que por favor saludes a todas las mamás que te escuchan. Dale un saludo a tu mamá de mi parte y espero que se la pase de lo mejor en compañía de todos sus hijos. Te molesto con la canción Las Cuatro Velas con Antonio Aguilar para recordar a mi madre. Muchas gracias. Que Dios te colme de bendiciones todos los días. Muchas gracias, Antonio. También a ti, a toda tu familia. Otro mensaje, dice, hola Irma, dice, muy buenos días. Hablando de la noticia de manutención a los hijos, en mi caso, el papá mandó la manutención, pero lo triste fue que solo los vio unas cuantas veces de recién nacidos y ya no quiso saber de ellos. Buen día, gracias. Qué triste, ¿verdad? Qué triste. Y me gustaría saber si después con el tiempo los buscó, si con el tiempo quiso saber de sus hijos, y si los muchachos crecieron, ¿qué dicen ahora? Porque como le digo, los jueces son los jueces, los hijos son los jueces más severos. Me gustaría mucho saber qué dijeron ahora sus hijos, que me imagino que ya están grandes. Así están las cosas, señores. Bueno, continuamos. Me voy a contestar sus llamadas del 844-980-981, 844-980-981. Ese es el número de aquí de cabina. Si quiere mandarle un saludo a su mamá, a su abuelita, a su tía, a su hermana, con todo el cariño y con todo el gusto, le escuchamos. Continuamos, señores. Muy buenos días.

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Continuamos, señores. Buenos días. Buenos días. Buenos días. ¿Cómo está mi gente? Espero que muy bien. Fíjese, no sé por qué, oiga. Siempre dudan de mi felicidad. Me llama el señor José Luis Ramírez y me pide la canción del cobarde y dice, le digo, ¿quiere mandar su saludo o se lo mando yo? No, dice, es que yo la voy a regañar. ¿Cómo así que me va a regañar? ¿Por qué me va a regañar? Es que usted dice que es la mujer más feliz del mundo. ¿Por qué dice eso? ¿Cómo así que por qué? Porque así me siento. ¿Qué le vamos a hacer? Así me siento tan feliz. Hay veces que yo le digo a Dios, Dios mío, no hay veces, siempre, cada momento, a cada rato. Gracias, Dios mío, por tanta felicidad. Hay veces que yo quisiera detener el tiempo, la vida, de lo contenta, de lo feliz que soy con mi vida. Hay hombres que me llaman y me dicen, oye, Irmita, ¿y si es tan feliz así como usted dice? Pero ¿y cómo así? Oiga, ¿qué no se me refleja? Mire, yo siempre he dicho algo. El micrófono nunca miente. Y es que no es el micrófono, es la persona, pero el micrófono capta todo, absolutamente todo. Hubo un tiempo donde yo perdí a alguien que se fue de este mundo y este micrófono reflejaba mi tristeza. Reflejaba mi silencio. Y yo muchas veces puse la canción de El Payaso. Siempre creo firmemente que el micrófono refleja todo. Refleja alegría. Refleja cuando alguien está callado o no quieren hablar. O refleja la felicidad también. Lo creo firmemente. Si yo le hago una mala cara a usted al hablar, créame que usted lo va a captar. Y si estoy feliz, lo va a captar. También lo va a captar. Así que sí, soy muy feliz, gracias a Dios. Y hubo un tiempo en el tiempo de la pandemia que se llevó un ser muy querido, muy valioso para mí, que nunca he podido hablar de eso y tal vez no lo hable nunca, no lo sé. Pero ese tiempo yo después que un poco me fui mejorando, yo le agradecí a mi público y le dije gracias, gracias por su paciencia, porque ustedes me entendían y me decían, Irmita, usted está triste, ¿verdad? Todo está bien, le decía, todo está bien, pero mis lágrimas rodaban como usted no se imagina, unas lágrimas gruesas. Y yo decía, esta tristeza, Irma, te la tienes que aguantar, no puedes hacer nada. Y yo decía, ¿qué hago con esta tristeza tan grande que siento? Me la tuve que aguantar, porque esas pérdidas, señores, duelen en el alma, tocan el alma. Y cuando el alma duele, se refleja. Y creo firmemente que mis palabras llegan a mi audiencia y me decían, usted está muy triste, Irma. Todo está bien, todo estará muy bien, lo decía. Agradezco a las personas que verdaderamente me conocen y que saben quién soy, cómo pienso, en lo que creo y cómo verdaderamente soy. Cuando estoy feliz, lo reflejo. Y en ese tiempo, yo estaba muy triste, porque perdí a un ser muy querido, una persona que yo amaba con todo mi corazón y que tal vez no me daba cuenta de cuánto quería yo a esa persona. Ahora soy muy feliz, gracias a Dios. Ahora sí, vuelvo a ser muy feliz. Señores, buenos días. ¡Ay, hoy no más! ¡Qué bonito es lo bonito, señores! Somos la mera mera, oiga. Quiero siempre reflejar quién soy y cómo soy y mis sentimientos y mis pensamientos. Esa soy yo, señores. Buenos días.

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Muy buenas tardes, señores. No, todavía no son tardes, son días. Buenos días. 11:06. Tengo saludos. Irma dice, buenos días, para desearle un bonito, feliz fin de semana a toda tu audiencia. Feliz Día de las Madres para todas las madres del mundo. Dice, yo no creo, estoy seguro que va a festejar a su mamacita. Dele un abrazo muy fuerte de nuestra parte y también para felicitar a mi esposa Carmelita y a mi hija Dora y a la esposa de mi hijo por el Día de las Madres. Somos su familia, Héctor y Carmelita. Dice, ocupa un pedacito en nuestro corazón. Diosito la bendiga. Muchísimas gracias. Qué bonitos mensajes saben mandar ustedes. Dice, buenos días, mi reina, de antemano, feliz Día de las Madres para tu mamacita, que se la pasen de lo más lindo. Por favor, me puedes mandar un saludo para todas las mamás de la familia Tinajero, para mi madre, dice que está en el cielo, Raquel Ambriz Martínez, y la canción de Madre Querida. Gracias, mi reina. Saludos para todos ustedes, Saludos a la señora Juanita Picasso, que nos pidió la canción de Cuatro Velas. También Antonio allá en Silmar me pidió esa canción. Está re triste esa canción, ¿verdad? Pero ya la mandé con muchísimo gusto. Fíjese que cambiando de tema, la temporada de huracanes es una época, una de las más vigiladas del año aquí en Estados Unidos, especialmente para millones de personas que viven en zonas costeras expuestas a esas tormentas, inundaciones y cortes de energía. Aunque no es posible saber con meses de por anticipación cuándo tocará tierra el próximo huracán, sí existe un calendario oficial. Así que según la Administración Nacional, la temporada de huracanes del Atlántico comienza oficialmente el 1 de junio y termina el 30 de noviembre, muchos meses, para esa angustia, oiga, de los lugares que llegan esos huracanes. Históricamente, la actividad suele intensificarse entre agosto y octubre, con septiembre como el periodo de mayor riesgo. Ya les estaré informando un poquito más en cuanto tengan ellos más información. Por lo pronto, señores, continuamos. ¡Qué bonito lo bonito! Oiga, gracias por escuchar 980. A todos ustedes que me llaman, que me mandan sus mensajes, les agradezco de mil amores.

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1: En un camión pasajero, señores, solitos, con un destino incierto, muy jovencitos. Cuando se vino mi hermano, qué triste fue aquello, oiga, de veras. Me acuerdo que mi hermano se hincó y mi mamá le dio su bendición. Cómo lloraba mi mamá a escondidas, en los rincones mi mamá. Y también él, sabrá Dios lo que sufren los muchachos cuando se venían para acá, para tan jovencitos. Y la mera verdad, qué bonita crianza, ¿verdad?, daban los padres. Ahora es tan diferente. Antes los hijos obedecíamos a los padres, lo que ellos dijeran, con aquel respeto, con aquella obediencia. No, ahora no, señores, ahora todo es bien diferente. Ahora el hijo manda al padre y la hija manda a la madre, la mayoría. Qué bonito de veras era la crianza de antes. Y sí, dice la puritita verdad esa canción. Qué triste se encuentra el hombre cuando anda ausente. ¿Se imaginan ese camión pasajero siendo tan jovencitos? Con aquel miedo siendo de un pueblo, nunca habiendo salido del pueblo, del rancho. Yo admiro a todos esos hombres, oiga, que se vinieron a trabajar y ayudar a su familia. Qué bonito de veras, que Dios los siga bendiciendo. Continuamos. Muy buenos días.

0: Qué bueno que continúan con nosotros, señores. Hoy es día de San Bonifacio, ¿eh? Si usted conoce a alguien que se llame Bonifacio o Bonifacia, felicítele porque hoy es día de San Bonifacio. San Bonifacio fue un papa que se convirtió y también él hizo muchas obras, según eso, muy bonitas. Así que hoy es día de San Bonifacio. También es un día de las apariciones de la Virgen de Luján. Es una festividad principal allá en Argentina. De acuerdo a toda la investigación que se ha hecho, la Virgen María, ahora en Luján, allá en Argentina, se apareció después de la de Guadalupe, de Nuestra Señora de Guadalupe. Así que saludos a todos los Bonifacios y Bonifacias. Quiero saludar al muchacho alegre. Él es trailero. Él me escucha desde la otra casa. Todas las noches me llamaba, me escuchaba y me dijo algo que me extrañó muchísimo, que la verdad que como que no le entendí. ¿Cómo estás, muchacho alegre? Qué gusto de saludarte. ¿Cómo es que la liebre y que no sé qué? Platícame. ¿Cómo estás? Te escuchamos. ¿Cómo está eso de la liebre que...?
1: Hay un dicho que dice por ahí que anda rodando, que dice que uno corretea a la liebre y otro sin correr la alcanza.
0: Ah, qué caray, ¿cómo así? Pero, pues, ¿cómo así? Platíqueme, a ver, descífremelo un poquito, mi muchacho alegre, ese dicho, ¿eh?
1: No, pero yo escuché que tienes un pretendiente por ahí que anda cerquita.
0: A ver, dígame, ¿de quién se trata?
1: No, y es ingeniero, pues, ¿cómo le vamos a poder ganar?
0: Ay, Dios de mi vida. Bueno, ahora entendí. No digas eso. Lo que pasa es de que el ingeniero ha estado mucho, me manda rosas, me manda cartas, me manda mensajes, viene a buscarme, quiere conocerme, me invita a salir, así que así están las cosas, pero muchas gracias. Ahora entiendo ese dicho, mi muchacho alegre, ¿eh? Ahora lo entiendo.
1: No, está bien, ya sabes, con todo respeto y pues, como te digo, todo se gana y te lo has ganado con tu público y todo. Y luego dices que estás con el amor de tu vida.
0: Sí,
1: ¿no? Pues está bien.
0: El amor de mi vida y la radio son ustedes, mi audiencia, que todos los días están conmigo. Ese es el amor de mi vida, ese es, y soy muy feliz aquí. ¿Cuál canción te voy a mandar, mi muchacho alegre, eh?
1: ¿Ahora cómo le hago?
0: ¡Ah, qué caray! ¡Hasta nerviosa me ponen! Un saludo para ti, enseguida de esta te la mando, ¿está bien?
1: Ándale pues, que te la pases bonito, buen fin de semana y pues un abrazote por ser ya de las mamás y porque eres mamá y mamacita también.
0: ¡Ah, qué caray! ¡Señores, somos la mera mera, oiga! ¡Qué bonito es lo bonito! Hasta me chivea mi audiencia, sí señor. ¡Qué bonito! ¡Gracias!

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0: Señores, muy buenas tardes. Ahora sí ya son tardes. Qué gusto de estar con ustedes. Buenas tardes. Es la hora de lonche para muchos de ustedes, ¿verdad? Les saludo con todo el cariño. Fíjese que tengo saludos, muchos saludos. Irma dice para todas las mamás, también para tu mami con mucho cariño. Dice en especial también salúdame a mi mamá, dice que está en el cielo. Si se puede poner la canción, no sé cuál, no le entiendo. Pero saludos también para nuestros amigos allá en Indiana. Buenas tardes, dice, aquí de Indiana, feliz día para todas las madres. Para todos los que me escuchan en diferentes lugares, les agradezco de veras. Irmita dice, su fiel radio escucha, al rato me pone el corrido de la muerta. Por favor, Irmita. En un ratito, con mucho gusto. Hola, Irmita, dice, la alegra de casi todos los hogares. La felicito por su programa, le quiero pedir un favor. Si me puede poner Flor de Mayo para mi hija Lisette Rodríguez, que el pasado día 6 fue su cumpleaños. Y la adoro, dice, es muy buena hija. Mi nombre es María Fernández, saludos para su mamá por el Día de las Madres. Gracias, de veras, gracias. Vamos a la línea. Vamos aquí a la línea. Muy buenas tardes. ¿Con quién hablo?
1: Buenas tardes.
0: Sí, buenas tardes. ¿Cómo se llama usted?
1: María.
0: María, platíqueme, María. Le escucho.
1: Quiero hacerles una invitación a todas las mamás y para toda la familia a un retiro mariano para el día 16 de mayo de 8 de la mañana a 6 de la tarde en el convento franciscano de Silma. Y los conferencistas van a ser el doctor Pablo Rivas y la psicóloga Rosalía Granados, y va a ser una donación de $40.
0: Dígame una cosa, al decir un retiro mariano, ¿nos puede explicar un poquito, María, por favor?
1: Sí, un retiro mariano es de la llama de amor del Inmaculado Corazón de María, y es hablar de la Santísima Virgen, ¿por qué pedir la intercesión de ella?
0: La intercesión, me imagino, para todos los problemas en el mundo, me imagino, ¿verdad, María?
1: Sí, para todos los problemas en el mundo y también para conocerla, porque muchas veces no solamente sabemos que es la Madre de Jesús, pero no sabemos mucho de ella.
0: ¿Cómo no? Entonces sería de 8 a 6 de la tarde, el día 16 de este mes. ¿En dónde, María?
1: En la ciudad de Silma, en el convento franciscano. Y pueden contactar al número María, mi número María Ortiz es 818-626-0925 o a Laura Real.
0: Nada más uno, nada más uno, María, para que no se me confundan. 818-626-0925. Muchísimas gracias, María. Que pase buen día.
1: Igualmente, gracias.
0: Gracias a usted. Vamos con otra llamadita. Buenas tardes. Buenas tardes. Sí, le escuchamos. ¿Con quién hablo?
2: ¿Es para mí?
0: Sí, para usted, Merito. Dígame.
2: Mi nombre es Alberto. Y fíjese que yo estoy vendiendo una tumba de dos espacios.
0: Ah, qué caray.
2: En el cementerio Rose Hills. Está a precio rebajado. Por favor, que me llamen a este número. Mi nombre es Alberto. Y el número de teléfono es 213-865-1288.
0: Muchas gracias.
2: 213-865-1288.
0: Ándele pues.
2: Muchas gracias.
0: Buenas tardes. Gracias, buenas tardes. Por lo pronto, continuamos presentándole lo mejor que tengo, señores, aquí en 980, La Mera Mera. ¿Quiere mandar un saludo? Estamos a sus órdenes, el 844-980-981. Saludos a mis viajeros. Arriba.

980, la mera mera, buenas tardes. Feliz hora de su lonche, que la pase bonito, que disfrute de, pues, de su comida. A todos los hombres de la construcción, a todos los traileros, al muchacho alegre. Te saludo con mucho cariño, muchacho alegre, a Huicho. ¿Cómo estás, Huicho? ¿Cómo anda ese corazoncito de mis traileros, de mis choferes, eh? Espero que muy bien. Les deseo lo mejor. Me dicen, no, Irmita, yo ya me hubiera divorciado, o sabe Dios, ya usted me hubiera matado de un coraje. ¿Pero por qué me dicen eso? Mire, usted nomás le da la gana y se va de viaje. Yo no pudiera soportar que le dicen tantas cosas tan bonitas en el radio. Pero me dice también el señor Pascual. Ahorita viene su canción, Pascual. Me dice, mire, Irmita, no le vaya a hacer caso al ingeniero. Le digo, ¿cómo así que me dice que no le vaya a hacer caso al ingeniero? ¿Por qué me dice eso, Pascual? Mire, Irma, después se la va a llevar, va a decir que ya no quiere que esté en el radio y nos va a hacer falta. No, pues no, oiga. Yo solamente dejo la radio cuando Dios me lo indique. Cuando Dios diga, mira, Irma, tu tiempo se acabó en el radio. Solamente Dios. Nadie más. Es lo que, donde yo soy tan feliz. ¿Usted cree, Pascual? Dice, y luego ya no te va a hacer, ya no te va a dejar hacer viajes, Irma. Ese ingeniero te va a quitar del radio y ya no te va a dejar hacer viajes. ¿Tú vas a admitir y vas a permitir eso? Claro que no. Claro que no. Un abrazo para usted, Pascual, con mucho cariño. También para Silvia y Uriel, ellos son de Zacatecas, son mis viajeros. Van a tener una boda re bonita su hija en octubre, si Dios quiere. Y me dicen, Irmita, estás invitada y te queremos en la fiesta, si Dios nos da licencia. Saludos también, un saludo también para Miguel Lemus, él es chofer. Dice, todos los días te escucho, Irma. Él saluda a su mamá, ella está en Silao, Guanajuato. Un saludo para ti, Miguel Lemus, y para tu mamá María en Guanajuato. Yolanda en el monte. Qué bonito me platicó usted, Yolanda. Gracias por ese cariño tan bonito. Enseguida voy a leer sus mensajes. ¿Quiere mandar un saludo? Tenemos tiempo, ¿eh? Al 844-980-981.

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0: Así que estas declaraciones, esta promoción que usted acaba de escuchar.
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1: Deseándole celebre a su mamá, como usted dice, en el Día de las Madres, con muchos apapachos, y a toda la familia. También un saludo para mi hija Elizabeth, Día de las Madres, para todas las madrecitas del mundo, las que estamos y las que ya partieron, y en presencia del Señor. Un abrazo fuerte hasta el cielo. Señora Olmedo, le saluda la señora Martínez de Veracruz. Bendiciones. Muchas gracias. Vamos a la línea. Tengo aquí al señor Jaime. ¿Cómo está? Buenas tardes.
2: Buenas tardes.
1: Buenas tardes.
2: Jaime Eduardo. Hago trabajos de handyman, reparaciones de casas, apartamentos y todo lo respecto a construcción. Por favor, cuando tengan chances, llámenme y con mucho gusto les atendemos. Y por el camino, quiero aprovechar para decirles feliz Día de las Madrecitas, porque vengo de una madrecita que nos quiso muchísimo. Y aprovecho también para darles mi número de teléfono. El área es 323-952-1981. Una vez más, 323-952-1981.
1: Muchas gracias. Gracias. Gracias. Gracias. Buenas tardes. Buenas tardes. Con otra llamada, le escuchamos a Juan. ¿Cómo está?
3: Sí, muy buenas tardes,
1: señorita. Buenas tardes.
3: Mire, antes que nada, feliz Día de las Madres para todos, las mamás. Y con mucho cariño, yo ya no tengo la mía, pero que todos los que quieran que la aprecien y la cuiden.
1: ¿Cómo no?
3: Sí, y mire, la razón de mi llamada es para ofrecer una lavadora con secadora. Si alguien se interesa por ella, me pueden hablar al número área 323-891-2837.
1: 323-891-2837, ¿verdad?
3: Correcto.
1: Ándele pues. Muchas gracias, Juan. Que pase buen día.
3: Muchísimas gracias a usted. Gracias.
1: Continuamos, señores, esa es mi gente. Somos la mera mera, oiga, feliz Día de las Madres a todas las madrecitas que nos escuchan. Yo creo que primero es el amor más grande, es el de Dios, y luego el de la madre, amor incondicional.

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Usted escucha 980, La Mera Mera. Buenas tardes. Tengo saludos para María Gómez, para Emma Enríquez, para sus hermanas, Rosa Chayo, Tere y Patti, para su mamá que ya no está. Irmita, le encargo el calendario, me dice. Dice, yo no sé cuánto va a costar, pero yo lo quiero. Muchísimas gracias. Saludos también para Luis, mi viajero. Un saludo para ti y para todos mis viajeros que me hacen el favor de escuchar. Muchas gracias. Qué viaje tan bonito hicimos, ¿verdad que sí? Nos encantó, yo creo que a todos. Bueno, quiero darle lectura a unos mensajes de texto. Tengo muchos mensajes, no sé si alcance a darle lectura a todos. Irma dice, buenas tardes, saludos y felicitaciones por su programa. Quiero aprovechar para mandar un saludo para todas las madres que están escuchando por su día tan especial que se acerca, para las mamás, las jovencitas que apenas emprendieron este maravilloso camino, también para las mamás viejitas, para las que no batallaron con sus buenos y agradecidos hijos, para las que sufrieron con sus hijos ingratos. Que este 10 de mayo solo sientan el amor y el cariño de haber dado la vida a todos y cada uno de sus seres, de estos seres que estamos escuchando su programa. Que Dios la cuide y la bendiga. Muchas gracias. Saludos para Rosita. Dice, buenas tardes, Irmita, mi locutora número uno. Dice, les saludo con el cariño de siempre. Quiero mandar un saludo para todas las madres de su audiencia, a su mamá Lupita, a mi madre que me mira desde el cielo y a mi papá que el 10 de mayo cumple 89 años. Él se llama Antonio Mariscal. Él escucha todos los días. Póngame mi querido viejo y dos coronas a mi madre. Por favor, Irmita, gracias. Eres la mejor. Simplemente la mera mera. Soy la señora Rosa. Muchas gracias, Rosa. Qué bonito mensaje, ¿eh? Y es que estas dos personas son tan especiales, tanto el padre como la madre. Cada quien tiene su rol, el padre y la madre. Y los dos son importantes. Al escuchar esta canción, yo me acuerdo muchísimo de mi papá. ¿Cómo quería yo a mi papá? Qué especial, qué hombre tan especial era en mi vida. Lo admiraba mucho, aunque yo no crecí con él, no viví con él. Nunca viví 24 horas con mi padre, pero todos los días lo veía, era mi profesor. Aprendí cosas de él, creo que aprendí algo de él. Aquí lo recuerdo yo también, a mi papá, que era un gran conversador. Era un señor muy culto, y lo llevo en mi alma, y lo llevo en mi sangre, y en mi corazón.

Señores, qué bueno que continúan con nosotros. Qué barbaridad. Oiga, qué pronto se pasa el tiempo, ¿verdad? Así como agüita entre las manos. Y cuando uno está muy feliz, pues se va tan pronto ese tiempo. Cuando uno está con la persona que uno tanto quiere, o si usted está con una persona que le gusta muchísimo, también el tiempo se pasa deprisa. O si a alguien le gusta mucho, también, ¿verdad? Bueno, me preguntan, un saludo también para todos nuestros amigos de allá, de El Cañón, allá en Juchipila, Zacatecas. Saludos a la señora Elvia Flores, de Zacatecas, del Cañón de Juchipila. Y con mucho cariño saludo a Silvia y a Uriel, son mis viajeros. Mira qué personas tan sencillas, personas tan humildes, a pesar de que Dios los ha socorrido y los ha bendecido tanto. Ellos no pierden su modo de ser, no pierden esa sencillez y esa humildad. Los admiro muchísimo y dicen los que saben que en la humildad está la verdadera grandeza. Les saludo con mucho gusto, Silvia y Uriel. Son mis viajeros. Y pues yo no sé cómo se sientan que ya se va a casar su hija. Ha de ser una emoción muy bonita, muy especial, porque les pidieron a su hija. Y eso ha de ser bonito, ¿verdad? Que les pidan a su hija. Se casa en octubre y los felicito. Y me da muchísimo gusto haberlos conocido y tenerlos como mis amigos.

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0: Continuamos, señores. Muy buenas tardes. Acompañándole con mucho gusto. Saludos para Beatriz y David, su esposo. Saludos también para la señora María Ballesteros. Para Nelly, inolvidable Nelly, para mi Toñita y doña Elba. Un saludo y un abrazo para todas ustedes. Saludos para Anita, una señora tan tierna, tan cariñosa. Saluda a su nuera Rosa Bañuelos en Chino Hills. Saludos a todos, a todos nuestros amigos de allá de Zacatecas, del Cañón, Juchipila, Zacatecas. Saludos también, dice, buenas tardes, Irmita, saludos cariñosos para usted y sus radioescuchas, en particular para todos sus viajeros. Feliz Día de las Madres, un bendecido fin de semana, disfrutando de su programa, siempre Humberto y Silvia. Un abrazo para ustedes, son mis viajeros. Con mucho gusto, ¿dónde anda mi Rosita, mi fotógrafa? Espero que muy bien. Vamos a la línea. Saludo aquí al señor Isaac Mesa. Buenas tardes, Isaac.
1: Sí, buenas tardes.
0: ¿Cómo está?
1: Sí, pues aquí, mire, como decía, aquí estamos, aquí sombreando, buscando mucho aguacate aquí en Temécula, California.
0: Está en la hora de su lonche, me imagino.
1: Estamos en la hora de lonche, sí.
0: Bien cansado, ¿verdad?
1: Sí, bien cansadito, sí.
0: Piscar aguacate es muy pesado, Isaac, ¿sí? ¿Sí?
1: Es muy pesado el aguacate.
0: Y sobre todo porque tienen que cargarlo, me imagino, ¿no?
1: No, sí, hay que cargarlo y luego depende del terreno. Los terrenos son muy feos, muy empinados, muy pedregosos, muchas víboras.
0: Sí.
1: Y ya hemos matado varias víboras.
0: Ah, qué caray. El árbol. Tenga mucho cuidado. Me imagino que se enredan ahí en los árboles, ¿verdad?
1: Sí, como cuando hace calor, se salen de sus nidos y se enredan por ahí en la sombra del árbol. Y sí, ahí andamos muy al pendiente con los cuidando a los animales que son pues montañosos.
0: Pues muchísimas gracias que me traen ahí con ustedes. ¿Quiénes trabajan ahí? ¿Trabajan muchos señores?
1: Andamos 5 personas aquí. Trabaja un chaval que se llama Melesio, y otro que se llama Enrique, y otro que se llama Lucio, y otro de Guatemala también. Aquí andamos 5
0: personas. Échenle ganas, señores. Muchísimas gracias. Le agradezco de todo corazón que me traigan ahí acompañándoles, ahí en el corte, en la pizca de aguacate, ¿eh?
1: Yo siempre le he hablado aquí de Temécula, California, y aquí hemos andado.
0: Muchas gracias. Saludos para ustedes, hombres trabajadores, ¿eh? Me da mucho gusto. Muy orgullosa. Gracias. Buenas tardes.
1: Ahí le encargo mi canción, a ver si me la pone.
0: Con mucho gusto, ahí le va, para todas las madrecitas. Esa es mi gente, señores.

0: Qué canciones tan bonitas, ¿verdad? Que tocan el corazón. ¿Cómo está usted y cómo anda ese corazoncito, señores? Bueno, pues quiero invitarlo para que se comunique ahora al 844-980-981 porque tengo el certificado de Rigos Taco y de Mariscos Colima. Mientras tanto, voy a darle lectura a unos mensajes de texto que tengo aquí. Buenas tardes, Irma. Dice, por favor, un abrazo para mi esposa Marta y mi hija Anali. Este domingo es el Día de las Madres. Mi nombre es Sergio. Gracias. Saludos para ti, Manuelito el Cazador. Muchísimas gracias. También dice este mensaje, Irmita, que Dios te bendiga y que siempre, siempre camine de tu mano. Gracias por ser tan linda. Que disfrutes este fin de semana celebrando a tu mamá. La amo, Irmita. Irmita hermosa, muchas gracias. Bueno, me voy a contestar las llamadas para que se lleven este certificado de Rigos Taco y de Mariscos Colima. Fíjese, también quiero platicarle que Estados Unidos está revisando a los 53 consulados mexicanos en el país. Podría cerrar algunos de ellos. Según la cadena CBS, el secretario de Estado, Marco Rubio, podría considerar el cierre de algunas sedes diplomáticas en otro hecho. También la presidenta Sheinbaum respondió a Trump sobre el control contra el crimen organizado. Van a revisar estos 53 consulados aquí, consulados mexicanos, para ver en qué deciden, si cuántos cierran, si los cierran todos o cuántos de ellos van a cerrar. Parece que hay problemas diplomáticos ahí. Y la diplomacia, señores, siempre que es tan importante, ¿verdad? La diplomacia, sobre todo en la política. Muy políticos, pero no se atienen a las consecuencias. Ni uno ni otro, oiga. Hay veces que el orgullo gana, en todos los aspectos de la vida, en política, en trabajo, a nivel personal también. Mucho cuidado con el orgullo. El orgullo puede derrumbarnos. Siempre mi papá me decía, mija, no seas tonta, mira. Nunca me olvido de mi papá con eso. Hay dos tipos de orgullo, hija. Hay dos tipos de orgullo, que no se te olvida. Y luego ya me explicaba qué tipo de orgullo era uno y era otro. Así que cuidado con el orgullo, señores, Vamos a la línea. Voy a tomar la llamada número 4. Esta es la llamada 1, muchas gracias. La llamada 2, gracias. La 3 y la 4. Buenas tardes. Buenas tardes.
1: Buenas tardes.
0: Sí, ¿con quién hablo?
1: Javier Guevara.
0: Javier, ¿cómo está, Javier?
1: Bien, y usted, aquí la estamos escuchando en Highland Park.
0: Javier, ¿qué me dijo?
1: A Wilmer Guevara.
0: Javier, ¿de dónde es usted, Javier?
1: A Wilmer.
0: ¿De dónde es?
1: Somos de Guatemala.
0: Un saludo para todos los chapines, Javier. ¿Y cómo está usted? ¿Cómo está? ¿Dónde va a pasar el Día de las Madres, Javier?
1: Pues aquí con unas madrecitas ahí que viven aquí donde yo vivo.
0: Pues qué bueno. Espéreme, por favor, en la línea. Le voy a tomar sus datos, Javier.
1: Gracias.
0: Y le agradezco que esté escuchando La Mera Mera.
1: Sí, aquí lo estamos escuchando en Highland Park con unos amigos.
0: Un saludo para todos sus amigos. ¿Todos son de Guatemala?
1: Sí.
0: ¿Sí?
1: Solo dos de Salvador.
0: Solo dos del Salvador. Pues un saludo para todos los que le acompañan. Permítame un momentito, por favorcito. Muchas gracias. Señores, continuamos. Qué belleza de canciones. No se imagina lo que me encanta esta canción. Y es que hay canciones que se identifican con el corazón y con los sentimientos.

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Muy buenas tardes, señores. Gracias por continuar con nosotros. Les saludo con muchísimo gusto. Un saludo para todos nuestros amigos que nos escuchan a esta hora. Saludos para Joaquín de Guanajuato, a su hijo que cumplió años, Joaquín Serna, a toda nuestra gente de Guanajuato, que él muy bien que se acordó de Miguel Hidalgo. Es el aniversario del natalicio de Miguel Hidalgo y Costilla, el iniciador de la independencia de México. Él nació el 8 de mayo de 1753 en la hacienda de San Diego de Corralejo, allá en Pénjamo, allá en el estado bellísimo de Guanajuato. Tras el establecimiento de la República Mexicana en 1824, se le reconoció como primer insurgente y padre de la patria. Miguel Hidalgo y Costilla nació un 8 de mayo de 1753 en la hacienda que le menciono. Él fue ordenado sacerdote en 1803. Se hizo cargo de la parroquia de Dolores, allá en Guanajuato, en donde mejoró las condiciones de sus feligreses. Casi todos los indígenas, casi todos ellos eran indígenas, enseñándoles a cultivar viñedos, la cría de abejas y dirigir pequeñas industrias de loza y de ladrillo. En el año de 1809 se unió a una sociedad secreta formada en Valladolid, junto y cuyo fin era también reunir un congreso para gobernar la Nueva España en nombre del rey Fernando VII. Y en su caso, obtener la independencia de nuestro país. Fue un 16 de septiembre de 1810, llevando como estandarte a la Virgen de Guadalupe, lanzó el llamado Grito de Dolores, que inició la gesta de independencia. En el año de 1811 fue derrotado, cerca de Guanajuato, por lo que escapó al norte, donde fue capturado y condenado a muerte. Él fue fusilado en Chihuahua un 30 de julio en el año de 1811. Su cabeza, junto a la de Allende y a la de otros insurgentes, se exhibió como escarmiento en la... Todo mundo lo conoce, todo mundo ha escuchado en la Algóndiga de Granadita, allá en Guanajuato. En su honor, un estado de la República y la ciudad de Dolores, en Guanajuato, llevan su nombre. Y hoy lo recordamos, hoy precisamente... 8 de mayo, en el año de 1753, que nació uno de los grandes que dio la patria, nuestra patria mexicana. Hoy lo recordamos en su natalicio.

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qué bueno. Yo muy feliz de recibir sus llamadas aquí al 844-980-9801. Señores, qué pronto se pasa el tiempo. De veras que sí. Saludos a usted, a mis enfermitos. ¿Cómo están mis enfermitos? Espero que muy bien. Si Dios me da licencia el día 20 de este mes, con el favor de Dios, en esos días, ya les voy a decir a dónde va a ser nuestro próximo viaje, con el favor de Dios. Le va a encantar, le va a fascinar los lugares si Dios quiere. Así que espéreme, yo creo que una semana más o menos, y estaremos avisando a dónde nos vamos para nuestro próximo viaje. Con su amiga Irma Olmedo, si Dios quiere. Saludos para nuestros amigos que andan piscando aguacate. Cuidado, dice que hay muchas víboras ahí, oiga. Ave María Purísima, oiga. Fíjese que yo le tengo menos miedo a las víboras. Hay un animal que de verdad no lo soporto ni pensar. Tengo fobia a esos animales, pero yo creo que puedo ver mejor una víbora ahí que otro animal que no me gusta, que ni digo cuál. Saludos para todos los cumpleañeros, oiga. Fíjese que es posible que se cierren algunos consulados de México, los están investigando. ¡Qué barbaridad! En esta semana en que Trump arreció y está arreciando la presión sobre México, él insiste en que los carteles son los que están gobernando el país. Él dice y lo asegura y está arreciando esa presión y le dice, el mandatario estadounidense advirtió que si México no actúa, lo hará él, dice Trump. Así están las cosas, señores. Sí, es posible que están investigando algunos consulados y es posible que cierren algunos. Ojalá y no todos, ¿verdad? Porque siempre se necesitan. Así que esta semana en que Trump arreció la presión sobre México, insiste en que los carteles son los que están gobernando nuestro país. No es la presidenta, dice él, y dice que advirtió que si México no actúa, lo hará él y muy pronto. Continuamos, señores, muy buenas tardes. Hoy no más, qué canción, no, oiga. Es la voz de Chelo, es la 1:38. Le acompaño hasta las 2 de la tarde.

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Muy buenas tardes, señores. Qué pronto se pasa el tiempo, ¿verdad? 7 minutos ya para que sean ya las 2 de la tarde. Bueno, el mañana no, pero el domingo es Día de las Madres. Muchos lo celebrarán mañana, otros el domingo. Deseo de todo corazón que la pase muy bien, muy bonito, que celebre en compañía de todas las mamás de la familia. Estoy buscando yo una canción muy bonita que quiero también desearles a todas las madres de familia que la pasen bien bonito, si tiene su hermana, su sobrina, su abuelita, su mamá, quien sea, que la celebren muy bonito, que se den abrazos entre ustedes el Día de las Madres, si tiene hermanas, sus cuñadas, sus nueras, todas que estén unidas. Y si es posible, mire, llévese un ramo de 12 rosas y a cada mamá regálele una flor y dele un abrazo. Si es su nuera, si es su hija, si es su sobrina, si es quien sea su mamá, dele un abrazo. Una rosa será bonito recibir. Yo no sé qué de lo que ustedes se han de acordar, de lo que su mamá más les decía. Todas las mamás seguramente recibimos regaños de parte de ellas, unas más que otras. ¿Qué es lo que más le recuerda de su mamá que le decía cuando la regañaba o cuando le daba un consejo? ¿Qué recuerda usted que le decía a su mamá? Todos recordamos algo que nos dijeron nuestras madres y nuestros padres también. Así que espero que sean recuerdos bonitos y que alguno de los consejos que su mamá le dio, que los haya puesto en práctica. Que a decir verdad, cuando éramos jovencitas, cuando éramos chavalillas, nos caían mal los consejos de las madres. Hay que decir la verdad. Nos caían mal los consejos que nos decían. Hay una frase que todo ser humano odiamos, y eso se hizo una investigación al respecto. Hay una frase que todos odiamos cuando, ¿sabe cuál es? Te dije. Esa frase nadie nos gusta escucharla. Te dije. Te dije que te iba a pasar esto. Te dije. Es una de las frases, de las palabras que al ser humano menos nos gusta escuchar. La palabra te dije. Espero que tenga recuerdos bonitos, que esos consejos que algún día le dio su mamá, que alguno de ellos lo haya puesto en práctica. También decían, el que escucha consejos llega viejo, decían. Y el que escucha consejos de una madre siempre le va muy bien en la vida. ¿Qué recuerda usted que le decía a su mamá? Espero que la pasen muy bonito, que la pasen muy bien. Soy su amiga Irma Olmedo y le deseo que tenga un Día de las Madres maravilloso. Le deseo que sea muy querida su mamá y que usted también. Sea feliz, por favor, que su felicidad no dependa de nadie. Que pase usted buenas tardes. Es así como Irma Olmedo le dice, feliz Día de las Madres.

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0: Óigame la mera, mera, ¿qué hubo, la familia? De Mayra Berenice en vivo. Es viernes y el cuerpecito Boris lo sabe, compa Lupe.
1: Ey.
0: Es viernes si se duerme en cama ajena.
1: Cinchón.
0: Eso, cinchón.
1: O si no, se la hacen por un lado.
0: Ándele, usted sí sabe, compa Lupe. ¿Qué pues, familia chambeadora? Hay cheque hoy, señora, listísima porque va a llegar el viejo. Aviente la pijama por ahí, que no la vaya a encontrar igual.
1: Toda
0: bañadita,
1: foronga, toda chamagosa.
0: La comidita bien hechecita, la casa bien limpia, porque hoy toca doble y hasta para llevar.
1: Hoy es.
0: Recuerde que hay cheque y si no, se pelan para la licor.
1: Y no vuelven.
0: Y ya no vuelven, compa Lupe. Bueno, pues ahí estamos. Al ratito, a toda madre, los chistecillos. ¿Cómo
2: está México?
0: ¿Y cómo
2: está el mundo mundial?
0: Eso, compa Lupe. Vamos a entrarle con todo, que es mole de olla. Hoy viernesito hermoso, mi gente bonita. ¿Sale, vale? Al ratito, los cuatro gallos. Ya saben, nuestra buena vibra, bonita música para todos ustedes a través de 980 AM, la mera mera. Hay que estar conectado siempre, 24/7, a través de Mayra Berenice en vivo, Facebook, Instagram y TikTok. Mayra Berenice en vivo. Compa Lupe, el chiflidito para sus ladies, para sus damas.
1: Para esas muchachillas de 85, Marita, ahí les va.
0: Es amor del bueno, compa Lupe.
1: Chiquitas.
0: Ahí está.
1: El saludito. Vamos a jugar carreras en andaderas.
0: ¿Qué pasó, compa Lupe? Este fin de semana es de la mamá. Un saludo para todas las ladies.
1: Para todas las mamacitas.
0: Uy, que van a festejar a la mamacita. Cuídenmelas mucho, por favor. Las queremos del fondo de nuestro corazón.
1: Si les regalan licuadoras, tírenlas, porque ustedes no se merecen más trabajo. Tírenlas.
0: Un buen perfume, una buena ropita.
1: Sí, un buen reloj.
0: Ándele.
1: Unos buenos aretes.
0: Ándele.
1: Una pulsera, un anillo.
0: Unas uñitas, un pedicure, manicure.
1: Si le regalan planchas o licuadoras, tírenlas. Tírenlas, porque ustedes ya no están para hacer eso.
0: Véndalas.
1: Sí, véndalas.
0: Ahí está. Bueno, ya llegamos, amigos de Mayra Berenice.

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1: Y esto se llama Eres una gran mujer. Siempre ten presente que la piel se arruga, el pelo se vuelve blanco, los días se convierten en años, pero lo importante no cambia. Tu fuerza y tu convicción no tienen edad. Tu espíritu es el plumero de cualquier tela de araña, porque detrás de cada línea de llegada hay una de partida. Detrás de cada logro hay otro desafío. Mientras estés viva, siéntete viva. Si extrañas lo que hacías, vuelve a hacerlo. No vivas de fotos amarillas. Sigue adelante, aunque todos esperen que abandones tu objetivo. No dejes que se oxide el hierro que hay en ti. Haz que en vez de lástima te tengan respeto. Porque cuando por los años no puedas correr, trota. Cuando no puedas trotar, camina. Cuando no puedas caminar, usa el bastón. Pero nunca, nunca te detengas.

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1: Excelente tarde, amigos de Mayra Berenice en vivo. Aparte de que es viernes, es el fin de semana de la jefacita, con Palupe. Ayúdeme a pronunciar bien, papá. Oiga, esas lentejitas que me trajo están bien buenas, con Palupe. Y luego me trajo unos huevitos duros. Compa Lupe. Es
2: que yo sé que a usted le gustan los huevitos duros.
1: A mí me gustan los huevitos cocidos, pues, cocidos, duros, como sí, quiera, sí, ¿verdad? Claro, pero me encantan buenos, con poquita salecita. Una vez que mi mamá, hace muchos años cuando yo estaba chiquilla, un saludo para mi jefecita y para todas las mamitas tan hermosas. Ahorita me voy a ir a las líneas telefónicas, pero llegaba mi tío de México, compa Lupe, y pues ya ve que cuando uno viene de allá, pues apenas alcanza, ¿verdad? Entonces íbamos a ir a Disney. Y se llevaron un montón de huevos cocidos y papitas. Y allá en el carrito, en el trenecillo, andábamos cotorreando con los huevos cocidos y las papas. No le digo todo lo que hicimos porque son locuras, pero pues bueno, así es, ¿verdad? Cuando uno, pues, hay mucha familia y todo está caro. Entonces hay que llevar huevitos cocidos y papitas, Lupe. Son fáciles de cargar y luego con salecita los saben bien buenos, hijo. Pero bueno, oigan, vamos a las líneas telefónicas a saludar a mis ladies porque además es fin de semana de la mamá. Mari, ¿cómo está, mi amor?
3: Bien, bien, escuchando la de los huevos duros.
1: Los huevos cocidos, sí, los huevos duros, tan ricos que están, oiga, con su salecita así.
3: ¿Eso le llevó el compa, Lupe?
1: Me trajo lentejas y unos huevos cocidillos. Que porque dice que sabe que me gustan. ¿Cómo ve?
3: ¿Y sí le gustan?
1: Sí, sí me gustan, mucho. Compa Lupe, no se esté riendo. Salude a doña Mari.
2: Buenas tardes, doña Mari.
3: ¿Qué va a andar saludando él si a la gente pobre la hace para un lado?
1: Ándele.
2: ¿Qué pasó? Si somos de los mismos.
1: Somos de los mismos. No, mire, ahí está su chiflidito, doña Mari, ¿cómo ve?
3: Ese chiflidito del jilguero.
2: Sí. Sí le van a festejar mañana, supongo, ¿verdad?
3: No, yo, soy soltera.
1: Ah, okay, pero no tuvo hijos, mi Mari.
3: Nunca tuve hijos, ni de aquí, ni de allá.
1: Oh, mire, mamita, entonces usted se la va a
3: como
1: pasar sola.
3: Como María.
1: Ajá.
3: Sola. Oh, Mayrita.
1: Mándeme.
3: Ayer la escuché que estaba que con un señor que se pinta las uñas y que se las traga. Ay, Dios mío.
1: Sí, sí, bueno, es que en el a toda madre hay de todo, doña Mari. Es que él agarró la maña de comerse las uñas de la mano, pero ya cuando ya se estaba cortando las uñas, le estaban sangrando, empezó a comerse las uñas de los pies. Y bueno, pues son cositas que sí son...
2: A mí que le hace falta una buena varejoneada con una vara de membrillo por los pies.
3: A mí se me hace que le hace falta una riata mojada y desvestirlo y a nalga pelada.
1: Ándele.
2: Oye, esas riatas mojadas como duele, oiga.
1: Sí, duele. Oiga, doña Mari, no sea tan violenta.
3: Una riata que nomás duele.
2: Una chavinda.
3: Los hinchazos.
2: Es que así le llaman a la soga de pita, a la original. Ajá, chavinda.
1: Chavinda. No, ustedes porque son muy hechas crueles.
3: Sí, yo conozco Chavinda.
2: Porque son originarias de Chavinda, Michoacán.
1: Miren, a mí sí me tocó que con la chancla mi mamá me llamaba la atención, pero ya ve, yo nací en Morelos, en Cuernavaca, soy de Cuernavaca, Morelos, México, pero no me crié allá, la neta, me crié aquí, mi mamá me trajo chiquilla.
2: La neta,
1: del planeta, pero a mí sí la chancla, no, mis respetos para la chancla, compa Lupe, pero no me tocó que me hincaran como a mi mamá decía que la hincaban con ladrillos en las manos, los hermanos. Y es que mi madre...
3: La crucificaban.
1: La crucificaban. Y de hecho, mi madre cumple años el domingo porque mi mamá nació el 10 de mayo. No más que cuando mi mamá nació, su mami se murió. Entonces, mi mamá se crió con su tío y con su tía. Y eran 11 de familia. Y no, mi mamá le batalló mucho. De hecho, yo creo que yo lo loquillo y lo aceleradillo lo saqué de mi jefa. Y le voy a platicar por qué. Porque mi mamá de chiquita se quería ir con el circo. Se quería ir con el circo. Sí, porque ella decía, cuando ella se enteró que no era hija, ¿verdad? Que no era hija de ellos, pues obviamente los hermanos que eran primos, eran medios hermanos, pues tú se sabe, eran muchos de familia, uno en México es pobre, y pues ella no alcanzaba y pues me la hacían menos. Y cuando ella se enteró que no era hija, decía que se quería ir con el circo. Pero bueno, yo creo que de ahí saqué todo mi...
3: Circada.
1: Yo creo que de ahí saqué todo lo del circo, porque mi jefecita dice que ella para perdónenme, que es que lo que pasa es que va a ser el día de la mamá y me pongo más nostálgica. Pero dice mi mamá, cuenta que de chiquita mi mamá era bien aventada, recitaba en la escuela y luego se ponía a hacer cine en el patio con los chiquillos. Y ella leía los libritos y prendía la lamparita y les hacía, ay, perdónenme, no sé qué me está pasando. Y bueno, total que, ¿verdad? Porque que ella agarraba la lamparita en la noche y les hacía cine y cobraba un pesito. Bueno, no sé en aquel entonces cuánto era un pesito, ¿verdad? No sé. Pero el chiste está que ella hacía eso para ganar algo y luego iba y tiraba basuras y, bueno, hacía muchas cosas mi madre. Pero bueno, yo creo que todos tenemos muchas historias de las mamás, ¿no? Porque las mamás son únicas.
3: Pero ahorita está bien, ¿verdad, su mamá?
1: Ahorita ahí va, ya se alivianó, ya ve que hace una semana ya le andaban colocando el marcapasos y ya está bien. Pero bueno,
3: doña Mari, ya chillé un rato.
1: Fíjese que está joven mi jefa tiene como 64, de hecho va a cumplir 64 ahorita el domingo. Está joven. No.
3: Está chavalona. Joven.
1: Pues que yo también estoy chavalona, pues usted qué cree, doña Mari. Ay, no es cierto.
3: No, pues no, yo lo bueno. Visto en el YouTube. Ajá. Yo lo visto en el YouTube al compa Lupi, no le digo que el compa Lupi está gordito.
1: Ándele.
2: Ah, no me diga gordito, más diga, está bien comidito.
1: Está bien comido.
3: Bueno, está bien llenito, está llenito y con lentes, ¿verdad?
1: No tiene lentes. A mí se me hace que usted está viendo a otro compañero. No, el compa Lupi, sí. No.

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1: Yo sé. Bueno, para todas las jefecitas.
2: Oiga, mañita, una pregunta.
1: Mándeme, amor. Dígame.
2: No miro a la ermita.

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1: Amigos de 980 AM, la mera mera. Miren, les cuento, las líneas están pues casi llenas, compa Lupe. Yo quisiera saludarlos a todos. Un saludo ahí para Isabel, para René, para Nelly, para Manuel, para Don Salvador y para Alberto, que ahí están en las líneas telefónicas. Vamos a ir a ver si podemos sacarlos a todos de voladita para poderlos saludar, especialmente.
2: De volón, pim, pom.
1: Especialmente que es el fin de semana de la mamá, compa Lupe. Isabel, ¿cómo está, mami?
3: Muy bien, Mayrita, ¿y usted cómo está?
1: Aquí estamos, mami, es viernes y luego es fin de semana de la mami. ¿Bien contentos?
3: Sí, claro, bien contentos, estoy contenta por el día de la mamá.
1: Sí, mami, ¿usted es mamita?
3: Sí, de seis hijos.
2: Es mamacita.
1: Un mal respeto, compa Lupe, pues no vaya a ser que ahí esté el marido. Y
2: es
1: entonces,
2: mamacita, ¿sí?, de su esposo y también de sus hijos.
1: Ándele.
3: No tengo marido.
1: ¿No tiene marido? Ah, pues está bien, entonces pues échale, chiflele pues, compa Lupe. Ahí está. Isabel, ¿de dónde es, mami? ¿Y a quién quieres saludar en este fin de semana de la mami prácticamente?
3: Yo soy de Michoacán y nada más quería saludar a usted, que salude a su mamá, porque nunca me hizo llorar, No, va a llorar pues, otra vez.
1: No, yo sé, pues somos bien chillones, pero es que uno, es que la madre, de veras, que cómo lucha la mamá, mucho lucha la mamá por uno, por sacarlo uno adelante, por la del uno de comer, por...
3: Ajá, por la de comer, y mi madre también sufrió mucho, y ahorita que estaba hablando usted de su mamá, me acordé, y es que el último año que mi madre vivió, yo iba a ir a visitarla, a mi vida, a pasar el 10 de mayo con ella, y una de mis hijas ya tenía como 15 años que no la miraba, porque pues no podía salir, ¿verdad? Sí. Entonces ese año le llevaron sus papeles y su mamá dice, yo quiero ir a ver a mi abuelita, nos vamos a pasar el 10 de mayo con ella. Le dije, sí, sacamos el boleto, Mayra, para irnos para el 10 de mayo, lo sacamos en enero, porque pues para sacar más barato, ¿verdad? Pues,
1: sí, mami.
3: Con tiempo. Y mi madre se muere en febrero.
1: Ay, mamita hermosa, lo siento mucho. Sí. Y ya no pudo verla, ¿verdad, mami?
3: No, ya no pudimos. Fuimos porque ya teníamos los boletos, pero fuimos fuimos a verla cuando murió. Y para el 10 de mayo, mami, pues volvimos a ir porque ya teníamos los boletos, pero pues ya me tocó ir a llevarle flores al cumpleaños.
1: No, hombre, qué duro, mamá, qué duro, mamá. Mira, pues gracias a Dios pudo ir. Hay gente que no puede ni siquiera ir a sepultarlos. Es tan difícil, mamá. Yo tengo una amiga mía muy conocida que... es una señora que quiero mucho, se llama Gaby, y años queriendo irse y regresar, y ella sabía que si se iba no regresaba, y se le fue su mamita hermosa, y a mí me dolió tanto porque no la alcanzó a ver, y es la historia de muchos que nos venimos a esta gran nación a echarle ganas, y ya no logramos despedirnos, mami, así que...
3: Sí, pues eso es lo más triste, de que se viene uno y dura uno muchos años sin ir.
1: Así
3: pues
1: es.
3: Yo, mamá, afortunadamente, pues sí, tenía poquito que había ido a verla, y pues la vi en vida.
1: Qué bueno,
3: y
1: qué
3: pero bueno. Ya cuando me iba a querer regresar otra vez a pasar con ella un 10 de mayo, ya no pude.
1: Ya no se pude. Ay, mi niña hermosa.
2: Que en paz descanse.
1: Que en paz descanse su jefecita. Vamos rapidito con René. René, hijo, ¿cómo estás? Buenas tardes.
4: Buenas tardes.
1: Hola, papi. Yo qué más quisiera darles tiempo a todos, pero ya ves cómo estamos aquí, mi René. Cuéntame, ¿quieres mandar un saludo o algo?
4: Un saludo a las madrecitas de acá de Los Ángeles y de todo el mundo, pero especialmente aquí a mi mamá que está en Guatemala, y a mi mujer que está aquí.
1: Más le vale que salude a sus jefecitas, a su mami. ¿Cómo se llama su esposa, mi amor?
4: Se llama Blanca.
1: Ándale.
4: Madrid.
1: Pa Blanquita Madrid.
2: ¿Y si es blanca o es morenita?
4: Sí. Ay, Blanca.
1: Sí,
4: otra preguntita así rapidito.
1: El colmo. ¿Qué pasó, mi amor?
4: Me he quedado un poco despacio con el trabajo. ¿Será que me puedo anunciar aquí?
1: Sí, papi, ¿qué haces tú? ¿Qué haces tú, hijito?
4: Instalo tallo y hago bardas.
1: Órale, no, pues sí. Yo conozco hasta gente que da trabajo de eso. A ver, ¿cómo te llamas, hijo, rapidito? Eres René, ¿verdad?
4: René Bernal.
1: Ok, René. Dame tu número de teléfono o dalo al aire, papi, por si alguien.
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2: Ok. Y lo voy a poner a escarbar.
1: 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Te llamas René. Ok, pero si alguien ocupa a mi cuate René, que pone tallo y hace construcción, él está en el 323-557-2961. 323-557-2961. ¿Va que va, hijito?
2: ¿Tienes carro?
4: Sí, claro, troca, todo, herramienta y todo.
1: Se mueve eso. Y todo eso. Árale pues, mi René. Gracias, papito. Nos vamos con una canción y regresamos con más, mi gente bonita. Mayra Berenice en vivo. Felicidades a todas las madrecitas lindas, hermosas, que las queremos mucho, Compalupe.
2: Se me hace que me van a traer un caguamón por Uber.
1: No, Compalupe, no puede usted pistear en la chamba.
2: Ay, Dios.
1: Calmao, venao. Quieto, veneno. Vámonos,
2: esa
1: recio.
2: Música le invita a uno.

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1: Aquí estamos, feliz tarde amigos de Mayra Berenice en vivo, 2:52 de hoy viernes. Estamos a 8 de mayo y todo el fin de semana vamos a estar festejando a mamá porque se lo merece. Yo sé que muchos dirán, bueno, hay que estar al pendiente de mamá todo el tiempo, ¿eh? Porque mamá nos necesita y hay muchas mamitas allá afuera solitas. Entonces yo sé que uno hace su vida porque a todos nos toca hacer nuestra vida, pero yo creo que muchos de nosotros hemos sentido remordimiento por no darle lo suficiente a mamá. Suficiente tiempo, una llamadita. A ellas no quieren nada, solamente quieren que uno de repente les dé una vueltecita, les dé un abrazo, estemos al pendiente de ellas y se ponen chipilonas, así que hay que consentirlas. Vamos a ver qué dice don Concepción. Buenas tardes. Bueno, bueno, Concepción, buenas tardes.
2: Sí, sí, buenas tardes. Mayra, ¿cómo está?
1: Bendito sea Dios, aquí estamos al puro tiro. Mándeme.
2: Hey, vamos aprovechando ahora que entré a la línea, gracias a Dios, que es cumpleaños de mi señora.
1: Ah, ¿cómo se llama la reina de su cuerpecito?
2: María Enedina Ortiz.
1: María Enedina Ortiz, happy birthday to you, cha cha cha, de parte del dueño de sus...
2: Tenemos 45 años juntos, casados.
1: Ah, mire, qué bueno, don Concepción, felicidades para los dos, porque miren, no es fácil, ¿verdad? A veces uno se junta y dice, ay, tiene uno ganas de...
2: Por altos y bajos, pasando por altos y bajos, pero ahí vamos.
1: Qué bueno. Me la felicita de su parte y échenle ganas y pásesela bien este fin de semana con su mujer, ¿sale?
2: Gracias.
1: Hay doble motivo para festejar Día de la Mamá y su cumpleaños.
2: De repente, ponme las tres piedritas. Le gusta la canción esa.
1: Las tres piedritas, ya está, ahoritita se la busco, don Concepción. Vamos a ver qué dice María Gómez. ¿Cómo está mi Mari? Buenas tardes.
3: Sí, buenas tardes.
1: ¿Cómo le va, mi Mari?
3: Bien, mira, quería que me dedicara, por favor, una canción de madres, ¿cómo se dice?
1: De para la mamá.
3: Una de la mamacita, sí.
1: Sí, yo sé, mami, es que ahorita todos estamos con esa,
3: ¿verdad? Un madre querida, un madre adorada, no sé cómo va esa.
1: Ah, ahorita vamos a buscar los temitas de mamá y los vamos a ir colocando, por supuesto que sí, María. ¿Usted le van a festejar? ¿Tiene su mami?
3: No, ya está en el cielo, pero yo a mis hijas, sí. Las hijas y ya mi mamá ya se fue hace 15 años.
1: Ah, caray, no, ya, bueno, pues hasta el cielo, mamita, ¿verdad?
3: Sí, los yo recuerdos nos quedan. Se llama Oh Madre Querida, por ahí va.
1: Ok, ahoritita la buscamos, ahoritita se la ponemos y le agradezco por estar ahí al pendiente de nosotros, ¿ok, mi niña hermosa?
3: Sí, adiós, que Dios te bendiga, adiós.
1: Amén, amén, gracias, mamita. Vamos con Enrique, ¿qué dice Enrique? ¿Cómo está?
4: Yo soy Enrique. Bueno,
1: eso, Enrique, vaya, buenas tardes. Mande, papito, dígame.
4: Buenas tardes, aquí, buenas muy tardes. Tristes.
1: ¿Por qué? A ver, cuénteme, ¿qué pasó?
4: Pues hace 5 años murió mi mamá.
1: Ah, mire, papá, lo siento mucho, y más en estos días.
4: Aquí estamos todos muy tristes.
1: Sí, entiendo, yo entiendo. Ajá. No, pues es que son situaciones difíciles, ¿verdad?
4: Es la ley de la vida, ¿qué vamos a hacer?
1: Es correcto. Pues mire, vamos a ponerle esta canción para su madrecita hermosa.
4: Oye, vaya.
1: Sí, dígame, a ver, dígame.
4: Ponme Amor Eterno.
1: Amor Eterno, ok, vamos a tocar esta y ahorita regreso con...

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1: Y esto se llama mamá. Mamá, palabra tan pequeña y que encierra tantas cosas, tantos sentimientos, tantos recuerdos. Mamá, palabra mágica que usada con desdén provoca dolor y furia, pero al pronunciarla con amor nos cura de todo mal. Palabra pequeña, palabra primera y muchas veces la última palabra. ¿De qué se llena nuestro corazón al pensar en ella? ¿Por qué se llenan nuestros ojos de lágrimas al recordarla? ¿Por qué al caer gritamos su nombre? ¿Será porque recordamos su voz y sus dulces brazos al arrullarnos y consolarnos cuando éramos pequeños? ¿Será porque siempre estaba allí para curarnos un raspón, para sobarnos una rodilla, para levantarnos cuando estábamos caídos? ¿Será por las noches de desvelo que pasó a nuestro lado, por los aplausos que nos dio cuando bailábamos, porque reía con nuestros chistes sin gracia, por ser nuestra mejor audiencia? ¿Será por lo poco que necesitó para vivir? Un plato de sopa, un café caliente, un beso, un te quiero, un perdón. ¿Será porque seguimos siendo en sus ojos de mirada tierna, sus niños de antaño? ¿Será porque aún hoy buscamos su aprobación? Esperamos oír sus palabras de aliento y nos llena de tristeza su mirada crítica. ¿Será por todo esto? ¿Será por algo más? Pues lo cierto es que las mamás son regalos de Dios, son ángeles en la tierra, son seres de luz. Mamás, muchas gracias.

0: jamás se nos olvida. Vamos a saludar a Lorena. Yo sé que hay muchos que están en la línea y que ya llevan mucho rato. Lorena, ¿cómo estás, mami? Bienvenida, buenas tardes.
1: Buenas tardes.
0: ¿Cómo le va, mi niña hermosa? ¿Lorenita? A ver, Lorena, ¿me escucha, mami?
1: Sí, permíteme.
0: A ver, no se preocupe, Lorenita, vamos a ver, ahí está también Elvira, ahorita vamos a saludar a Elvira, a don Salvador. Dígame, Lorenita, ¿para qué somos buenos, mami?
1: Okay, yo estoy hablando porque, en el radio hace como un mes más o menos, uh-huh. El señor ya ha hablado por teléfono, él se llama Manuel, el que pone sprinklers. Yo soy Lorena, la que conoció por el radio.
0: Ah, sí, Lorena, él te estaba diciendo que estaba contento de haberte conocido. ¿Qué pasó, Lorena?
1: Sí, no, pues apenas nos vamos a conocer mañana, hemos estado hablando por teléfono.
0: ¿Cómo que todavía no se ha dado ese día de conocerse?
1: No.
0: Oh, no, my God, qué emoción.
1: Yo soy bien sacatona.
0: Ah. Sí, sí, no, está bien, más vale tener cuidado, mi Lore, más vale. Sí, vamos a ver qué tal se porta acá el Manuel, ¿eh?
1: Ajá, sí, y entonces, yo nomás quería saber, mi motivo de hablar es porque, okay. La cosa es de que él todavía no me conoce, pero él ya me dice, mira, cuando necesites algo, tú dime, tengo esto, tengo el otro. Bueno, es bien, ¿cómo se dice? Espléndido, ¿verdad?
0: Ajá, espléndido, sí.
1: Pero
0: sí.
1: Digo, yo digo, estas personas, hay que tenerles miedo a estas personas, a ellos que son así o son así porque ya son de naturaleza.
0: ¿Sabe qué, mami? Mire, puede ser las dos cosas. Y le voy a decir una cosa. A veces uno tiene... Bueno, puede ser cualquiera de las 12 porque no lo conozco tampoco. Entonces no puedo poner mis manos en el fuego por él. Pero lo que sí le puedo decir, mami, que nosotros que somos mujeres y que somos luchadoras y trabajadoras y todo. Y a veces llega alguien que de repente dice uno, ah, caray, ¿será que este es el bueno? A lo mejor es el bueno, mami. Entonces, todo con medida, nada con exceso, ¿verdad? Nomás con mucho cuidadito, comparta su ubicación cuando vaya a salir con él, con alguien de confianza, y váyale tanteando el agua a los camotes. Pero a veces, mamita, le voy a decir una cosa. Nosotros, como mujeres guerreras y luchadoras, no nos dejamos que nos consientan. A lo mejor este es el bueno, mi Lore. Así que...
1: Tienes razón en eso, porque yo siempre he trabajado por mí misma y por mis hijas y ahora por mis nietos, ¿sí? Entonces, y no está uno acostumbrado a lo que le pueden dar a uno.
0: Exacto.
1: ¿Verdad?
0: Y de repente llega uno que parece que, ah, caray, it's too good to be true. Y dice uno, ¿será o no será?
1: ¿Será o no será? Luego a veces digo, bueno, entonces, como, ¿verdad? También hay personas que es lo que... Hay mujeres que, así como hombres y mujeres, que buscan quién les dé. Exacto. O sea, no les importa nada de la persona, nomás que dame
0: que los alivianen. Exacto, sí.
1: Exactamente,
0: sí. Mami, usted no se preocupe, mire, déjese llevar un poquitito, claro, con cuidadito, porque le digo, no lo conozco, pero usted, mamita, déjese consentir, porque a veces no lo merecemos, ¿ok? Mi niña, nomás con cuidadito. Sí. Y aquí de todas maneras ya está aquí, el Manuel ya está aquí tachado conmigo, en caso de que le falle o le haga algo, usted llámeme, ¿ok? Que esto es como una novela, aquí quiero estar al pendiente de ustedes. Sí.
1: Ok, está muy bien, yo vuelvo a llamar para ver cómo nos
0: fue. Sí, me cuenta y nos cuenta a todos, para que todo el mundo se entere, ahora sí que todos los ángeles se entere, ¿ok, mi Lore?
1: Así es.
0: Ándele, pues. Vale. Órale, pues, gracias, mi Lore, cuídeseme mucho, feliz Día de la Mamá para todas mis nenas hermosas. Mayra Berenice en vivo, 980 AM, la mera.

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1: Bueno, ya saben que en esta tardecita de viernes a las 3:27 ya vamos al ring ring, you know what I mean. Ahí están, espere y espere con Palupe y el tiempo se nos viene encima, pero vamos a saludar a nuestra amiga Olga. Olga, ¿cómo está, mamita?
2: Muy bien, Mayra, ¿cómo está usted?
1: Pues aquí estamos, mami, mira, al pie del cañón, ¿cómo ve? Comiendo huevos cocidos y lentejas, hoy viernes.
2: Pues sí, ¿verdad?
1: Gracias a Dios, ¿verdad? Bueno, hay algo para el refín, el compa Lupe se pinta solo y le quedan bien buenas las lentejas, compa Lupe. Thank you very much.
3: Muchas gracias, muchas gracias.
1: Sí, pues más le vale porque ya... Sí. No, no es cierto, no es cierto, ya lleva muchos años trayéndonos comidita.
2: Oh, sí, pues qué sí. Bueno, que se discuta con algo.
1: Sí, ¿verdad? Que se moche, eso. Oiga, Olguita, sí, sí, ¿y para qué somos buenos, mami?
2: Nada más para desearle que tenga feliz día de madre y que la pase muy bien con su madrecita, esperando que ya esté muy recuperada y que esté bien su mamá, se alivie pronto.
1: Ahí la lleva, ahí la lleva.
2: Y sí. Mandar un saludo a todas las madrecitas que estamos en el mundo y a todas las que están allá arriba con Diosito.
1: Amén, sí, todas las madrecitas del mundo mundial, compa Lupe. Usted salude también a su jefecita y aquí a doña Olga Martínez.
3: Feliz día de las madres.
1: Eso. Olguita, ¿cuántos años tiene usted? ¿Ya califica para el chiflido?
2: No, ya me paso.
1: Ah, no, está bien, una vueltecita, sáquela, dar una vueltecita ahí en la Ford 69.
3: ¿En qué ciudad vive?
2: Acá en Moncler.
3: Ah, ahí le esperamos en la esquina cuando salga el pan.
1: Ándele.
2: Ah, sí.
1: Allá por la Hall.
2: A las 8 voy al pan.
1: Ay, tan chula. Ya ve, hasta ya le dijo qué hora, compa Lupe. Ándele pues, mi linda dama, muchas gracias por comunicarse.
2: Ya no me va a contestar porque con la señora Olmedo mandé como 3 mensajes y nunca la señora Olmedo no habla de sus puros viajes y de sus viajeros y que la fregada.
1: Oh, sí, mami, bueno, pero ya entró acá, ya saludó y la quiero mucho.
2: Sí, y le doy las gracias. Quiero que me felicite a mi hija Elizabeth Martínez con muchas bendiciones del Día de las Madres. Y si me puede poner la canción con Raúl Partida que se llama Así lo pidió mi madre.
1: Okay, madre, ahorita se la voy a buscar y se la vamos a poner y vamos a regresar con más aquí en Mayra Berenice en vivo 980 AM, la mera mera, compa Lupe. Vamos a subirle a la radio, ¿le parece?
3: Súbale, Mayrita.
1: Somos 980 AM, la mera mera, solamente 980 AM, la mera mera. Aquí está Mayra Berenice, el compa Lupe, y estamos aquí hasta las 6 de la tarde y a las 10 de la noche regresamos. En misterios ocultos.
3: Con un sartén lleno de lentejas.
1: Eso. Y huevitos cocidos, vámonos.

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1: Mayra Berenice en vivo, el segmento A Toda Madre. Nos llama la esposa, se queja del marido y nosotros tenemos la obligación de acusarlo con su mamá. Si en algo está fallando el hombre, aquí estamos nosotros para asegurarnos de ponerlo en cintura. Tenemos a nuestra amiga Angélica, vamos a ver qué es el problema o la situación que está atravesando. Angélica, bienvenida, ¿cómo estás, mija?
2: Hola, bien. Hola, Mayra, mira, yo te estoy llamando nada más para decirte que mi esposo está entero y está abusando de las personas porque él vende carne de la mala. Mete 3 paquetes buenos. Ajá. Y 5 malos.
1: Caray.
2: Nos van a meter hasta el bote porque él anda haciendo cosas que no debe y quiero que le hables a su mamá para que lo ponga en su lugar.
1: O sea que él revuelve allí la más o menos bien con la más o menos mal, ¿o está muy jodida la carne?
2: Muy jodida siento yo que está. Por eso te estoy llamando, Mayra.
1: Okay, mami. No, pues eso sí es de preocuparse. No se preocupe, ahorita le vamos a...

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1: Seguimos a toda madre, Mayra Berenice en vivo. Tenemos a nuestra amiga Angélica. Angélica dice que su marido es taquero. Mete 3 paquetes buenos y 5 paquetes malos. Tenemos ya a la mamá de...
2: Ahí está ya.
1: Okay, Angélica, aquí está tu suegra. Señora Teresa, ¿cómo está?
3: Pues muy bien, muy buenas. ¿Cómo se encuentra?
1: Bien, mamita, aquí mire, soy Mayra Berenice, de Mayra Berenice en vivo. Tengo a su nuera Angélica. ¿Usted está al tanto de que su hijo se dedica a hacer tacos en fiestas, no? Es taquero, pues.
3: Sí, estoy al tanto de eso, que hace tacos en fiestas.
1: Sí, mami, hay un problema, porque Angélica nos está contando que ella se siente muy mal porque su hijo compra 3 paquetes de carne buena y 5, no es ni mita y mata, y 5 de carne mala. Yo no sé hasta qué grado mala, Angélica. A ver, explícale a tu suegra, mija.
3: Ah, mira, suegra, es que su hijo la anda regando gacho. Según él, pues, quedar bien o echarle mucha carne a los tacos y le salga muy bien el negocio, mete 5 paquetes de carne muy mal y 2 buenos. La otra vez hasta se vomitó un cliente ahí, a mí me dio una pena, pero pues, a ver, usted póngalo en cinta para que pueda reaccionar o hacer algo.
1: O sea, ¿puede enfermarse a alguien o caerle mal, señora?
3: No es posible con este cabo. ¿Qué le pasa? ¿Qué no sabe que puede matar a mucha gente o qué?
2: Sí.
1: Ahorita le vamos a hablar. Aguánteme poquito, señora, porque usted es de armas tomar.

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1: Muy bien, seguimos a toda madre. Mayra Berenice en vivo. Nuestra amiga Angélica dice que su marido es taquero. Y no es el único, porque ahorita me estaban diciendo fuera del aire que ya tiene 5 empleados. O sea que el negocio ha ido así, ¿verdad? Creciendo. Ya reparte a 5 taqueros. Quiere decir que gana buen billete. El problema es que mete más carne mala que buena. Hermano, mira, tengo a tu esposa, Angélica, y tengo a tu jefa, la señora Teresa. Y yo quiero pensar que tú más o menos sabes por qué te estamos llamando. O sea que tú eres taquero.
2: Sí.
1: Pero me están diciendo que haces chanchulla, carnal. Metes más carne de la malita para que te rinda. ¿Qué onda con eso, hijo?
2: No, pues, Mayra, este es un negocio.
1: Pero, hijo, es un negocio. Imagínate si alguien se te desmaya ahí o le da un cólico, hijo.
3: Sí, hasta
2: luego. Pues, bueno, está bien, por eso. Me dice que está muy bueno. Y con esto hemos tenido una familia y he salido adelante.
1: Señora Teresa, ahí está su hijo. ¿Qué le dice?
4: Ay, ¿cómo es posible, cabrón? ¿Cómo no comprendes de que puedes enfermar a tantísima gente que no comprendes? Pinche chaparro, cabrón. Tanto tiempo que te he enseñado cosas buenas y cómo estás haciendo cosas ilícitas, que no te das cuenta que puedes infectar a varias personas, a varias familias. No es justo lo que estás haciendo.
3: ¿Se imagina, suegra, lo que anda haciendo su hijo? No.
1: Ahí está Angélica.
3: En su lugar, porque yo no quiero ir a la cárcel porque soy cómplice.
1: O sea, sí, puede ser cómplice.
5: Y es que
1: sí,
5: también ahí van a comer niños, Marita.
1: No, sí, y luego, oye, pues como así se gana una lana, un taquero mínimo, así, levesón, unos $700 por fiestecita. Y ya si tienes 3, 5 taqueros, pues ya es una lana, son 3,500 varos por fin de semana.
4: No es justo por ganarse un 5, está perjudicando mucha gente y eso no te enseñé yo a hacer. Tú sabes perfectamente que yo siempre te he enseñado por el buen camino y yo creo que estás haciendo muy mal en hacer todo eso. ¿Que no te remuerde la conciencia de lo que estás haciendo? Yo te enseñé esas cosas.
3: Conciencia no tiene, porque si la tuviera ya tiene tiempo haciendo esas cosas.
1: A ver, Mario, ¿tú qué tienes que decir, hermano?
2: Pues todo está bien, papá.
1: Pues está bien para ti, porque hay billete, hijo.
5: Sí.
1: Pero las tripas de la gente.
4: Y que sepa yo, a mi nuera no le da ni un 5, se los gasta en la borrachera porque todo el tiempo huele a tequila y alcohol y de todo.
1: Pa'l vicio, pues.
3: Exactamente. Que hiciera cosas buenas.
4: Te ha golpeado. Te ha hasta golpeado, nuera. Y eso no se hace. Ajá. Yo nunca te enseñé esos modales. ¿Cómo es posible que estás haciendo esas cosas que por el alcohol te lleves a varias gente encima?
1: Oiga, señora, ya colgó.
3: Oh, my God.
1: Ya colgó, Mario. Muchachos,
5: su conciencia no
1: es que
5: lo
1: a lo
5: deja
1: mejor
5: estar en
1: es
5: paz.
1: que oiga, ¿y cómo se llaman los taquitos esos para no ir o para no solicitar? Angélica,
3: hasta se me olvidó de que ahorita que
5: pues usted diga que le llamé, me dijo que se llamaba tacos finos.
1: Tacos finos. ¿Sí? Tacos finos. No, no, tal de pirulais.
4: Matando, quizás ya de haber llevado a varias al hospital y no nos damos cuenta.
1: Oiga, señora, pues mire, ya nos colgó y yo no creo que ni siquiera se atreva a contestarnos porque sabe que está en un error y más si se lo está gastando en la borrachera. Pero usted, señora, regáñelo y vaya a verlo y póngalo en su lugar, porque si no la pobre de Angélica va a arrastrar con ese problema, al bote va a ir a dar
5: y
1: por cómplice.
5: Que se salga del negocio, sí, que no
1: mami,
5: lo acompañe, que
1: usted
5: no,
1: ya
5: que
1: no le haga segunda.
5: Que no le ayude a preparar las carnes.
1: No, y luego ya todas
4: claro
1: verdes.
4: Claro que sí, más cuando ya se da cuenta de lo que está haciendo, es cómplice por decir, y no te dé miedo hablar, tú habla y delátalo, porque eso está muy mal que lleve a mucha familia hasta que la llegue hasta muerte. Okay. ¿Verdad?
1: No, tiene razón. Gracias, señora Teresa. Usted es una madre bien a toda madre. Gracias, ¿ok?
4: Así debemos de ser las madres. Eso. Bien a todas madres y no ser solapadoras de nada.
1: Eso, muy bien, me gusta. Mayra Berenice, en vivo.

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1: Es la música de Los Cuatro Gallos aquí en Mayra Berenice, en vivo, familia. Bueno, como todos los días, en punto de las 4 de la tarde, arrancamos con nuestra programación de lujo, elegante, sentimental y de todo. Pero llegó el viernes y se siente diferente, compa Lupe, porque es el fin de semana especial, el fin de semana de las mamitas. De abrazar, de apapachar, de agradecer, de recordar, de celebrar. ¿Sí va a visitar usted a su jefecita, compa Lupe?
2: Sí, sí.
1: ¿Le claro va a hacer algo de comer? Porque usted es bueno para la cocina, papá.
2: Ay,
1: lo voy a invitar para que usted también cocine acá en nuestro pachangón, compa Lupe. Sin vergüenza, va, sin vergüenza.
2: Anyway, es un poquito encajosa, ¿eh?
1: Poquito, poquito nomás. Nomás lo hago que me traiga comida todos los días. Ay, nomás poquillo.
2: Bueno. Es que esto sí, el agua se le quema.
1: Oigan, ya saben que todos los días en punto de las 4 de la tarde arrancamos con nuestros cuatro gallos. Y que todos los días tenemos un invitado o invitada especial. Y hoy, pues tenemos invitados especiales, un grupo que marcó época con su romanticismo, con sus baladas y con ese estilo humilde y sencillo que conquistó corazones. Arrancamos con Los Humildes, compa Lupe.
2: Échale.
1: Esta es una buena rola. Disculpe usted. Ay, ay, ay. Me encanta esta canción. Súbanla a su radio, es viernes. Mayra Berenice en vivo. Aquí estamos en 980 AM, la mera mera. No hay más. Es la mera mera. Y Mayra Berenice y el compa Lupe, aquí estamos. Eso, ay, ya sacó la chela.

0: Las flores rifan este fin de semana y a partir del día de hoy un montón de gente ya vendiendo flores para el Día de la Mamá, compa Lupe. Aunque sea unas flores, llévele a la jefecita. Recuerden que no importa el tamaño, es la intención, compa Lupe. Siempre que se haga con cariño y con amor, la mamá está bien agradecida.
1: Hey.
0: Así que ya saben, florecitas para la jefecita este fin de semana.
1: No vendan las baratas, no nada, están muy caras.
0: Bueno, ahí los que están vendiendo, pues móchense ahí más o menos un precio justo, ¿sale?
1: Sí, por favor.
0: Ahí está, Mayra Berenice, en vivo.

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1: 4:04 a.m. Los cuatro gallos rifan aquí en 980 AM, la mera mera, para que no se los pierda, familia. Jorge Negrete, Javier Solís, José Alfredo Jiménez, Pedro Infante, y hoy los humildes también conocen.

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0: Estamos a 8 de mayo, 4:19 de la tarde de hoy, viernes, fin de semana de la mamá, y los chavalones que andan en el roof mandan sus saludos, compa Lupe.
1: Hey.
0: Ahí para todos los que están, esos ruferos.
1: Los mecánicos, Marita, los que andan, pues cambiando llantas de tráiler, un calor bárbaro.
0: Uy, sí, bueno, ahorita está corriendo un poquito aire, compa Lupe, la vista que tenemos nosotros.
1: A ver, en el solecito.
0: Ah, no, me dan el solecito, ya chambeando, ya uno suda la gota gorda.
1: No, sí, pura mantequilla.
0: Bueno, ahorita, vámonos.
1: Déjeme mandarle un saludo a Macedonio.
0: Ese Macedonio.
1: Hasta Vancouver, Oregón.
0: Ah, caray, hasta por allá nos oye, compa Lupe.
1: Del mero pájaro.
0: ¿Qué es eso?
1: Ahí se llama su ranchito.
0: Así se llama.
1: El pájaro.
0: ¿El pácalo?
1: Ey.
0: Ah, caray. Fíjese que hay un pájaro acá por Gilroy y Watsonville. En Watsonville hay un pájaro. Bueno, hay un montón, ¿verdad?
1: Vamos a darle para Macedonio.
0: Ahí está Macedonio.
1: De parte de Pancho Fules.
0: Ese Pancho Fules. Vámonos con los humildes. Morena, la causa fuiste, compa Lupe.
1: Súbale, pues, Marita.
0: Es viernes.

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0: especiales en los cuatro gallos y son los humildes, compa Lupe. Nos vamos con
1: Marita,
0: otra más.
1: Por favor, no la detenga, Marita.
0: Sí. Ah, qué bonito. Amor limonero.
1: Oiga, para los que están echándose una caguama, esta canción se merece un trago.
0: Ándele, échele con ganas, no se me raje. Al cabo que es viernes, hay cheque y el cuerpecito lo sabe.
1: Échele.
0: Vámonos, Mayra Berenice en vivo, 980 AM, la mera mera.

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1: Manejar un auto que nosotros nos merecemos porque trabajamos muy duro. Le vamos a dar la bienvenida a mi cuate Roy Casares. Llevo años trabajando con Roy y bueno, es un gusto tenerte con nosotros, Roy.
2: No, pues gracias a ti, Myra. 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
1: Es la buena música de los Cuatro Gallos, amigos de Mayra Berenice. En vivo, vámonos con este tema que habla de la traición, de descubrir que un amor no es verdadero y de ese sabor amargo que deja el engaño cuando uno entregó todo y todo de corazón. Nos vamos con este tema, Javier Solís, sabor de engaño. Súbale, mi gente hermosa. Feliz viernes. Mayra Berenice en vivo, 980 AM.

Cuatro Gallos con Mayra Berenice en vivo aquí en 980 AM, La Mera Mera. Ahora llega una de esas canciones románticas que pues se quedaron grabadas en el corazón de mucha gente. Rosita de Olivo, ¿por qué? Porque son nuestros invitados especiales aquí en Los Cuatro Gallos. Hoy, Los Humildes. Súbele a su radio, Mayra Berenice en vivo.

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0: de los cuatro gallos. Vamos a ver quién vive. Bueno, bueno, buenas tardes.
1: Buenas tardes, Mayrita, ¿cómo estás?
0: Hola, mamita, aquí andamos al 100%. Es viernes, el cuerpo lo sabe, es viernes, fin de semana de la mamá. ¿Qué más queremos, mami?
2: ¿Quién habla?
1: Eso es cierto, Mayrita, eso es cierto.
0: ¿Y con quién tenemos el gusto, mi niña hermosa?
1: Con Blanca.
0: Esa Blanquita, pues gracias por reportarse, mi Blanquita. A lo mejor no califica. ¿Cuántos años tiene Blanquita?
1: Pues ¿cuánto crees que tengo?
0: No, pues como el compa Lupe le manda las de 85, pero usted no tiene 85, ¿verdad que no?
2: Todos vamos para allá.
1: Todos vamos para allá, pero no.
0: Pero todavía no, compa Lupe, bueno.
2: Sí, todavía está.
0: No. Bueno, mi niña hermosa, pues gracias por comunicarse con nosotros. Feliz viernes, y si es mamá o mamacita, felicidades, ¿ok, mi niña?
1: Sí, gracias, Mayrita, gracias. Quiero aprovechar para mandarle un saludo, un fuerte abrazo para mi madre.
0: Ok. ¿Cómo se llama su mamita?
1: Para mi suegra, que vive en Guatemala también. Mi suegra se llama Blanca, igual que yo, y mi mamá se llama Lupita.
0: Eso, Lupita y Blanca, felicidades para las dos por ser mujeres guerreras y luchonas.
2: Y no se apellida Moreno.
1: No.
0: Ahí está.
2: Blanca Moreno.
0: Ándele, pues, mi niña hermosa. Le mando un abrazote, pues, cuídeseme mucho. Súbele a su radio. Vamos con esta. Thank you, mi amor. De Javier Solís para todos ustedes. Cerramos con broche de oro nuestros cuatro gallos. Mayra Berenice en vivo. Aquí estamos y no nos vamos. Súbale, compa Lupe.
2: Échele, Marita.
0: Vámonos recio. 980 AM, la mera mera.

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